verbo aparece 22 veces y el sustantivo 26 veces. El ayuno en sí es la renuncia voluntaria de no ingerir alimentos. En el Antiguo Testamento esa palabra está asociada con llorar, lamentar y andar vestido de cilicio, o sea, andar humillado delante de la presencia del Señor. El ayuno. El ayuno es, dice el diccionario, abstinencia total o parcial de cierta alimentación en ciertos días señalados o prescritos. Una penitencia es humillarse, es separar un tiempo para oír la voz de Dios, es tener la capacidad de discernir que no solamente a través de oración hay ciertos problemas y necesidades que serán resueltos. Jesús mismo dijo, a ciertos géneros o consecuencias o circunstancias solamente sale con ayuno y oración. En primer lugar, el ayuno deberá ser con motivos o un motivo o una razón específica o razones específicas, o podrá haber muchas razones específicas. Por ejemplo, cuando yo estaba en Juventud con la Misión y era misionero en Europa, en España, el barco de Juventud con la Misión quedó encajado, se dice encajado en la arena en Grecia y no podía salir. Entonces el líder mundial Lauren Cunningham de Juventud con la Misión declaró 3 días de ayuno y oración de todas las bases de Juventud con la Misión en todo el mundo. Y después de 3 días, el barco que estaba encallado en la arena en Grecia pudo moverse y salió. Era el barco Anastasis. El ayuno mueve a la mano de Dios. El ayuno es extraordinario. El ayuno lleva a usted a una comunión, a un entendimiento y a un poder delante de la presencia de Dios extraordinario. Grandes ministerios, grandes ministros, grandes evangelistas han tenido la experiencia de trancarse con Dios. Y cuando usted va a una cruzada, como hicimos cuando fuimos a India, predicamos en inglés, traducido al hindi, telugu y el tamil, pero cuando nos paramos delante de los hindúes había una unción y un poder extraordinario, porque habíamos separado semanas enteras para orar y ayunar. El ayuno rompe el poder del diablo. El ayuno trae la respuesta a usted. El ayuno te lleva a ti a un nivel y a una comunión con Dios extraordinario. Segundo lugar, el ayuno debe ser y es para Dios. No es para los hombres. No es hecho para ser visto a los hombres. Es para ser delante de Dios. Abra tu Biblia en Zacarías, capítulo 7 y el versículo 5. Zacarías, capítulo 7 y el versículo 5. Mira lo que dice la Escritura. Zacarías 7, 5. Dice lo siguiente: habla a todo el país y a los sacerdotes diciendo, cuando ayunáis y lloráis en el quinto y séptimo mes, en esos 70 años, habéis ayunado para mí. El ayuno es para él. Es de él y por él. Abra su Biblia en Mateo, capítulo 6, versículo 16. Cuando ayunéis, no seáis austeros como los hipócritas, porque ellos demudan sus rostros para mostrar a los hombres que ayunan. De cierto os digo que ya tienen su recompensa. Pero cuando tú ayunes, unges tu cabeza y lava tu rostro, para no mostrar a los hombres que ayunas, sino a tu Padre que te ve en secreto, te recompensará. El otro día Damaris y yo dedicamos 6 días de ayuno y oración. Hice 6 días. De hecho yo terminé en el séptimo día de ayuno y oración. Cuando yo fui al banco, la mujer del banco miró a mí y dijo, Mr. Idion, are you fine? Are you not sick? ¿No estás enferma? ¿Estás bien? Yo dije, oh, I'm better than ever, ma'am. Estoy mejor que nunca. Cuando vas, te bañas, te pones el perfume, nadie tiene que saber. Es momentos de humillación. Es momentos de búsqueda. No se hace propaganda, se hace para Dios y por Dios. Abre tu Biblia en Jeremías 14, versículo 12. Jeremías 14, versículo 12. Mira lo que dice la Escritura. Cuando ayunen, yo no oiré su clamor, y cuando ofrezco holocausto y ofrenda no lo aceptaré, sino que los consumiré con espada, con hambre y pestilencia. Cuando se hace el ayuno es para Dios. No se hace con ningún otro motivo excepto lo que es una soberbia o una arrogancia espiritual. No, se hace porque se necesita.
Se hace porque hay pruebas, luchas. Nuestro ministerio ha enfrentado luchas, pruebas, mentiras, calumnias, difamaciones, conspiraciones contra nosotros. Necesitamos estar constantemente en ayuno y oración y en la brecha. El Señor rompe el poder del enemigo en el ayuno. Es algo extraordinario cuando usted voluntariamente, como esa palabra en el hebreo, tzong, significa voluntariamente abstenerse de la alimentación. Usted voluntariamente decide hacer. Tercero, los beneficios del ayuno. Dios invita al ayuno. Isaías capítulo 22, versículo 12. Lea ahí para que usted vea Isaías 22, versículo 12. Mira lo que la escritura dice. Por tanto, el Señor Jehová de los ejércitos llama a este día un día de llanto, de endechas, de rasparse el cabello y de vestir cilicio. Dios invita, Dios llama al ayuno. Dios te llama para llegar y vivir en un nivel espiritual mucho más alto, en un nivel distinto. Hay cosas que usted nunca va a alcanzar si usted no ora y ayuna. Hay pruebas, luchas en niveles espirituales que usted nunca va a llegar a menos que usted ore y ayune. Por eso hay diferencias de ministerio. Por eso hay ministerios que se sobresalen más. Por eso hay pastorados e iglesias que sobresalen más que otras, porque están dispuestos a pagar el precio. Todo tiene un precio. Usted nunca va a llegar a adquirir o llegar a un lugar donde Dios quiera menos que usted pague el precio. Primero, ¿cuáles son los beneficios del ayuno? Primero, nos abre nuestro entendimiento. Abra tu Biblia en Esdras, capítulo 8. Esdras, capítulo 8 y versículo 21. Y publiqué ayuno allí junto al río Ahava para afligirnos delante de nuestro Dios, para solicitar de él camino derecho para nosotros y para nuestros niños y para nuestros bienes. Porque tuve vergüenza de pedir al rey tropa y gente de a caballo que nos defendiesen del enemigo en el camino, porque había yo hablado al rey diciendo: la mano de Jehová nuestro Dios es para bien sobre todos los que le buscan, mas su poder y furor contra los que le abandonan. Para buscar entendimiento, usted ayuna para buscar entendimiento, para oír la voz de Dios, para buscar guianza, para buscar consejo, para buscar sabiduría. Nunca, preste atención, nunca tome una decisión importante en su vida sin trancarse en el ayuno y la oración. Nunca toma una decisión que va a tener consecuencias y resultados eternos a la ligera, sin consultar, sin pedir consejos, sin ayunar y sin orar. Jamás se busca la voluntad de Dios y Dios abre tu entendimiento. Segundo, Dios nos revela grandes cosas. Jeremías capítulo 33, versículo 3. Todos nosotros conocemos este versículo. Todos conocemos este versículo. Jeremías 33, versículo 3, dice: clama a mí y te responderé y te anunciaré cosas grandes y firmes que no sabes. Dios no revela su palabra a hombres y mujeres inmaduros. Dios no revela los secretos de su palabra a aquellos que no estén dispuestos a pagar el precio. Dios jamás te dará un ministerio en tus manos para impactar el mundo a menos que usted pague el precio. Esto es imposible. Tercero, debilita nuestra carne, tornándonos débiles físicamente, pero nos fortifica en el espíritu. Salmo 109, versículo 24. Salmo 109 y el versículo 24. Mira lo que dice la escritura: mis rodillas están debilitadas a causa del ayuno y mi carne desfallece por falta de gordura. Usted paga el precio. Usted está en la presencia de Dios. Imagínense, a partir del tercero, cuarto, quinto, séptimo día, es una debilidad extraordinaria. Es una debilidad extraordinaria. Nosotros tenemos que viajar y levantar cajas. El otro día viajamos así, en ayuno y oración, levantando cajas, poniendo los cassés, bajando de los aviones, pagando el precio. Usted nunca va a llegar en un lugar donde Dios quiere que usted llegue si usted no paga el precio. Cuarto lugar, nos ayuda a combatir nuestro ego, nuestro yo, nuestra personalidad, los problemas emocionales, los problemas sexuales, los problemas psicológicos. Te ayuda a humillarte. ¿Por qué ministros caen de la gracia y adulteran y pecan? Porque no vive una vida de oración y de ayuno. Deja su carne, su ego, sus deseos salir hacia afuera. Es un gran peligro vivir sin oración y ayuno. Es un gran peligro no pagar el precio.
Segundo Samuel, capítulo 12. Segundo Samuel, capítulo 12, versículo 15. Y Natán se volvió a su casa, Jehová hirió al niño. Y la mujer de Urías que había dado a David enfermó gravemente. Entonces David rogó al Señor por el niño, ayunó David y entró y pasó la noche acostado en tierra. David hizo lo contrario, exactamente lo contrario. Cuando los reyes deberían haber ido a la guerra, él se quedó en la casa, se levantó tarde, paseaba arriba de la tejada, miró a la mujer, la mandó a traer. Debería ayunar, buscar y fortificar. Cuando él cometió el pecado, la mujer salió a embarazar, entonces él fue a ayunar para que Dios salvara al niño. Dios no salvó al niño. Él invirtió las prioridades. Él debería haber vivido una vida recta e íntegra delante de Dios. En ayuno y oración, él fue a ayunar después que pecó, para que Dios salvara al niño. El ayuno y la oración te mantendrá una vida extraordinaria de poder, una vida extraordinaria de unción. Va a lo que es morir para tu carne, para tu ego, para tu yo. No podrás vencer sin el ayuno. No podrás combatir contra el diablo. No podrás tener entendimiento. No podrás tener palabra de Dios. No podréis ejercer el ministerio. No podréis llegar y batallar contra principados y potestades. Imagina nuestra cruzada en Colombia. 200 mil personas en Colombia, nuestra cruzada. Imagínese lo que es los principados, potestades, más la guerrilla, más los comunistas, más los paramilitares. Imagina el problema. Primer día tuvimos 20 mil gente, segundo día 25, tercer día 40 mil, tercer día tuvimos 100 mil gente. 201 mil personas vinieron a cruzar, más 16 mil personas el domingo por la mañana. Necesitamos volver al ayuno, volver a la palabra. Quinto, el ayuno coordina nuestro estómago, nuestro apetito desordenado de ciertos alimentos, de nuestra relación. Proverbios 23, versículo 2. Proverbios 23, versículo 2. Coordina. La escritura dice, cuando te sientes a comer con algún señor, considera bien lo que está delante de ti, pon un cuchillo a tu garganta si tienes gran apetito. Hermanos, es algo extraordinario. Cuanto más usted come, cuanto más usted come, menos días de vida usted tiene. Eso es probado en la ciencia. Hay gente que come por 3 días en un día y disminuye 2 días de su vida. Es increíble. Y hay enfermedades que no permiten el pueblo de Dios ayunar. Ministros están enfermos, han perdido lo que es la capacidad de vivir una vida de disciplina. Reino de Dios no es comida ni bebida, es poder de Dios. Sexto, libera los cautivos del pecado. Salmo 69, versículo 10. Salmo 69, versículo 10. Mira lo que dice la escritura. Lloré afligiendo con ayuno mi alma, y esto me ha sido por afrenta. Puse además cilicio por vestido y vine a hacerles por proverbio. Hablaron contra mí los que sentaban a la puerta. Estos son enemigos del ministerio, enemigos de la palabra, enemigos, gente que te quiere hacer daño. Es necesario estar delante de Dios y vivir delante de Dios, vivir una vida recta, una vida íntegra. Séptimo, el ayuno quiebra el poder del diablo. Deuteronomio capítulo 9, versículo 18, léalo. Deuteronomio capítulo 9 y versículo 18. Y me postré delante de Jehová como antes, 40 días y 40 noches no comí ni bebí, a causa de todo vuestro pecado que habéis cometido, hacer mal ante los ojos de Jehová para enojarlo. Rompe el poder del diablo. Grandes hombres de Dios han pasado días y días cuando se va a una cruzada importante en el otro lado del mundo. Usted va a pelear con el propio diablo, se va a pelear con potestades y principados. Usted no puede vencer solamente con una oración común y corriente, eso es imposible. Octavo lugar, el ayuno mueve la mano de Dios. Jonás capítulo 3, Jonás capítulo 3, ya conocemos la historia, no necesitamos leerla para ahorrarnos tiempo. Jonás capítulo 3, la Biblia dice que él entró predicando en la ciudad y dice, dentro de 40 días y 40 noches Jehová va a destruir a Nínive. ¿Qué hicieron? Ayunaron y oraron. Desde el rey
los hombres, mujeres, los niños y los animales. Y la Biblia dice que Dios no destruyó. Y comenzó a entrar por la ciudad, versículo 4 del capítulo 3. Entrar por la ciudad, versículo 4 del capítulo 3. Camino de un día, dice, Nínive será destruida. Y los hombres de Nínive creyeron a Dios.

del orden de Agag que iba a destruir todos los judíos. Ella oró y ayunó 3 días, entonces se presentó delante del rey. Y usted ya conoce la historia que el rey tuvo misericordia de su vida. Hechos capítulo 10, versículo 30 y 31. Hechos capítulo 10, versículo 30 y 31. Dice, entonces Cornelio dijo, hace 4 días que a esta hora yo estaba en ayunas. Y a la hora novena, mientras oraba en mi casa, vi que se puso delante de mí un varón con vestido resplandeciente. Y dijo, Cornelio, tu oración ha sido oída. Tu oración ha sido oída. La razón porque a veces las iglesias son débiles, los pastores sin poder, pastores que viven haciendo daño a la gente, o pastores que viven pelea, que viven críticas, que cierran puertas a otros ministerios porque no viven una vida recta, porque no viven una vida íntegra, porque no separan días de ayuno y oración para oír la voz de Dios. Vamos a volver al ayuno y la oración, y el ayuno y la oración te llevará a un nivel espiritual extraordinario para romper el poder del diablo. Vuelva al ayuno y a la oración.

Cuarto lugar, tres tipos de ayuno, rápidamente. Hay el ayuno normal con agua solamente. Mateo capítulo 4, versículo 2. Ese fue el ayuno que hizo Jesús. Mateo capítulo 4. Entonces Jesús fue llevado por el Espíritu al desierto después de haber ayunado 40 días, 40 no tuvo hambre, pero no sé. Porque 40 días en el desierto, si no tomas agua, si cierras las paredes de tu estómago y mueres. Él tomó agua. Es el ayuno normal, solo con agua. Es muy difícil hacer un ayuno sin agua y sin comer, a menos que sea en periodos como en el invierno, no en el verano, y sea 3, 4, 5, 6 o 7 días, 10, pero 40 días sin tomar agua y sin comer, es muy difícil. El ayuno normal, Jesús tuvo hambre, pero no sed. Lucas 4, 2, lo mismo. El ayuno parcial, Daniel capítulo 1, versículo 8, la Biblia dice que él se abstuvo de algunos alimentos. Lea ya la escritura para que usted pueda ver. Daniel capítulo 1 y versículo 8. Él propuso en su corazón no contaminarse. Y Daniel propuso en su corazón no contaminarse con la porción de la comida del rey, ni con el vino que él bebía, y pidió por tanto a los jefes eunucos que no obligase a contaminarse. Solamente comía ciertos alimentos. Usted conoce la historia, hizo una prueba y al final de los 10 días, él y los jóvenes, sus amigos, su vista era mejor y su apariencia era mejor do que los otros que habían comido de la comida del rey. Pero hay el ayuno absoluto, el ayuno completo. Es el ayuno más poderoso. Es el ayuno sin comer y sin beber. Ese ayuno rompe el poder del infierno. Hechos capítulo 9, versículo 9. Cuando Pablo, el Señor, lo salvó, dice: y estuvo 3 días sin ver y no comió ni bebió. Es el ayuno completo. Esdras capítulo 10, versículo 6. Esther 4, 16. 3 días sin comer y sin beber. Deuteronomio 9, 9, 18. Lo que hizo Moisés. El ayuno más extraordinario. Usted separa 3 días de ayuno y oración. Sin comer, sin beber. Es algo extraordinario, hermanos. Usted, la gloria de Dios desciende donde usted está. La gloria de Dios desciende completamente donde usted. Dios le lleva a un nivel espiritual extraordinario. Por eso tenemos iglesias débiles, hermanos débiles, problemas, chismes y una niñería espiritual, porque no oramos, no ayunamos. La iglesia lo que es hoy es entretenimiento, es shows y conciertos y estupideces. La iglesia dejó de ayunar, de orar, de buscar el poder de Dios. Por eso tenemos lo que es el alta en el crimen, la alta en la homosexualidad y en el lesbianismo. Vamos a volver a la palabra, vamos a volver a la oración, vamos a volver a quebrar el poder del diablo. Quinto, aspectos prácticos del ayuno. Quinto lugar, el ayuno completo, absoluto. La experiencia de cada uno es diferente. La experiencia de cada uno es distinta. El primer día, a veces tiene gente en el deseo de comida, de 1 a 3 días. Se siente el cuerpo débil, de 2 a 5. Un hambre real, de 5 a 20 días. Después del 20 días, la persona no puede comer repentinamente, tienes que tomar una sopa o algo así, pero nuestras experiencias de antes de cruzadas grandes y fuertes afuera de los Estados Unidos de América, así.

muchos días de ayuno y oración. Y entonces entrega el ayuno y cuando vas a una cruzada, oh my God, ves milagros, ves la unción de Dios. Los demonios gritan y saltan y hacen y deshacen, pero no te pueden tocar. Estás lleno del poder. Oh my God, estás lleno de la unción. Eso es extraordinario. Eso es esto. Vuelva al ayuno, vuelva a la palabra, vuelva al ayuno, vuelva a la palabra, vuelva al ayuno, vuelva a la palabra. Sexto lugar. Sexto lugar, nueve propósitos o motivos o razones que debemos ayunar. Apunte eso, muy importante. Nueve propósitos, razones o motivos que tenemos que ayunar. Primero, para expulsar el diablo. Mateo capítulo 17. Si usted no ora y no ayuna, my friend, el diablo te va a hacer en pedazos. No interesa cuánto conocimiento tienes de la Biblia, no interesa cuánto la corneta usted la toque, no interesa cuántos años usted tenga delante de Dios, no le interesa. Eso al diablo no le interesa. El diablo teme hombres y mujeres de ayuno y oración. Si a los más grandes él ha derrumbado, imagínense nosotros. Mateo 17, 14. Cuando llegaron el gentío, vino a él un hombre y se arrodilló delante de él diciendo: Señor, ten misericordia de mi hijo, que es lunático, que padece muchísimo, que muchas veces cae en el fuego. Yo he traído a tus discípulos, pero no pudieron sanar. Respondió Jesús: oh, generación incrédula y perversa. Hablando de los discípulos. ¿Hasta cuándo estar con vosotros? ¿Hasta cuándo se les soportará? Traídme acá. Y reprendiendo Jesús al demonio, el cual salió del muchacho, ese quedó sano desde aquella hora. Y vinieron los discípulos y preguntaron: ¿por qué no pudimos echar fuera? Dijo Jesús: hombres de poca fe, porque vuestra fe es poca. De cierto os digo, si tuviera fe como el grano de mostaza, diréis a este monte, pase de acá y para allá. Pero este género solo sale con ayuno y oración. Para batallar contra las potestades del diablo. Si Jesús tuvo que ayunar como hombre, no como Dios, como hombre, para buscar el poder de Dios, imagínese usted y yo. No, usted nomás calcule, usted tenga una idea. Que si el Hijo de Dios, siendo Dios, Él que bautiza en el Espíritu Santo, tuvo que morir a su carne, su ego y su yo, y tuvo que ayunar y orar para buscar poder de Dios a su carne, no su deidad, su carne, imagínese usted y yo. Imagine iglesias hoy que todo es entretenimiento, todo es show, todo es conciertos y luces y estupideces y idiotices. Imagínese usted. Ministros que caen de la gracia, ministros que no ora, que no ayune, ministros que adulteren, van con su secretaria, que duerme con la chica de 20 años. Es horrible lo que está sucediendo en la iglesia. ¿Por qué? Porque su carne está en su apogeo, su carne, su ego, su yo. No pueden morir para su carne, morir para su ego, su yo. Oh, my friend, si usted quiere cambiar el mundo y si usted quiere vivir una vida extraordinaria para quebrar el poder del diablo, usted tiene que volver al ayuno. Segundo, para recibir el avivamiento. Joel capítulo 1, versículo 14. Abra tu Biblia. Mira qué escritura extraordinaria, hermano. Joel capítulo 1 y versículo 14. Mira lo que dice esta escritura, hermanos. Joel 1, 14. Volved a la casa. Humillaos, ministros del Señor, humillaos. Esa es una escritura extraordinaria, hermanos. Es una escritura de pagar el precio. Nadie quiere pagar el precio. Usted no puede ir a una tienda, comprar un traje o un vestido y salir en las puertas magnéticas que están allí. Va a ser tiri. Pues se tiene que pagar primero. El otro día compré un traje y cuando salí, el hombre había olvidado de quitar la cosa esta. Ellos levanté el recibo de todo el mundo. I pay it, yo pagué, porque es una vergüenza. La gente no quiere pagar el precio. Y por la razón que la gente no quiere pagar el precio, entonces no tenemos poder. Mira lo que dice Joel 1.14. Proclamar ayuno. Convocar la asamblea, congregar a los ancianos, los ministros, los moradores de la tierra, la casa que va a vuestro Dios, y clamad a Jehová. Versículo 2, capítulo 2, versículo 12. Por esa hora dice Jehová: convertíos de mí con vuestro corazón, con ayuno, lloro y lamento. Versículo 14.
Quem sabe volverá e se arrepentirá e deixará bendição detrás de ele, ofrenda e libação para Jeová vosso Deus. Tocar trombeta em Sião, proclamar ayuno, convocar assembleia, reunir el pueblo, santificar la reunión, juntar los ancianos, congregar los niños, los que maman, salen de su cámara el novio y de su cama la novia, entre la entrada del altar, lloren los sacerdotes ministros de Jehová. La iglesia llora o la iglesia, la iglesia está sencillamente viviendo como si no hay lucha espiritual. Lloren, dice la Biblia, ministros del altar. Y dice, perdona Jehová tu pueblo y no entregues a las naciones a lo propio a tu heredad. Porque en el cielo entre los pueblos, ¿dónde está tu Dios? Jehová solisto por su tierra, perdona a su pueblo. Mira el versículo 23. Vosotros también, hijos de Sion, alegraos y gozaos de vuestro Dios, porque os dará lluvia temprana y hará descender la lluvia temprana y tardía como en el principio. Y la promesa de Dios vendrá, versículo 28. Después de esos días derramaré mi espíritu sobre toda carne. Profetizarán vuestros hijos e hijas, vuestros ancianos serán en sueños, vuestros jóvenes tendrán visiones. Primero usted paga el precio. Llorar, pagar el precio. Ayunar, morir para el ego y para el yo. A 12 años atrás, al final del año, en los últimos días de diciembre, Dios vino a mí y dice, tráncate en ayuno y oración. Dedícame 4 días, 27, 28, 29 y 30 de diciembre. O fue el 28, 29, 30 y 31. Y yo fui a Dama, le puse la tarjeta de crédito en la mano y dice, ve a comer en la calle. No necesita cocinar por 4 días. Dios me llama al ayuno porque el año que viene tendremos mucha luz espiritual. Dama miró a mí y dijo, ¿really? ¿No tengo que cocinar por 4 días? ¡Este es de Dios! Y tomó la tarjeta y desapareció por 4 días. Mientras las más iglesias y los demás cantantes y los demás ministros festejaban el final del año con banquetes. Tú quieres pagar el precio, estás en ayuno y oración. Quieres ser diferente de los demás, no andes con la multitud, el crowd. Tú tienes que tener tus propios pensamientos, tus propias razones. Tú tienes que pensar por ti mismo. No es lo que los demás digan, no me interesa lo que los demás digan. Lo que me interesa es lo que Dios dice. Lo que me interesa es lo que Él dice. Nos llaman de radicales y nos llaman de cuadrados. Lo que interesa es lo que Dios dice. El poder está en el ayuno. El poder está en la oración. El poder está en morir para el ego y para el yo. Oh, denle un aplauso al Señor Jesucristo. Aleluya.

Oramos para recibir el avivamiento. Zacarías 8:19 dice: así ha dicho Jehová de los ejércitos, el ayuno del cuarto mes, del quinto mes, el uno del séptimo, el uno del décimo mes se convertirá en alegría y gozo. Alegría y gozo. Habla del avivamiento. Habla del poder de Dios. Cuando fuimos a nuestra cruzada en Alberta, en el Canadá, entre hispanos y canadienses, fue algo extraordinario. Tercero, ayunos para tiempos de crisis. En el Antiguo Testamento encontramos la historia de Esther. ¿Conoces la historia? Amán, el primer ministro, quería aniquilar a los judíos. Lea Esther 4:16. Dice: ve, reúne a todos los judíos que se hay en Susa y ayuná por mí, no comáis ni bebáis en 3 días y 3 noches. Entonces yo ayunaré con mis doncellas. Si perezco, pereceré. Los resultados de los 3 días de la oración de Esther cambió todo el panorama. Hay gentes que no busca, no paga el precio. Nomás una oracioncita en el culto antes de dormir: Señor, ayúdeme. Dios ni oye esa oración. Absolutamente Dios se ríe de la falta de la madurez. El diablo no va a soltar en tus manos algo que va a impactar el mundo. Faraón no dejó a Egipto, Israel salir de Egipto hasta que Dios le puso la mano. El diablo no te va a dejar a ti. Hace que se rompe el poder del diablo en tiempo de crisis. Cuarto, el ayuno para revelación. El ayuno está descrito en las palabras de los 21 días de ayuno de Daniel. Daniel capítulo 10, lea versículos 2 y 3. Dice: en aquellos días yo, Daniel, estuve afligido por espacio de 3 semanas. No comí manjar delicado, ni entró en mi boca carne ni vino, ni me ungí con ungüento hasta que se cumplieron 3 semanas. El propósito estaba claro. Gabriel vino a Daniel y le dijo en el versículo 14 del capítulo 10: he venido para hacerte saber lo que ha de venir a tu pueblo. O sea, una revelación. La visión es para estos días. Ayuno para revelación. ¿Quieres saber el futuro? Que Dios te revele lo que será tu ministerio en 3, 5, 10 años. Tráncate en ayuno y oración. ¿Quieres saber lo que Dios va a hacer de tu vida y de tu ministerio y de tus hijos, cómo Dios lo va a usar? Tráncate en ayuno y oración. That's right. Pague el precio. Deje un poquito de lado el frijolito refrito y los taquitos de lengua para predicar bueno. Arráncale, ve lo que trae. Déjalo. Pague el precio. Yes. Hágalo. Si Cristo pagó el precio, nosotros tenemos que pagar el precio. Nada va a venir easy in your hands. Nada va a venir fácil en tus manos. Dios no tiene atajos, my friend. La mayoría de ministros o cantantes o evangelistas quieren impactar al mundo. Y todo es gozo y oh, disfruta. No. Nunca impactarás al mundo si eres igual a los demás. Jamás. Ni vas a impactar a ti mismo. Quinto, el ayuno para reexaminación de sí mismo. En el Antiguo Testamento Dios pidió a su gente que apartara un día al año para orar y orar. Era el día de la expiación, el día del Yom Kippur. Levítico capítulo 23, versículo 27. A los 10 días de ese mes séptimo será el día de la expiación. Tendréis santa convocación y afligiréis vuestras almas en ayuno. Y ofreceréis ofrenda encendida a Jehová. Reexaminarte a ti mismo. Ayunar y decir: Dios, examina las áreas de mi corazón, mis intenciones, mis propósitos, mi mente. Si lo que yo hago es para ti, si lo que no hago no es para ti, reexamina a mí mis propósitos. Reexamina a mí si predico para tu honra y para tu gloria, o si canto para tu honra y para tu gloria, o si pastoreo para tu honra y para tu gloria. No es para mi ego, ni el aplauso, ni mi yo, ni títulos, ni la apariencia. Un día de reexaminación. Como se afligió el salmista, dice Salmo 35:13, dice: pero yo, cuando ellos se enfermaron, me vestí de cilicio y afligí mi alma con ayuno y oración. Afligirse. Nadie quiere el dolor. Todos quieren ganar, pero nadie quiere pagar el precio. Todos quieren disfrutar de las bendiciones de Dios. Cuando yo fui misionero en España, los españoles decían: nos gustan las bendiciones, pero no nos gustan las condiciones, majo. Nos gustan las bendiciones, pero no las condiciones. Como dice la canción americana: trust and obey, because it's no other way. Trust and obey. Confía y obedezca, porque
que no hay otra manera. There is no way, that's impossible. Sexto, ayuno para liberación. El libro de Jueces contiene una historia dramática cuando Israel se enfrenta en batalla contra la tribu de Benjamín. Habían caído en pecado. Dios convocó a su pueblo a luchar contra esa tribu en particular. En dos batallas Israel perdió cerca de 40 mil hombres. Jueces capítulo 20, versículos 18 a 25. Sin embargo, había descuidado una parte de sus oraciones en las dos primeras batallas. No habían ayunado. Pero la palabra dice entonces que subieron los hijos de Israel y todo el pueblo y vinieron a casa del Señor y lloraron y sentaron a la presencia del Señor y ayunaron en aquel día. Jueces capítulo 20, versículo 26. En los primeros dos intentos, los israelitas perdieron la batalla. Pero cuando oraron y ayunaron, Jueces 20, 35, el Señor dio la victoria a Israel. Usted no puede ganar por esfuerzo propio. Usted no puede ganar por tu intelectualismo o por tu sabiduría. Al diablo no le interesa ni tu hermenéutica, ni tu homiléctica, ni tu oratoria, cuánto bien predica, ni tu introducción, ni cuerpo, ni mensaje. A él no le interesa. Pero cuando él ve a un hombre en ayuno y oración, él convoca refuerzos de principados y potestades. Oh, el ayuno y oración es extraordinario. Vuelva al ayuno. Vuelva. Séptimo, ayunos contra el juicio. Primero Reyes 21:27, la Biblia dice que Dios iba a juzgar a Acab por su maldad. Y mire lo que dice la Biblia. Y sucedió que cuando oyó a Acab las palabras de Jehová, rasgó sus vestidos, puso cilicio, anduvo humillado y ayunó. Entonces la palabra de Jehová vino a Elías Tisbita y diciendo: ¿No has visto cómo Acab se ha humillado delante de mí? No traeré el mal en sus días, sino en los días de su hijo traeré el mal a su casa. Si Dios perdonó y oyó a Acab, que fue un rey malo, marido de Jezabel, imagínese, Dios no te va a oír a ti. Cuando usted se humilla delante de Dios, hay un poder extraordinario. Cuando usted muere para su ego y para su yo, el Señor para el juicio. Cuando usted ora y ayuna por su familia, el diablo no los puede tocar. El Señor salva tu casa y tu familia. Octavo lugar, el ayuno para la sanidad. Nutriólogos han descubierto que el ayuno es una forma excelente para deshacernos de las toxinas contenidas en el cuerpo. La Biblia leemos acerca de un amalecita que ayunó por 3 días consecutivos y fue sanado. Dice 1 Samuel 30, 11 y 12, dice: Y hallaron en el campo a un hombre egipcio, el cual trajeron a David, le dieron pan y comió pan y bebió agua. Y también le dieron pedazos de masa seca de higos y racimos, y lo que comió volvió en sí, porque no había comido ni bebido en 3 días y 3 noches. Estaba enfermo, no comió y no bebió en 3 días y se sanó. Si usted está enfermo del estómago, ore y ayune, verás que Dios te va a sanar. Porque a veces el estómago trabaja 2, 3 veces más agitado de la manera normal que es. Y el diablo ha usado la glotonería en la iglesia para que la gente no pueda ayunar. Con todo el respeto, hermanos, a veces preferimos más los alimentos do que a Dios. Preferimos más la comida do que a Dios. Y con todo el respeto, sin ofender absolutamente a nadie, ministros, hermanos, a veces tan gordos y tan pesados que Dios no puede usarlos en ayuno y oración, porque son esclavos de la glotonería. Dios nos llamó a ser templos, no catedrales, hermanos. No te olvides, como dijo una hermana una vez, dijo una hermana: No, mi marido no necesita el púlpito, le lleva el púlpito con él. Hermanos, con todo el respeto y todo el cariño, sin ofender absolutamente nada, el diablo usa eso, esa glutonería, el comer y el comer. Y cuando Dios llama al ayuno, ¿cómo van a ayunar a esta gente? Se mueren. Porque cuanto más usted come, más tiene necesidad de comida, más estrecha sus tripas, más su estómago se alarga. Compre una máquina de hacer ejercicios, anda en la línea, míralo. Anda en la línea, mira a su pastor. Anda en la línea, éntrale a los tacos sabrosos, sí. Tacos de frijoles refritos y de lengua para predicar bueno, en exceso, para pensar rápido. Pero viva una vida de disciplina. Todo en su día, todo en su tiempo. Compre una máquina, haga ejercicio. Con todo el respeto y cariño, sin ofender absolutamente a nadie. Por eso el diablo usa, mira, enfermedades, diabetes. Viene de la palabra diablo, diabetes. El pueblo de Dios está enfermo, no puede ayunar, no puede orar porque está enfermo. Rompe el poder del diablo esta noche, en el nombre de Jesús de Nazaret.
infierno. Rompa el poder del diablo. Noveno lugar, el ayuno para dominio. El ayuno de dominio. Ayunos bíblicos fueron establecidos por el Señor para establecer el dominio de Dios. Escuche eso. El primer Adán perdió el dominio sobre la tierra cuando comió lo que Dios le había prohibido. El segundo Adán, Cristo, ganó el dominio cuando no comió. ¿Usted nunca pensó en eso? Adán perdió el dominio cuando dio al diablo porque comió el fruto prohibido. Jesús, el segundo Adán, recuperó el dominio cuando ayunó 40 días, 40 noches. Alabado sea su nombre para siempre. Y fue llevado al desierto y fue tentado por el diablo. Y venció bajo el poder de la autoridad del Espíritu Santo. Haga ejercicios, viva una vida de disciplina. Coma sabiamente. No te enfermes y destruye el templo que Dios te dio por ignorancia. Debemos entender que no fue necesario para Jesús, como Hijo de Dios, tener que ayunar para tener el poder de Dios en su vida, sino como hombre. Como hombre, para vencer su carne en sumisión delante de Dios. Después que él ayunó y oró, entonces Dios le llenó del Espíritu Santo y lo llevó al desierto. El ayuno es extraordinario. Si fuéramos a hablar de las experiencias que hemos tenido en 23 años que hemos predicado la palabra en todo el mundo, eso es imposible, faltaría tiempo. Tantas experiencias que hemos tenido con Dios. Cuando en India el primer ministro quiso cancelar nuestra cruzada en India porque la plataforma que habíamos hecho en Madras era el lugar de la Marina Beach, era el lugar más grande donde se podía dar un discurso público. Y era tiempo de elecciones en India en agosto de 99. Y el primer ministro oyó de la cruzada, que estaba haciendo un impacto tremendo, iba a venir para cancelar nuestra cruzada, para tomar nuestra plataforma, que habíamos pagado nosotros $53,000, nuestro ministerio pagó por la cruzada, pagó la plataforma, pagó el lugar donde fue la cruzada, los pastores, los ingenieros del sonido, pagamos todo, comida, avión, hoteles, everything. Y el hombre quiso cancelar. Fue la primera vez en mi vida, en el ministerio, que en vez de yo orar para Dios sanar a alguien, oré para que Dios enfermara a alguien. Pero dije, Señor, no lo mata, porque después lo mata, para el infierno, la culpa es mía. Oramos, decimos, Señor, el primer ministro no va a venir, enférmalo en el nombre de Jesús. Y dedicamos aquel día, después de haber orado por semanas y ayunado, antes de ir a India, dedicamos aquel día en ayuno de oración, todo el equipo en India. Y los periódicos salieron el día siguiente. Oh, el primer ministro tuvo un problema en el estómago, gastroenteritis, una infección en el hígado, en el intestino. No va a poder venir en Madras. El poder del ayuno es extraordinario. Rompe el poder del diablo. Rompe el poder del infierno. Rompe el poder de Satanás. Levanta tus manos y lo alaba. Levanta tus manos y lo alaba. Levanta tus manos y lo alaba.

rápidamente, hermanos. Séptimo lugar, grandes ejemplos de grandes hombres que ayunaron y transformaron el mundo. Moisés, Éxodo 34, 28. Éxodo 34, 28. Y él estuvo ahí con Jehová 40 días y 40 noches. No comió pan ni bebió agua y escribió las tablas de las palabras del pacto de los 10 mandamientos. Pero recuerde, estuvo en la presencia de Dios. Dios lo tomó para él. Samuel, 1 Samuel 7, versículo 6. 1 Samuel 7, versículo 6. Y se reunieron en Mizpa y sacaron agua y la derramaron delante de Jehová y ayunaron aquel día y dijeron: contra Jehová hemos pecado. Y juzgó Samuel a los hijos de Israel en Mizpa. Elías, 1 Reyes 19, versículo 8. Y se levantó pues, comió y bebió y fortalecido con la comida, caminó 40 días y 40 noches hasta Horeb, el monte de Dios. La gente canta y dice: ¿dónde está el Dios de Moisés? ¿Dónde está el Dios de Elías? Y Dios dice: yo soy el mismo Dios, es que tú no pagas el precio de Elías y Moisés. Muy fácil cantar. Muy fácil. ¿Dónde está el Dios de Elías? El Dios de Moisés. El Dios de Eliseo. Dios, yo soy el mismo Dios. El problema es que yo no cambio, tú cambias. Nada se va a adquirir sin pagar el precio. Escriba esas palabras en las tablas de tu corazón. Nunca impactarás al mundo sin ayuno y oración. Esdras, ya hemos leído, pero capítulo 10, versículo 6. Se levantó luego Esdras delante de la casa de Jehová y se fue a la cámara de Jonatán, hijo de Eliab, y ido allá no comió pan ni bebió agua porque se entristeció a la causa del pecado del cautiverio. Daniel, capítulo 10, versículo 3, ya hemos leído, no comió ni bebió por espacio de 21 días. El diablo estaba parando la revelación de Dios. El príncipe de Persia estaba parando. El diablo paraba la respuesta. Había un bloqueo. A veces no hay respuesta para cosas importantes en tu vida porque el diablo pone un bloqueo. Tú no sabes por qué no viene la respuesta. ¿Por qué no viene el poder? Porque el diablo está bloqueando la respuesta. Porque no estás orando y ayunando. Si a Daniel el diablo bloqueó, imagínese a ti y a mí. No, nomás calcule. No más si a Daniel el diablo bloqueó la respuesta que venía a Daniel, imagínense tú y a mí. Pague el precio. Jesús, Mateo 4, 1, 2, ya conocemos. Jesús oró y ayunó 40 días. Pablo, Hechos 9, 9, no comió ni bebió por 3 días. David, Salmo 35, 13, él afligió su carne, su ego, su yo. No comió y ni bebió. Es de ahí donde salen los grandes hombres de Dios. No son colegios bíblicos, ni seminarios, ni la intelectualidad, ni grandes oradores que cambiarán el mundo. Son ministros, pastores y evangelistas y hombres de Dios que pagan el precio. Ahora Dios nos está entregando naciones enteras, como nos hizo en Colombia, como nos hizo en India, como nos hizo en Ghana. Pagar el precio. Si usted quiere impactar tu vida, tienes que pagar el precio. Para impactar una ciudad, tienes que pagar el precio. Para impactar una nación, tienes que pagar el precio. Imagínese impactar el mundo. Imagínese la responsabilidad de un hombre de Dios como su pastor. Las responsabilidades increíbles que un hombre de Dios tiene que pagar el precio para llevar alimento a la iglesia, vivir una vida recta, batallar contra el diablo, cuidar de su familia, cuidar de su integridad, cuidar de sus finanzas. Imagine la responsabilidad de un ministro. ¿Cómo usted va a vencer el poder del diablo sin dedicar días de ayuno y oración? Esto es imposible. Por eso hay iglesias débiles, iglesias flacas, iglesias sin poder, iglesias sin autoridad. Por eso la iglesia está ordenando homosexuales, lesbianas al ministerio, que es una vergüenza. Estamos en la apostasía de la iglesia. Hemos perdido el temor de Dios. Hemos perdido la unción de Dios. Hemos perdido la autoridad de Dios. Y solo falta perder el alma. Si volvemos al ayuno, romperemos el poder del diablo. Si volveremos al ayuno, romperemos el poder del infierno. Si volveremos al ayuno, romperemos el poder del diablo.

Porque cuando tenemos problemas, solo tenemos que recordar tu carácter, nada más. Grande la misericordia. Bueno y lento para la ira. Gracias, Padre, porque siempre que tenemos problemas, siempre viene el diablo a decirnos que tú eres un mentiroso, que no nos vas a ayudar, que nos has abandonado, que no, la situación está mucho más allá de nuestras manos. Pero cuando recordamos tu carácter y le volteamos y le decimos al diablo, Dios es bueno y misericordioso y no me va a abandonar y me va a ayudar, en ese momento él huye de nosotros. Y debemos de vivir creyendo que este es tu carácter. Dios es amor, es bondad, es misericordia. Para aquellos que claman y le piden su ayuda en la angustia de su corazón. Gracias, Padre Santo, porque eres maravilloso con nosotros. Si no escatimaste a tu Hijo, ¿cómo no nos darás todas las cosas? Gracias, Señor, porque tu poder es infinito y está a nuestra disposición. Tu palabra dice, y aquel que es poderoso para hacer todas las cosas, según el poder que actúa en nosotros, para que nosotros podamos tener nuestro gozo cumplido. Gracias, Señor, porque nunca debemos de dudar que tú eres capaz de hacer muchas cosas. Como Marta y María, Señor, que dudaron que tú podías levantar a Jesús, a Lázaro, su hermano. Sin embargo, sus palabras que ellas oyeron son las palabras que en esta noche nos repites. Crean y no tengan miedo. Crean y no tengan miedo. Estoy con ustedes. Gracias, Señor, por tu presencia nos es suficiente. Gracias, Padre, porque tu gracia nos basta. Gracias, Señor, porque en todas estas cosas somos más que vencedores. Gracias por revelarte nuestras vidas todos los días, todas las semanas, todos los meses. Gracias, Padre, por tu fidelidad. Gracias, Señor, por tu dulzura, por tu bondad. Gracias, Padre, por la ternura del Espíritu Santo. Enséñanos a reconocerle que Él es un ser tierno y que constantemente su ternura es tan grande y tan grande su sensibilidad que el más pequeño pecado le ofende, le entristece, le puede apagar. Oh Señor, en la hermosura de tu santidad te podemos adorar, nada más, porque la santidad es hermosa ante tus ojos. Y cuando en tu iglesia hay santidad, Señor, nuestra adoración sube como un incienso agradable ante tu presencia. Padre, en esta noche te pedimos por cada uno de nosotros que nos guardes irreprensibles en espíritu, alma y cuerpo. Te pedimos por nuestra esposa, por nuestros hijos, por nuestro hogar, que estemos cubiertos con tu sangre en esta noche, que no haya ninguna interferencia en ningún sentido en esta noche, que tu espíritu fluya en esta noche, que tu espíritu sane en esta noche los corazones. Hay corazones en esta noche heridos, Señor, como arterias que se están desangrando, y hasta que no se pare la hemorragia, la persona no puede ser útil en el reino de Dios. Muchos de ustedes en esta noche, hermano, están sangrando de heridas, y tienes que detener la hemorragia en esta noche. No puedes seguir herido toda tu vida, ni con rencor ni con amargura, porque no eres útil. En esta noche, invita al gran cirujano, a Jesucristo, a que efectúe una operación abierta en tu corazón, a que cierre esa hemorragia, esa sangre que tienes, para que se detenga este sangrado y puedas tú funcionar adecuadamente, ser rehabilitado y ser sanado. Padre, sana en esta noche con tu palabra los corazones, en Cristo Jesús. Amén. Lucas, capítulo 11. Lucas, capítulo 11, versículos del 21 al 26. Cuando el hombre fuerte, armado, guarda su palacio, en paz está lo que posee. Pero cuando viene otro más fuerte que él y le vence, le quita todas sus armas en que confiaba, y reparte el botín. El que no es conmigo, contra mí es, y el que conmigo no recoge, desparrama. Cuando el espíritu inmundo sale del hombre, anda por lugares secos. La palabra secos es la palabra anudros en el griego. Significa sin agua.
los que gusten apuntar el significado. Cuando el espíritu inmundo sale del hombre, anda por lugares donde no hay agua, buscando reposo. La palabra reposo es anapausis, o sea, cesar de trabajar. Anda buscando descansar. Anda buscando descansar. Y no hallándolo, dice, volveré a mi casa, o sea, al cuerpo humano, de donde salí. Y cuando llega, la haya barrida y adornada. Entonces va y toma otros siete espíritus poneros. Esta palabra poneros se tradujo peores y significa perversos en extremo. Perversidad en extremo. Toma otros siete peores espíritus, o lo más perverso que pueda haber, o sea que más perversos que el original. Y entrados moran allí, y el postrer estado de aquel hombre viene a ser peor que el primero. Cristo en este pasaje nos ha demostrado hasta este momento dos principios. El primero es que cuando Él vino al mundo, vino a invadir el territorio de nuestro enemigo. La Biblia describe el mundo, el planeta Tierra, gobernado, dirigido, energetizado, manipulado, engañado por un ángel caído llamado Satanás. Y Satanás usa mil y un estrategias para poder engañar a los seres humanos. Cristo entra en el escenario del mundo y los ángeles invisibles, poseyendo a la gente y controlando a la gente, le reconocen inmediatamente como el Santo de Dios. ¿Cómo no le iban a reconocer si vivieron con Él? Cuando no habían caído, vivían y compartían el cielo con Él, junto con su jefe Luzbel. Le reconocen e inmediatamente le dicen algo que nos revela algo de la tremenda personalidad de Jesucristo y del Espíritu Santo. Lo primero que gritan es, ¿por qué has venido a atormentarnos? No dice a sacarnos, no dice a matarnos, no dice a juzgarnos, no dice aniquilarnos, dice, ¿por qué has venido a atormentarnos? En otras palabras, la primera venida de Jesucristo no fue una venida de juicio ni de condenación. Jesús no venía a juzgar a los hombres. Jesús no venía a juzgar todavía al diablo. Todo eso iba a ser llevado a cabo hasta que Él muriera en la cruz del Calvario. Y una vez que Jesucristo muriera en la cruz del Calvario, Él dejaría que sus soldados, los cuales somos nosotros, continuáramos su obra y nosotros lleváramos hasta el final el juicio que Él va a poder efectuar en su segunda venida contra Satanás y contra los hombres que rechazaron la verdad. Jesucristo aparece pues en el escenario mundial y hace que las tinieblas se replieguen. Dice el apóstol Juan, las tinieblas van pasando y la luz va aumentando. Dice el rey Salomón que el camino del justo es como la aurora, que va en aumento hasta que el día es perfecto. Si ahorita tuviéramos todo este salón en oscuridad, al prender la luz, la pregunta es, ¿a dónde se fue la oscuridad? Entonces ya tenemos definición de la luz y de la oscuridad. ¿Qué es la oscuridad? La oscuridad es la ausencia de la luz. La luz es la presencia de algo. Y cuando la luz aparece, forzosamente las tinieblas no pueden prevalecer. Jesucristo nos describe en este pasaje que el príncipe de este mundo, o el gobernante de este mundo, es como un rey sentado en un trono con sus súbditos y gobernando y con sus armas y haciendo lo que le da la gana. Y de repente llega un conquistador mucho más grande que su ejército y entra al palacio y lo toma del saco y le dice, quítate de mi trono, y las armas se las quita también, y aparte todo el botín y los tesoros que él había acumulado en sus compartimentos y en sus cuartos especiales. Ahora el nuevo conquistador, después de haberlo despojado de su trono y haberle quitado sus armas,
dice a los hombres que entraron con él a conquistar, de ustedes es el botín. Cristo conquista a Satanás o el territorio de Satanás cuando entra al mundo. Cristo le quita sus armas a Satanás, lo cual estudiamos la última clase, y en esta tarde vamos a acabar con la tercera parte, de qué forma Cristo reparte el botín y cómo nos pertenece a nosotros aquello que Cristo le quitó a Satanás, y que si nosotros estamos viviendo en pobreza espiritual y estamos viviendo en derrota espiritual, no me importa a qué grupo pertenezcas o a qué denominación, si tú vives en derrota espiritual es porque no has hecho posesión de las armas ni de los tesoros que Cristo ha conquistado para ti y para mí. Y el Espíritu Santo está despertando ahorita a las iglesias para que por fin abran los ojos después de mucho tiempo y se den cuenta que somos ricos espiritualmente, que hemos sido bendecidos con toda bendición espiritual en los lugares celestiales en Cristo. Efesios 1:3. Que todo aquello que nuestro pie pise nos pertenece. Que todo tiene que ser tomado. Escuchen, todo en esta vida tiene que ser tomado a través de la guerra. La vida cristiana es una guerra. El apóstol Pablo describió que era una guerra, describió como una batalla, que había que usar una armadura, había que usar un casco, había que usar una espada, un escudo, botas de soldado, y constantemente se describe el conflicto entre nosotros y los ángeles invisibles como un enfrentamiento cuerpo a cuerpo. Cristo dice en el versículo 21, cuando el hombre fuerte armado guarda su palacio, el hombre fuerte es Satanás. En paz está lo que posee, pero cuando viene otro más fuerte que él y le vence, le quita todas sus armas en que confiaba y dice, y reparte el botín. Esto es lo que es la guerra. Al que gana, le pertenece el botín. Generalmente hablando, es el privilegio del vencedor reclamar y distribuir el botín del enemigo. Vean ustedes en el Antiguo Testamento, en el libro de los Números, capítulo 31, de qué forma ya existía una ley para el botín y todas estas cosas con el significado espiritual que en esta noche estamos comprendiendo. Números 31, versículos 25 al 30. Y Jehová habló a Moisés diciendo, toma la cuenta del botín que se ha hecho, así de las personas como de las bestias, tú y el sacerdote Eleazar, y los jefes de los padres de la congregación, y partirás por mitades el botín entre los que, ¿qué? El botín les pertenece solo a aquellos que pelean. A los valientes, exactamente, los que salieron a la guerra. Y toda la congregación, y apartarás para Jehová el tributo de los hombres de guerra que salieron a la guerra, de 500, uno, así de las personas como de los bueyes, de los asnos y de las ovejas. De la mitad de ellos los tomarás, y darás al sacerdote Eleazar la ofrenda de Jehová. Y de la mitad perteneciente a los hijos de Israel, tomará uno de cada 50 de las personas, de los bueyes, de los asnos, de las ovejas y de todo animal, y lo darás a los levitas que tienen la guarda del tabernáculo de Jehová. Ahora vean ustedes Primera de Samuel capítulo 30. Comparemos esto con Primera de Samuel capítulo 30, versículos 24 y 25. Primera de Samuel 30, 24 y 25. ¿Y quién nos escuchará en este caso? Porque conforme a la parte del que desciende a la batalla, conforme a la parte del que desciende a la batalla, así ha de hacer la parte del que queda con el bagaje. La palabra bagaje es el botín. Les tocará parte igual. Desde aquel día en adelante fue esto por ley y ordenanza en Israel hasta hoy. Vean ustedes que dice, desde aquel día en adelante fue esto por ley y por ordenanza. ¿Cuál fue la ley?
que al que desciende a la batalla, esa parte del que le queda con el bagaje le tocará parte igual. ¿Cuál es la ley de la repartición o la ley del botín? La ley del botín es que si yo tengo un ejército y tú estás en el ejército en el cual nosotros estamos involucrados y vamos a pelear y conquistamos, si tú peleaste a mi lado, te pertenece el botín. Tienes derecho legal a participar de lo que la guerra produjo. Ahora muy bien, cuando nosotros comprendemos esto, Jesucristo lo dice claramente que no es cristiano aquel que solo cree de la boca para afuera. Es cristiano aquel que sufre con él. Aquel que va al trabajo con Cristo. Va al trabajo con Cristo. Y la gente te persigue y tú tienes un testimonio que lo mantienes fiel y

carne en la mañana, y tu carne te pide, por ejemplo, si te dice, mire, señora fulana de tal, usted ya está demasiado sobrepasada en comida, lleves una dieta tranquila, y toda la noche te vas a cenar manitas de puerco en vinagreta. Entonces, ese Cristo que está dentro de ti, lo estás haciendo a un lado, y Él no está entrando a la pelea. Pero si tú peleas contra tu carne, es porque te pertenece como consecuencia un tesoro, una bendición, una recompensa. Si tu problema es la pornografía y luchas contra la pornografía y ya no vas a comprar videos pornográficos y dices, Padre, le clamas, Padre Santo, por favor, líbrame de este demonio de lujuria y de esta cosa que me está atormentando y obsesionando. Si tú gritas y pides ayuda del cielo, Cristo envía sus ángeles y su fuerza para que tú puedas ser fortalecido y puedas tener la victoria, y como consecuencia te pertenece el botín. Si tú en tus negocios eres recto y pagas los impuestos y no tienes dobles libros de contabilidad y caminas delante de Dios en santidad, te pertenece el botín. Solo los que pelean, solo aquellos que hacen la guerra contra la carne, contra el diablo y contra el mundo, tienen derecho a poder tener una repartición de tesoros. Ahora bien, nosotros vemos que los cristianos debemos, vean ustedes al libro de Josué, los cristianos debemos de aprender, y lo vamos a hacer en esta noche, la ley de la guerra, y se llama la ley de las bendiciones y de las condiciones. En Josué capítulo 1, del 1 al 9, encontramos las siguientes palabras. Aconteció después de la muerte de Moisés, siervo de Jehová, que Jehová habló a Josué, hijo de Nun, servidor de Moisés, diciendo: mi siervo Moisés ha muerto. Ahora pues levántate y pasa este Jordán. La palabra Jordán significa en el hebreo muerte. Muerte. Pasa este Jordán, tú y todo este pueblo, a la tierra que yo les doy a los hijos de Israel. Yo os he entregado, como lo había dicho a Moisés, todo lugar que pisare la planta de vuestro pie. Desde el desierto y el Líbano hasta el gran río Éufrates, toda la tierra de los heteos, hasta el gran mar donde se pone el sol, será, ¿qué cosa? Vuestro territorio. Repito, versículo 3, todo lugar que pisare la planta de vuestro pie. Versículo 5, nadie te podrá hacer frente, nadie en todos los días de tu vida. ¡Nadie! Nadie es N-A-D-I-E, nadie. Como estuve con Moisés, estaré contigo. No te dejaré, ni te desampararé. Esfuérzate y sé valiente, porque tú repartirás a este pueblo, ¿por qué cosa? Por heredad o por botín, la tierra de la cual juré a sus padres que la daría a ellos. Solamente, aquí está la condición, esfuérzate y sé muy valiente para cuidar de hacer conforme a toda la ley que mi siervo Moisés te mandó. No te apartes de ella ni a diestra ni a siniestra, para que seas prosperado en todas las cosas que emprendas. Nunca se apartará de tu boca este libro de la ley, sino que de día y de noche meditarás en él, para que guardes y hagas conforme a todo lo que en él está escrito, porque entonces, no antes, entonces, cuando medites, guardes y hagas, harás prosperar tu camino y todo te saldrá bien. Mira que te mando que te esfuerces y seas valiente. No tengas miedo, no temas ni desmayes, porque Jehová tu Dios estará contigo en donde quiera que vayas. Aquí encontramos dos principios extraordinariamente profundos de la vida cristiana. Quiero que pongan mucha atención a lo que nosotros vamos a ver. El primer principio es interno. Interno, tiene que ver con algo aquí dentro de nosotros. El segundo principio es externo. Aquí en el capítulo 1 de Josué, tenía el pueblo, principalmente Josué, que prepararse interiormente
para que en el capítulo 2 comenzaran a

0: ir y cruzar externamente y conquistar la tierra. No podían conquistar la tierra sin una preparación interna adecuada. Tú no puedes enfrentarte al territorio que Satanás controla sin que dentro de tu vida estés preparado. Si tu vida interior, tus ojos, tus oídos, tu corazón, tu vida, todo tu cuerpo, si no estás internamente protegido, tú no puedes ir sin esta preparación interna a un mundo ocupado por alguien que es mucho más poderoso que tú y que yo, que aparte es invisible y que sus trampas son múltiples. Entonces Josué tenía que comprender una cosa. Moisés muere, acuérdense, Moisés no pasó al pueblo, a la tierra de Canaán, porque Moisés se murió. Y quedaban los descendientes o los hijos de los que salieron de Egipto. Todos los papás se murieron en el desierto por murmuradores, por quejumbrosos, porque nunca creyeron que Dios era capaz de ayudarlos y de sacarlos de sus problemas. No lo creyeron. Moisés muere y ahora se encuentra el comandante Josué, y a él le es encargada la misión de todo este grupo introducido a la tierra de Canaán. La tierra de Canaán era una tierra gobernada por 7 ciudades, de acuerdo a Deuteronomio capítulo 7, del 1 al 5. 7 ciudades, 7 fortalezas inexpugnables. La primera era Jericó. Los habitantes de Canaán eran perversos, degenerados sexualmente. Tenían relaciones, entre ellos había promiscuidad y con bestias. Eran expertos en la hechicería, en la brujería, eran adivinos, eran astrólogos, eran personas que mandaban hechizos y a la gente que entraba la hechizaban y la embrujaban. Eran personas totalmente pervertidas en cuanto al gobierno civil, rebeldes. Era una anarquía, y contra ellos iba a venir un grupo de judíos que durante 40 años fracasaron en el desierto, y ahora sus hijos entrarían y la misión era conquistar Canaán. Este principio interno tenía que prepararlos para poder esforzarse externamente. ¿Cuál es el principio interno? El principio interno es la fe. La fe. ¿Cuál es el principio externo? Esforzarnos. Tú no te puedes esforzar si internamente tu fe no gobierna y domina tu vida. Dice Daniel 11:32, el pueblo que conoce a Dios se esforzará y actuará. Si tú enfrentas una tragedia en tu casa, una enfermedad de un hijo, una enfermedad de una hija, la enfermedad de un esposo, la bancarrota de tu trabajo, cualquier problema que tú enfrentes, si tú enfrentas el problema y no estás internamente fortalecido en la palabra de Dios, en una vida recta delante de Dios, el problema que tú enfrentes te derrotará, te abatirá, te desanimará, te desinflará, te apachurrará, te amargará. ¿Por qué? Porque para poder esforzarnos, una ama de casa, para poder luchar, y voy a luchar por mi esposo, y voy a luchar por mis hijos, el hombre para luchar por su esposa, y voy a hacer mis negocios rectos, para poder luchar santamente en la vida, para poder sacar y poder enfrentarme al macho camacho, necesito prepararme con mis sparrings 3-4 meses, y me acorré a las 5 de la mañana, para que cuando yo llegue al ring, llegue totalmente convencido de que mi preparación interna me podrá habilitar para presentar una buena pelea contra mi contrincante. Pero la mayor parte de los cristianos se están enfrentando, se suben al ring, éntrale y éntrale, nunca corren, nunca hacen buen ejercicio, no se preparan, no van al gimnasio, y se enfrentan al esposo y a la esposa, al cuñado, a los negocios, a los problemas, al sexo, al cine, así y quieren pelear con el diablo y el diablo pum, pum, pum, pum, pum, de ratito, ay, yo creí que la vida cristiana era de victoria en victoria. ¿Y cuál es el problema? Derrota, derrota, derrota, derrota. No pueden dejar de fumar, no pueden dejar de tomar, no pueden dejar de ir a la disco, no pueden dejar estas cosas. ¿Cuál es el problema? El problema es interno. Tu problema está dentro de ti. No es tu esposo, no es tu esposa, no le eche la culpa, no es tu suegra, no es tu esposo, no son los problemas del mundo, no es la hipocresía del hermano, no es que alguien te falló. Eres tú y yo, dentro de nosotros está el problema. Decía un gran filósofo alemán, el hombre es el lobo del hombre. No hay mayor daño que el que te puedas hacer tú mismo. Cuando un hombre o una mujer están preparados internamente, a través de la palabra de Dios, se levanta en la mañana el varón de Dios, la mujer de Dios, viene la palabra, la come, llena su vida de la palabra, la memoriza, piensa en ella, la medita, ora, deja sus cargas sobre Jehová, vacía la amargura de su corazón sobre Jehová. Esa persona comienza dentro, un árbol comienza, la semilla comienza a crecer, a crecer, a crecer, a crecer, a crecer, a crecer, a crecer, y comienza las ramas y comienza a forzosamente se tiene que manifestar el fruto en esa persona. Y cuando el fruto comienza a manifestarse en esa persona puede enfrentar tragedia, desnudez, espada, leones en el coliseo, bancarrota espiritual, abandono de un ser querido, problemas financieros, y en todas estas cosas somos más que vencedores. Pero ¿por qué somos más que vencedores? Porque interiormente estamos preparados. Interiormente. Si tú no estás preparado internamente, hermano, no puedes esforzarte. Y si quieres esforzarte, vas a fracasar y te vas a frustrar. Y vas a decir, no puedo ser buena madre. No puedo ser buen padre. No puedo dejar de hacer esto. No puedo vencer el hábito de tomar, por ejemplo, el fin de semana. O no puedo dejar de irme con este amigo que no es cristiano. ¿Por qué no puedes? ¿Por qué no puedes? Porque cuando lo intentas fracasas. ¿Por qué fracasas? Porque tu preparación interna es deplorable. Y cada vez que te subes al ring, el contrincante es más fuerte que tú. Vean ustedes que dice en este pasaje cuáles son las bendiciones. Y quiero que veamos lo siguiente. En la preparación interior, debemos observar que las bendiciones divinas son prometidas. Dios te promete. Dios te promete. Y cuando Dios promete, es una garantía. Dios te promete bendiciones, pero se imponen condiciones. ¿Correcto? Las bendiciones que Dios nos promete, el botín que Cristo quiere repartir contigo, los tesoros que nos pertenecen, tienen que ser apropiados a la manera y bajo las cláusulas del Dios que legisló su palabra. Vean en primer lugar cuáles son las tres bendiciones. Así pónganle, las tres bendiciones prometidas. La primera se encuentra en el versículo del 2 al 4. Mi siervo Moisés ha muerto. Ahora pues, levántate y pasa este Jordán, tú y todo este pueblo, a la tierra que yo le doy a los hijos de Israel. Yo os he entregado, ya está en tiempo pasado esto, ya les he entregado, como lo había dicho Moisés, todo lugar que pisare la planta de vuestro pie. Número uno, la primera bendición es la tierra como una esfera de vida. Es la primera promesa, la primera bendición que se nos promete. O sea, es un regalo de Dios a su pueblo. Se nos promete, lo primero que se nos promete es vivir en esa tierra en paz y en tranquilidad. ¿Cuántos días vivimos en este mundo? ¿50? ¿60? ¿70 años a lo mucho? Si tú ahorita dices, bueno, yo tengo 40 años, he dormido la tercera parte, y estamos hablando ya de casi 17 años que has pasado dormido. porque la tercera parte del día la dormimos. Has trabajado, de los 17 años has trabajado otros 20, ya son 37. Y 3 años nada más, 3 años me he preparado para el cielo. ¿No es deplorable tu vida? ¿Le has dedicado más al trabajo, a los afanes de la vida, que a tu preparación interior? Y de todos esos años, 25 años que viviste, o 30 años que viviste, ¿cuántos de esos años viviste con paz y con tranquilidad? Mi paz os dejo, mi paz os doy. Confíen, yo he vencido al mundo. Por nada estén afanosos, sean conocidas vuestras peticiones delante de Dios con todo ruego y con toda súplica, y la paz de Cristo, que sobrepasa todo entendimiento, guardará vuestros pensamientos y vuestro corazón en Cristo Jesús. Filipenses 4, del 6 al 7. Tú guardarás en completa paz a aquel cuyo pensamiento, cuya mente está perseverando en ti, meditando la palabra, viviendo la palabra. ¿Por qué? Porque él ha puesto su confianza en la fortaleza de los siglos. Isaías 26:3. Se nos promete que en esta tierra que está delante de nosotros, ya está conquistada, ya nos pertenece, tenemos que avanzar nada más. Tienes que levantarte en la mañana y decir, yo soy más que vencedor. Dios está conmigo, no me dejará, no me desamparará. Enfrenta tu matrimonio, enfrenta tu trabajo, enfrenta los problemas, enfréntalos con valor, ten valor. ¿Por qué? Porque Él está contigo. Nada más por eso. Nada más por eso. Si Él está contigo, si Él está conmigo, fíjate, si Dios está conmigo, si yo tengo la seguridad que Dios está conmigo, entonces, ¿qué imposible puede haber para mi vida? Nada. Nada, porque con Dios todo es posible. Todo es posible con Dios. El problema es que está en que comiences a dudar si Dios está contigo. Porque entonces comienza tu vida a desmoronarse. La segunda bendición está en el versículo 5 y en el versículo 8. Nadie te podrá hacer frente en todos los días de tu vida. Como estuve con Moisés, estaré contigo, no te dejaré ni te desampararé. Versículo 8. Nunca se apartará de tu boca este libro de la ley, sino que de día y de noche meditarás en él, para que guardes y hagas conforme a todo lo que en él está escrito, porque entonces harás prosperar tu camino y todo saldrá bien. La segunda bendición es la victoria total sobre todos nuestros enemigos. Victoria total, garantizada absolutamente contra los tres enemigos que tenemos: el mundo, la carne y el diablo. Dios dice, yo puedo darte la victoria, fulano de tal, en esta noche, para que tú seas dueño de tu cuerpo. Para que tú tengas la disciplina de comer lo que debes de comer, de mirar lo que debes de mirar. Que ninguna mujer en tu cabeza exista que no sea tu esposa. Yo te puedo dar el dominio propio de tus pasiones. Yo puedo hacer dominar tu vida para que ni siquiera extiendas la mano a esa copa de tequila. Para que no agarres ese cigarro y te comiences a envenenar. Yo, dice Dios, soy el único que te puedo dar la victoria en tu vida física. ¿Y a quiénes les da Dios esa victoria física? A los que están preparándose internamente. Nada más. Pero Dios te promete, nadie te puede hacer frente durante todos los días de tu vida. Ni el cigarro, ni la copa, ni el adulterio, ni la fornicación. Yo te doy la victoria. El diablo, olvídate del diablo. Yo te puedo defender contra él. Cuida tu vida interior nada más. Cuídate aquí internamente. Tu fe, tu confianza en mí, que crezca, que crezca, que crezca. El mundo, olvídate, el mundo te va a presentar la fama, el poder, la popularidad. Y cuando venga un productor de cine y te diga, muchacha, qué guapa estás, eres un mango, yo te puedo hacer famosa, te puedo llevar a Las Vegas. Cuando vengan esas cosas, tú le vas a decir, en el nombre de Jesús, te reprendo. O dije tu socio, oye, fíjate que acabo de encontrarme un negociazazo que podemos hacer, y aquí hay millones de pesos, y ¿cómo está, compadre? Pues mira, pero está todo limpio. Bueno, tú sabes que nada es limpio en esta vida, pero si hacemos algo, lo hacemos por 6 meses, y en el 7º mes te consagras a Cristo. Pero éntrale, es la oportunidad de nuestra vida. Y además la cosa está muy dura, porque ahora con el Tratado de Libre Comercio va a haber estas cosas, y podemos contrabandear, etcétera, etcétera. Y cuando vengan todas estas cosas, tú puedes decir, te reprendo en nombre de Jesucristo. No a tu compadre, porque él es solamente un instrumento a los pensamientos que Satanás pone en tu compadre para hacerte caer a ti en la trampa del diablo. Y cuando puedes hacer eso, cuando internamente, cuando aquí adentro, eres fuerte espiritualmente. Nada más. Y en tercer lugar, la tercera bendición, dice el versículo 9, mira que te mando que te esfuerces y seas valiente, no temas ni desmayes, porque Jehová tu Dios estará contigo en donde quiera que vayas. En tercer lugar, se nos promete la presencia de Dios durante todos los días de nuestra vida. La presencia de Dios en mí. Yo quiero compartirles algo que ha sido una bendición enorme en mi vida, y es la siguiente. Hubo un tiempo en mi vida cristiana en la que yo le grité y le clamé a Dios y le dije, Padre, quiero experimentar tu presencia. Así quiero, de una forma sobrenatural, Padre, así como Moisés pidió, y tú me pides que te pide grandes cosas, dice, clama a mí, te responderé y te enseñaré cosas grandes. Yo te pido, Señor, yo te pido, así que no me quede la menor duda de que tú estás conmigo. Y comencé un ayuno. Y yo dije, voy a dar 40 días como Moisés. Y en el 41º día, se me apareció un ángel. Y Dios me habló en el 2º día del ayuno. A las 2 de la mañana. Me levanté. Estoy seguro que fue Dios que me levanté. Y me puse a orar junto a mi cama. Y ahí orando junto a mi cama, de repente así orando, sentí la presencia de Dios, pero así a mi alrededor, que me cubría y que me acobijaba, y comencé nada más a llorar, y a llorar, y a llorar, y solamente sentía una fuerza que me acariciaba, y que me amaba, que me acariciaba y que me amaba. Y yo sabía que era la presencia del Altísimo. ¿Ustedes creen que mi vida podía seguir siendo la misma? Por la persona que conoce a Dios y que ha estado con Dios, y que ha experimentado su presencia, está preparada para ir a la guerra, porque sabes en quién has creído. Ahora, estas promesas no son incondicionales, son condicionales. Y vean ustedes las tres condiciones finalmente para poder participar del botín, para poder participar de las bendiciones de Dios. Hay tres condiciones. La primera se encuentra en el versículo 8. Nunca se apartará de tu boca este libro de la ley, sino que de día y de noche meditarás en él para que guardes y hagas conforme a todo lo que en él está escrito. Porque entonces harás prosperar tu camino y todo te saldrá bien. La primera condición que se nos impone es conocer la voluntad de Dios. Conocer la voluntad de Dios, y esto solo se puede obtener a través de la meditación y de la lectura de la palabra de Dios. Porque nadie va a encontrar qué quiere Dios para tu vida ni para mi vida fuera de la revelación de la Biblia. Entonces, si tú eres una persona que diario vienes a la palabra buscando, Padre, ¿qué quieres que haga? Háblame en esta área, revélame a mi vida, quiero saber más de ti. Si tú eres una persona que estás buscando en la Biblia, Señor, muéstrame, si la Biblia me dice que no voy a hacer esto, no lo hago. Si la Biblia me dice, quiero entender, Padre, que mi deber es someterme incondicionalmente a tu voluntad. Si la palabra de Dios dice, en 2 Corintios 6, 14 al 15, no se unan en yugo desigual con los incrédulos, y tú eres una muchacha soltera, no lo hagas. 2 Corintios 6, del 14 al 15. No lo hagas. No te unas con un socio incrédulo en un negocio. No vayas y salgas con amigos incrédulos a un bar, a un cabaret. No lo hagas. Porque tú sabes que no lo debes hacer. Tú sabes que esa es la voluntad de Dios. Si tú lo haces, violas la voluntad de Dios. Y al violar la voluntad de Dios, ¿qué te estás perdiendo? El botín. El derecho a que Dios te bendiga. Si Dios te dice, sujétate a tu marido, no seas rebelde contra tu marido. Sométete a tu marido. Porque si tú vas en contra, pero es que usted no lo conoce, mira, píntame al macho Camacho. Y di que tu esposo es discípulo del macho Camacho. Si tú te sometes, si tú sabes que la voluntad de Dios es someter a tu esposo y tú lo haces, ¿qué viene como consecuencia de la obediencia? La bendición. Si tú amas a tu esposa como Dios te manda que ames a tu esposa, incondicionalmente, hágate lo que te haga tu esposa, hágate lo que te haga tu esposa, si tú sigues firme y amándola y luchando por ella, Dios te tiene que bendecir. Si tus negocios son transparentes, y llega la auditoría y nada tranza, nada sucio, tus impuestos perfectos, tus negocios perfectos, no entras a nada turbio, a tus trabajadores les pagas lo adecuado, a nadie explotas. Si tu mesa está limpia así en tu despacho, la bendición que va a caer del cielo sobre ese negocio va a ser sobrenatural. La segunda condición, versículo 8, también, no solamente conocer la voluntad de Dios, sino también obedecer lo que Dios manda. Versículo 8. ¿Qué nos manda Dios? Nos manda que nosotros no solamente meditemos día y noche, sino que también dice, guardemos y hagamos. ¿Ya lo vieron? Guardemos. O sea, para que tú hagas, ya lo vimos, para que yo pueda hacer algo externamente, para que me pueda esforzar, antes tengo que estar preparado internamente. Entonces, si yo guardo primero, y eso... ¿Qué significa eso de que para que guardes y hagas? O sea, ¿qué es lo que se nos manda guardar dentro? Se nos manda guardar dentro su palabra. Sobre todas las cosas guardadas, guarda tu corazón. Si tú eres una persona que guarda la palabra de Dios, la memorizas y la vives, y tú sabes que la debes de obedecer, si tú guardas eso, entonces tú vas a hacer. Pero si tú no haces... Si no, tú no te sujetas, si tú no amas a tu esposa, si tú eres trans en los negocios, si eres ojo así sensual, que cualquier muchacha pase y comienza a relinchar, y cualquier problema, se te van así los ojos. O sea, si tú estás actuando de esa manera, es porque dentro, te lo vuelvo a repetir otra vez, no estás lleno de la palabra, no estás lleno del conocimiento de Dios, tu vida espiritual interna es muy débil. Entonces, es imposible que tú puedas actuar conforme al poder espiritual. Y en tercer lugar, se nos muestra en el versículo 6 y 7, la tercera y última condición, esforzarnos y ser valientes. Esa es la tercera condición. Fíjate, si tu vida interna está llena de la palabra, y conoces a Dios, ya Dios, miren ustedes, Dios me ha mostrado que esa presencia que yo sentí ese día, la puedo sentir todos los días. Todos los días. Y el lugar donde se experimenta esa presencia de Dios es en la cámara de la oración. Nada más. Yo no sé cuántos de ustedes se han levantado a las 3 de la mañana o 4 de la mañana a orar. Así, cuando no oyes, pero ni los moscos zumbar. Y así en esa quietud, te lavas la cara y te hincas y comienzas, Padre, quiero experimentar tu presencia. Con mi esposo sobre este problema, Señor, mañana mi esposo no vas a agarrar el chongo otra vez, Padre, y comienzas a prepararte, levantándote temprano y a llenarte del poder de Dios y a lees un salmo y un pasaje de los proverbios. Ah, cuando abras los ojos a las 7 o 8 de la mañana y veas a tu esposo y a tus hijos y a tus socios y a tu trabajo, no, hombre, sabes una cosa, que te vas a esforzar. O sea, te van a dar ganas de vivir para Dios y además vas a ser valiente. ¿Qué significa esforzarse? Esforzarse significa hacer más de lo que se nos pide. Cristo contó la historia y dijo que cuando tu enemigo te pide ir con una milla, ve con él dos. Antiguamente, en el Medio Oriente, los soldados romanos les obligaban a los niños judíos a que les cargaran su mochila un kilómetro afuera de la ciudad de Jerusalén. Entonces, el niño judío era una obligación, que si un soldado le decía, cárgame la mochila, al llegar al límite del kilómetro, ahí el niño le dejaba la mochila y el soldado romano, de ahí en adelante, la cargaba a él. Un día un soldado romano se encontró un niño que al llegar al límite, le dijo al soldado, gracias, y el niño le dijo, te acompaño otro kilómetro. Pero la ley dice que nada más, dice, yo quiero agregarle un kilómetro más a la ley. Y el segundo kilómetro hizo que el soldado romano comenzara a examinar a este niño, ¿por qué iba otro kilómetro con él? Y es que en la segunda milla que el niño acompañó al soldado, le comenzó a testificar de Jesucristo. Tu mamá te dice, mijita, lávame los trastes. Bueno, cuando acabas los trastes, cumpliste lo que tu mamá te mandó, pero si que tu mamá te diga, tú le trapeas la cocina, o le acabas de hacer las galletitas, ya estás haciendo más de lo que se te mandó, ¿no es verdad? Eso significa esforzarse. Dios nunca recompensa lo que tenemos que hacer, sino lo que hacemos después de que hicimos lo que se nos había mandado. Los diáconos. Por favor, agarren el sonido. Bueno, o sea, te digo que esa bocina, vas a llevar la bocina, pero si aparte de la bocina te regresas y cargas otra cosa más, estás haciendo más de lo que se te pidió. Y Dios siempre está buscando a las personas que hacen más, no por quedar bien con el pastor ni por la gente, sino simplemente por amor a su hijo. Si tu esposo te salió del portazo esta mañana y te cerró la puerta y hasta la puerta del coche casi solda de cómo le pegó de fuerte, tú le recibes esta noche con un pastel. Tú no tienes por qué recibirle con el pastel, ¿no es verdad? Después lo que te hizo el mugroso ese, ¿por qué? ¿O qué se ha creído? Pero si tú le das el pastel y lo esperas con un corito en la noche y sus pantuflitas y su tecito en la cama, va a decir, ¿qué le pasa? La vas a sorprender, la vas a confundir, vas a confundirlo, perdón, a tu esposo. ¿Por qué? Porque la gente no está acostumbrada a que hagamos más de lo que se nos pide. Por eso. Y la gente admira siempre el trabajo que se hace más allá de lo que nosotros debemos hacer. La Biblia dice, da el diezmo. Tengo 10,000 pesos, doy 1,000. Bueno, al dar los 10,000, estoy dándolo legalísticamente. El diezmo nada más. Pero si aparte saco del diezmo otro 5% más y lo echo a la ofrenda, en ese momento Dios mira mi sacrificio. Por eso el Nuevo Testamento no habla del diezmo. Dice, según hayas prosperado, cada quien ve como propuso en su corazón. Si das el puro diezmo, te conviertes en un fariseo. Si haces nada malo que se te pide, te conviertes en un legalista. Hay que ir mucho más allá. Esfuérzate. Y ser valiente significa que en el momento en que tú conoces la voluntad de Dios, sabes lo que Dios te manda y sabes que Dios está contigo, échenme a Goliat. ¿Tu suegra? ¿Qué te va a hacer tu suegra? Los mandados. ¿Tu esposo? ¿Le tienes miedo a tu esposo? ¿Le tienes miedo a tu novio? ¿Le tienes miedo a tu novia? ¿Le tienes miedo a que mañana te despiden del trabajo? ¿Le tienes miedo a tu jefe de que todos le andan haciendo la vara para mantener el trabajo? Tú no tienes por qué mantenerte en eso, porque cuando tú llegues a tu trabajo, acuérdate quién va contigo. Y esto fue lo que los grandes profetas y los hombres de Dios pudieron hacer. Moisés se enfrentó al más grande imperio de su tiempo, al imperio egipcio, y a Faraón, un hombre perverso, degenerado, iracundo, corajudo, irritable, que cualquiera que le contradijera sus órdenes, él lo podía inmediatamente echarle a los perros y a las hienas. Y llega Moisés con una vara, vestido de pescador del desierto, y le dice, deja ir a mi pueblo. ¿Te imaginas, Faraón? Bueno, y este mugroso renacuajo que salió de Tepito, ¿de dónde lo sacaron? ¿Qué te has creído tú? ¿Qué fue lo que hizo que Moisés entrara a la presencia de Faraón y no le dijera, Faraoncito, aquí está tu siervo humilde y cariñoso, que te quiere tanto, tanto? Moisés había experimentado la presencia
1: de Dios en su vida.
0: Elías llegó con Acab y con la reina Jezabel y le dijo: vive Dios, delante de cuya presencia yo vivo. ¡Qué versículo más precioso! Ahí está el secreto. Si tú sabes que en la mañana estuviste en la presencia del Rey de Reyes y Señor de Señores, estuviste en su presencia, sentiste su presencia, ¿quién puede atravesarte aquí en este mundo temporal y inicuo y superfluo y fatuo? ¿Quién puede atreverse a pantallarte, a asustarte, a causarte temor? ¡Que ya no hay trabajo! Gloria a Dios, en la mañana estuve con Dios, me dijo que Él me va a dar trabajo. ¡Que ya no hay comida! Gloria a Dios, porque hoy en la mañana estuve con el Señor y oí que me dijo: hijo mío, no te desampararé. Hace algún tiempo, cuando llegó aquí a México el doctor Billy Graham, me acuerdo muy bien que mi mamá trabajaba en ese tiempo en el gobierno con el presidente López Portillo, y nos consiguió una entrevista a Los Pinos con el presidente López Portillo, y tuvimos mi esposa y yo la oportunidad de presentarle al doctor Billy Graham al presidente López Portillo. Y me acuerdo, yo había estado antes con otros presidentes, mi papá siempre estuvo mucho en la política, pero me acuerdo que mi esposa estaba así muy temerosa: el presidente, y voy a estar delante del presidente, y se sacaba la polvera y a cada ratito se arreglaba, y cómo voy a decir, cómo voy a sentar, etcétera, etcétera. Y cuando llegamos allá a la oficina del presidente, se sienta el presidente, el doctor Billy Graham, Ruth, su esposa, mi esposa, yo, y el traductor, la traductora, perdón. Y en ese momento vemos al presidente López Portillo haciéndole preguntas al doctor Billy Graham, qué Buda y qué este y qué el otro, y por aquí y por allá, y Billy hablándole del pecado y hablándole, le decía al arrepentimiento, y veíamos mi esposa y yo a Billy con unos ojos así como de águila, así tan penetrantes, con tanta seguridad, con ningún aspaviento de: señor presidente, y pues verá usted, aprovechando el viaje, a ver si me puede dar el terrenito por ahí que le pedimos. Pero ni la menor intención de pedirle nada, absolutamente. Y veíamos al presidente en ese tiempo que estaba el peso cayendo y todo, vacío, frustrado, sin dirección en su propia vida, confundidísimo totalmente, los ojos vidriosos, pero así como en tinieblas. Y al salir de ahí, mi esposa y yo comentamos y dijimos: después de estar delante del Señor, cualquier presidente o cualquier hombre delante del cual tú estás, te das cuenta que el más grande de todos es Jesucristo. Y ya no te puede volver a impresionar ninguna persona. Ni el gobernador, ni el presidente municipal, ni el jefe de la policía, ni el presidente Bush, ni las Naciones Unidas. Porque dice la Biblia que todos los gobernantes delante de Dios son como las langostas. Como la gota que cae del jugo de una cubeta de agua, dice Isaías. Y cuando nosotros entendemos esto, comenzamos en la vida a ser valientes. A vivir para Cristo. A no tener miedo de tu suegra, ni de los católicos, ni del qué dirán, ni de la gloria, ni de la burla, ni de la persecución, porque estuvimos en esta mañana en la presencia de Dios. Te damos gracias, Padre, en esta noche por tu palabra. Te damos gracias, Padre Santo, porque tienes tanto con qué bendecirnos. Oh Señor, el botín que tú conquistaste es totalmente, Señor, insondable. Es un botín que nunca jamás se podrá agotar. Y son todas esas riquezas que se encuentran en las bendiciones. Oh Señor, tú te revelas en la Biblia como un Dios que quieres abrir, así dices: pruébenme. Pruébenme, gusten cuán bueno es Jehová. Y siempre, siempre, siempre la condición será: obedezcan. Obedezcan. Crean que es verdad lo que nos pide. Creamos que la santidad es la única forma de recibir las bendiciones de Dios. Para que podamos experimentar ese poder, esa presencia que nos va a infundir el ánimo, el valor, el consuelo, la fortaleza de poder vivir. Sin esta presencia, Señor, te decimos en esta noche: no queremos vivir, porque no vale la pena vivir sin esta presencia entre nosotros, porque sería una vida de frustración, de de confusión, de congoja, de amargura, una vida de derrota. Y tú viniste a darnos vida y vida en abundancia. Y tú dijiste en aquel día de la fiesta, cualquiera que tenga sed, venga a mí, beba. Y ríos de agua viva saltarán dentro, no de afuera, dentro de su ser. Porque la fuerza está dentro de nosotros. Y la sabemos que la tenemos en la palabra de Dios. En una vida de oración. En una vida en la presencia de aquel que es santo en toda su manera de vivir. En esta noche, hermano y hermana, participa del botín. Ya le fue quitado al Dios de este siglo, y el botín no es el dinero, ni la ropa lujosa, ni los viajes, ni los muebles lujosos, ni tampoco el poder, ni la fama, ni la popularidad. No, eso es totalmente un engaño. Eso es algo superfluo, eso es algo vano, eso es algo que no vale la pena. No, aquí estamos hablando de un botín espiritual. Estamos hablando de una vida de paz, de una vida llena de seguridad, de tranquilidad, de dominio propio, de una vida con propósito, de una vida donde hay una razón para seguir existiendo, y es Cristo. Y en Él están encerrados todos los tesoros de la sabiduría y del conocimiento. Oh Cristo, Cristo Señor nuestro, te amamos. Te amamos, Padre, y te bendecimos en esta noche. Tú eres todo para nuestra vida. Fuera de ti, Señor, no queremos nada en esta tierra. Alma mía, no te turbes dentro de mí, porque aún he de alabarle. Gracias, Padre, porque cuán grande es tu bondad que has guardado para los que te temen y para los que esperan delante de ti con los hombres. Gustad y ved cuán bueno es Jehová. Y en esta noche nos apropiamos, Padre, de estas bendiciones por la fe. Y te damos las gracias por haber conquistado un mundo espiritual tan rico y tan infinito a través de tu sangre en la cruz del Calvario. Gracias por tu sangre, Señor. Alabado sea el nombre de Jesucristo.

Ponga sus manos en su corazón, por favor. Ponga sus manos en su corazón. Y míreme por un momento. Estamos tan acostumbrados a amanecer que se nos olvida que el dueño de la vida es solamente Dios. Qué bueno que tenemos un día más para bendecirle,

¿Cómo está usted? Hay una clase de mística que rodea la rebelión, especialmente entre los jóvenes quienes desean hacer las cosas a su manera. Pero aquellos que desairan a otros caen atrapados en una vida de conflicto, tal como el hombre de esta historia aprendió. Su problema más grande fue su propia voluntariedad, para lo cual no había cura, no hasta que su mente, corazón y vida fueron desencadenados.

0: 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¿Cómo sirven más de 1,000 comidas al día, distribuyen cientos de miles de artículos de ropa cada mes y proveen cuidado médico y dental gratuito a aquellos sin recursos? 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La gente en la Pacific Garden Mission trabaja para él día a día, trabajando con ahínco para hacer libre a otra persona como el hombre de esta historia. 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
1: ¡Oh, hombre! Esto es fabuloso, ¿no es así?
2: ¡Sí!
1: ¿Qué es lo gracioso?
2: No sé. Solo que es gracioso. Séntanos aquí en el ático de tu vecino oscuro, fumando hierba.
1: Ellos nunca sabrán que nosotros entramos aquí. ¡Wow! Hombre, la última vez que fumé marihuana, nada sucedió. Ahora es fabuloso. Me debe estar haciendo efecto. Mañana me ayudas a recordar lo que estoy sintiendo.
2: ¿Cómo sé yo lo que tú estás sintiendo?
1: Tienes razón. Nadie sabe cómo uno se siente, ¿no es así? Ellos tienen que imaginar por tu expresión a lo que te refieres.
2: Eso es profundo, hombre.
1: Oh, recuerdo. ¡Wow! Pudo verlo todo tan claro cuando tenía 4 años. Yo estaba afuera jugando y este niño del vecindario se acercó y dijo: oye, Rodney, ¿supiste que tu padre está muerto? Yo no estaba seguro de lo que él quiso decir, así que subí corriendo las escaleras a decirle a mi madre. Ella dijo: no, él estará en casa pronto.
2: ¿Por qué ese chico dijo algo así?
1: Era verdad. Justo entonces el teléfono sonó. Era mi tío llamando para decir que papá y otros 2 sujetos murieron en un accidente en la fábrica.
2: ¡Qué terrible!
1: Sí, mamá estaba llorando amargamente cuando mi tío llegó para recogernos. Yo estaba allí, debajo de la mesa de la cocina, sujetándome a las patas, exigiendo que mi padre viniera a recogerme.
2: Puedo imaginarte allí fácilmente, Rodney.
1: Hombre, puedo entender por qué las personas se drogan. Yo quiero hacerlo todos los días. Jamás quiero bajar a la realidad.
0: Pero el hombre de nuestra historia sí bajó, más bajo de lo que quiso, a un lugar donde él no quería estar. Un lugar donde él tenía pocos amigos y ninguna esperanza, donde incluso su madre se rindió con él. Esta es la verdadera historia de Rodney Beaulieu y cómo él llegó a ser desencadenado.
3: Nací en Madawaska, Maine, en 1954. 4 años después que mi padre murió, mamá se volvió a casar. Yo tenía 8 años para entonces y no estaba listo para otro hombre en la vida de ella, o para un nuevo papá en la mía. Me rebelé contra mi padrastro desde el primer día. Cuando él consiguió un trabajo entregando paquetes para la oficina de correos, él esperaba que yo le ayudara después de la escuela, lo cual añadió un nuevo conflicto a nuestra relación.
4: Puedes correr, pero no tires los paquetes, Rodney. ¡Lo romperás!
5: ¡Suavemente!
4: ¡Rodney! ¡Tú no escuchas nada de lo que yo digo! ¡Te dije que lo pusiera suavemente!
1: ¡Lo hice!
4: ¡No lo hiciste! ¡Te vi arrojarlo al suelo!
1: ¡Se necesita demasiado tiempo para hacerlo así!
4: ¡Yo soy el regañado si tú rompes lo que hay dentro!
1: ¡Si no te gusta cómo lo hago, entonces hazlo tú mismo!
4: ¿Por qué siempre eres tan obstinado?
1: ¡Yo no quiero hacer esto!
4: ¡Bueno, tú vas a hacerlo de todos modos! ¡No te dañará ni una pizca ayudar a la familia!
1: Ya verás.
3: Mi padrastro y yo nunca nos llevamos bien el uno con el otro, ni lo acepté como una autoridad sobre mi vida. Yo murmuraba contra él constantemente e ignoraba lo que decía. Empecé a robar licor de su gabinete de licores y a reemplazarlo con agua. A los 13 años, Yo encontré amigos en la misma situación y copié su modo de enfrentarla, usando drogas. Después de ese primer vuelo, yo me enamoré de la marihuana y la fumaba casi todos los días. El dinero nunca fue un problema en nuestra familia. Todo lo que yo tenía que hacer era pedirle a mi madre.
6: ¿Qué es eso?
3: Eso es lo que yo fumo, mamá. Se llama marihuana. Y esto es lo que uno hace con ella. Coges el papel para el cigarrillo, pones un poco de hierba adentro así, lo enrollas así, pasas el pegamento ligeramente y lo unes para poder fumarlo así. Y así es como huele.
6: No puedo creer que tú hayas empezado a fumar marihuana.
3: Mamá, han pasado 2 años desde que empecé.
6: ¿2 años? Pero Ronnie, esto es solo el inicio para ti. La marihuana es solo un paso hacia las drogas más serias, drogas duras.
3: No te preocupes. Mamá, yo no estoy interesado en nada más. A mí me gusta la marihuana.
6: Mejor que no dejes que tu padre sepa que estás fumando eso. Él sufriría un infarto.
3: Él sufre un infarto por todo. Él está tan fuera de sitio. Es decir, ¿por qué no puedo dejar que mi pelo crezca largo? Todos los tipos tienen pelo largo.
6: Tal vez si trataras de llevarte bien con él.
3: Olvídalo, él es imposible. Nosotros vivíamos en la frontera canadiense, un lugar fácil para pasar contrabando. Y pronto estuvimos trayendo metedrine purísimo desde Quebec. Yo tenía que usar camisas de manga larga para cubrir las marcas de aguja en mis brazos a causa del uso intravenoso de drogas. Incluso inyectaba vodka directamente en mis venas. Varias veces fui arrestado por uso de drogas, pero mi madre pagaba las multas y evitaba que papá lo supiera. Cuando él descubrió que yo estaba usando drogas, me prohibió llevarlas a casa por mi hermano menor. Pero, por supuesto, yo no le obedecí.
4: Rodney, abre esta puerta.
3: ¿Qué quieres?
4: Tú estás fumando aquí abajo, ¿verdad? Puedo olerlo. Te dije que no hicieras eso.
3: Déjame en paz.
4: ¿Quién es ella? ¿Tienes a una chica aquí abajo en tu habitación? Debería darte vergüenza.
3: Vete de mi habitación.
4: Yo pago las cuentas aquí, yo pongo las reglas. Y yo te dije que no trajera chicas a este dormitorio y al sótano.
3: Nosotros no estamos haciendo nada malo. Déjanos en paz.
4: Enseguida llamaré a su padre y veré lo que él piensa de que ella esté aquí abajo a solas contigo en su dormitorio.
3: ¡Te desafío a llamar a su padre! ¡Te romperé el cuello si lo haces!
4: ¡Tú no me amenazas, pequeño pío! ¡Yo te echaré de aquí!
3: ¡Tú no me estás echando! ¡Yo me voy! ¡Tú no sabes nada de ser un verdadero padre! Después de esa pelea, yo me sentí culpable por la manera en que le hablé. Pero el orgullo siempre me impedía pedir disculpas. Mis adicciones estaban fuera de control, así que tuve que repetir el último año de secundaria. Después que me gradué, finalmente yo trabajé en empleos ocasionales, pero principalmente sostenía mi adicción a la droga jugando billar. En casa, a menudo yo estaba dando botes de un lado a otro a causa de mi estado de ánimo.
6: Siéntate, Rodney. Hay algo que quiero decirte. Escuché que llegaste a las 4 de la mañana otra vez.
3: Sí, ¿y qué?
6: Solo quiero que sepas que ya no puedo soportar más esto. Me tienes a tal punto que no puedo dormir porque estoy preocupándome por ti. No sé dónde estás o qué estás haciendo. Si acaso recibiré una llamada telefónica de la policía, del hospital o de la morgue. Quiero que sepas que anoche yo te entregué a Dios.
3: ¿Qué? ¿Tú me entregaste a Dios, mamá? ¡Él no me quiere!
6: Todo lo que puedo decir es que ahora tú estás en las manos de Dios.
3: Si eso no era lo suficientemente fatal, mi primo se volvió totalmente religioso y pasó por la casa para contarme que había nacido de nuevo. Él había empezado su propia compañía de remodelación y de vez en cuando me pagaba para ayudarle a cavar zanjas.
7: Rodney, ¿crees tú en el cielo o en el infierno?
3: Por supuesto.
7: Es tan confortante saber con toda seguridad que yo voy al cielo cuando muera.
3: ¿Sabes, Reggie? Esta religión tuya me suena como que tú eres el único que va a ir al cielo.
7: Yo no dije eso. Dios lo dijo.
3: Según lo que yo escuché en la iglesia, todas las religiones son buenas. Y si las personas hacen lo mejor que puedan, en el día del juicio, Dios les dejará entrar en el cielo.
7: Eso no es lo que la Biblia enseña.
3: ¿Y qué enseña la Biblia?
7: Bueno, Jesús dijo en Juan capítulo 3, versículo 3, de cierto te digo que el que no naciere de nuevo, no puede ver el reino de Dios. Y en el capítulo 14 de Juan, en el versículo 6, él dijo, yo soy el camino, la verdad y la vida. Nadie viene al Padre sino por mí.
3: ¿Eso es cierto?
7: Sí. Y Hechos capítulo 4, versículo 12 dice, y en ningún otro hay salvación, porque no hay otro nombre bajo el cielo dado a los hombres en que podamos ser salvos. Solo hay un camino hacia Dios, y es a través de la muerte de su Hijo Jesucristo. Jesús dijo en Lucas capítulo 13, versículo 5, os digo, no, antes, si no os arrepentís, todos pereceréis igualmente.
1: ¿Y si nosotros no conseguimos algo de almuerzo? Yo voy a perecer.
7: Ah, está bien, vamos, yo manejaré.
3: A medida que íbamos manejando a lo largo del margen canadiense del río San Juan, él me contaba de algo llamado el rapto de la iglesia. Mirando fijamente hacia la profundidad de los despeñaderos verticales, yo escuchaba mientras él hablaba, revelando el destino terrible que me aguardaba. Él me preguntaba si yo sabía lo que sucedería si el rapto ocurriera mientras él estaba manejando. Yo sabía que la camioneta y yo caeríamos por un despeñadero. La realidad de ese pensamiento nunca estuvo lejos de mis pensamientos. No obstante, yo no cambié, ni entendí la Biblia que él me dio, aunque traté de leerla varias veces. Yo vivía para las drogas, mi exigente y costoso amo. Luego, un día, en 1974, tuve una idea brillante que compartí con uno de mis amigos.
1: ¿Tú quieres asaltar el restaurante? ¿Estás loco?
3: Shh, escucha, es una cosa fácil, Kurt. Ambos trabajamos allí, conocemos la rutina. ¿A qué hora cierran? ¿Cuántas personas hay? Todo. Ellos ganan miles de dólares en una noche exitosa. Y muy bien podríamos tenerlos. Escucha esto. Después que tengamos el dinero, podemos regresar caminando a tu casa, casualmente. ¿Quién buscaría a dos tipos caminando a casa en la noche?
7: Justo enfrente de la comisaría.
3: Seguro. Podemos tirar la ropa en un basurero. ¿A quién se le ocurriría buscar allí?
7: Muy bien. Estoy contigo.
3: En vez de comida rápida, nosotros conseguiremos algo de dinero rápido. Piensa en toda la droga que podremos comprar. La noche del robo, yo tomé un puñado de Valium y ambos fumamos 5 pitillos. Además, bebimos media caja de cerveza cada uno. Después fuimos a la casa de mi amigo y contamos el botín, $800 para cada uno. Dividimos el dinero, fumamos algo de droga y yo fui a casa. La noche siguiente yo me emborraché y, tontamente, le conté del robo a otro amigo. 3 días después, la policía me arrestó por robo a mano armada.
0: En verdad, Rodney estaba afrontando un futuro sombrío, sobre lo cual nos contará en un momento. Antes escuchemos juntos esta breve pero grata pausa musical.

0: Ahora regresemos a la conclusión de la historia real de Rodney Beaulieu aquí en su serie Desencadenados.
1: La policía me engañó haciéndome creer que mi cómplice ya había sido arrestado y la mitad de su dinero recuperado. Ellos prometieron indulgencia si yo confesara. Cuando entramos en la casa y le dijeron a mi madre que yo estaba siendo arrestado por robo a mano armada, la mirada de incredulidad en su rostro por poco rompió mi corazón. Por primera vez veía el dolor que yo le había causado. Les entregué mi mitad del dinero y me llevaron a la cárcel.
2: ¿Cómo estás, hijo?
1: Estoy bien, aunque algunos de los demás fulanos aquí dentro son bastante marginales.
2: Yo nunca pensé que acabarías aquí.
1: Sí, yo lo siento, mamá. Supongo que estás bastante desilusionada.
2: Me preocupo por tu futuro, lo que te pasará aquí adentro, lo que pasará cuando salgas.
1: No te preocupes, mamá. Yo puedo cuidarme solo. Ya he tenido que poner a unos tipos en su sitio aquí.
2: Sigo preguntándome qué hice mal, qué debería haber hecho de modo diferente.
1: Tú no tienes que culparte. Fue mi decisión.
2: La mañana después del robo, ¿recuerdas? Tú bajaste por las escaleras para el desayuno. Yo vi en tu rostro una mirada de culpa. Todavía no puedo creer que esto fue posible.
1: Habríamos salido sin castigo si yo no hubiera abierto mi bocota.
2: ¿Por qué, Ronnie? Si necesitabas dinero, nosotros te habríamos ayudado.
1: No sé por qué, mamá. Debo haber estado loco. Estuve en la cárcel 90 días antes de ir a la corte para la sentencia. Puesto que era mi primer delito, el juez fue indulgente y me dio 6 meses en un instituto correccional, aunque yo no cumplí 6 meses. Permanecí un total de 18 meses por pelear y ser atrapado con una bolsa de marihuana. Todavía era el mismo rebelde de siempre. Cuando salí, mi primo me suplicó que fuera a la iglesia con él. Fui y levanté mi mano en la invitación solo para complacerle, pero no cambié. Algún tiempo después me mudé a Hartford, Connecticut. Solo había estado allí 2 días y necesitaba dinero, así que llevé conmigo un cuchillo a la tienda de licores.
0: Brandy de moras, $3.79.
1: Aquí los tengo.
3: Ah, ¿un cuchillo? ¿Qué quieres?
1: Abre el cajón del dinero. Tranquilo. Dame lo que hay.
3: Muy bien, tranquilo. Aquí tienes. Ten, llévatelo. ¡Muchacho ladrón, te enseña! ¡Muchacho tonto! ¡Tengo que llamar a la policía!
1: Yo estaba tan borracho cuando dejé caer el cuchillo que él lo cogió y cortó mi dedo mientras yo trataba de protegerme. Yo corrí, dejando un rastro de sangre por todo el camino desde la tienda hasta el edificio de mi apartamento. A la mañana siguiente, la policía estuvo en tropel por todo el patio frontal. Yo envié una rápida oración a Dios, prometiéndole que nunca robaría otra cosa si él evitara que yo fuera a la cárcel. No pude explicar lo que sucedió, pero la policía pasó y nunca regresó. A partir de ese día, nunca robé otra cosa, pero todavía inhalaba mis drogas y alcohol. En 1979 me mudé a Florida, donde por 3 días yo me mantuve jugando billar. Apenas pasaba un día sin que yo pensara en el rapto que mi primo había descrito.
4: Ya, muy bien, Ronnie. ¿Vas a realizar tu jugada o convertirte en piedra?
1: ¿Eh? Oh, sí. Solo estaba pensando en ese programa de televisión que miré esta noche.
4: No otra vez, hombre. Deberías alejarte de esa tontería.
1: ¿Tú crees en el infierno?
4: Seguro que sí. Yo vivo en él aquí mismo en la tierra.
1: Ese predicador en la televisión, hombre, dijo en términos muy claros que a menos que te arrepientas, tú pasarás la eternidad en el infierno.
4: ¿Por qué escuchas esa tontería?
1: Porque Jesucristo está regresando pronto otra vez. Esa noche, ese predicador dijo que él viene con las nubes y todo ojo le verá. Incluso aquellos que le traspasaron. Eso se refiere a nosotros porque yo considero que le traspasamos cada vez que pecamos.
4: Deja de hablar así, Ronnie. Nadie quiere escuchar esa tontería.
1: Más vale que tú escuches. Conseguí una Biblia y busqué los versículos que él estuvo citando en Apocalipsis. Y dice en el primer capítulo que todos los linajes de la tierra harán lamentación por él.
4: Yo no vine aquí para recibir un sermón.
1: Unas cuantas veces yo fui echado de la cantina por repetir lo que había escuchado en la televisión. Sin embargo, seguí escuchando. Cada jueves en la noche yo compraba media caja de cervezas, iba a casa y fumaba un pitillo mientras observaba al predicador en la televisión. Luego regresaba a la cantina. Ese mismo año, unos cristianos de una iglesia del vecindario empezaron a tocar mi puerta. Un día yo les dejé entrar.
5: ¿Y tú entiendes el evangelio, Rodney?
1: He estado escuchando a unos predicadores en la televisión. Entonces sí, creo que sí.
5: ¿Tú ¿Crees que eres un pecador?
1: No hay duda de eso.
5: Permíteme leerte algo. Porque Cristo, cuando aún éramos débiles, a su tiempo murió por los impíos. Ciertamente apenas morirá alguno por un justo. Con todo pudiera ser que alguno osara morir por el bueno. Mas Dios muestra su amor para con nosotros en que siendo aún pecadores, Cristo murió por nosotros. Este es Romanos capítulo 5, versículos 6, 7 y 8.
1: He escuchado eso. Conozco un par de versículos de memoria. También, mira, que si confesares con tu boca que Jesús es el Señor y creyeres en tu corazón que Dios le levantó de los muertos, serás salvo. Porque con el corazón se cree para justicia, pero con la boca se confiesa para salvación.
5: Ese es Romanos capítulo 10, versículo 9 y 10. ¿Tú lees la Biblia?
1: Sí, y alguna vez escucho a algunos predicadores en la televisión.
5: Rodney, ¿quisieras ser salvo? ¿Hm? ¿Quisieras orar en este momento para recibir a Jesucristo?
1: No, yo no estoy listo para decir esa oración. Ustedes tendrán que irse ahora. Yo pensaba que ellos estaban siendo un tanto entremetidos. Además, yo tenía un refrigerador lleno de cervezas para beber. Pero a pesar de mi resistencia a Dios, empecé a odiar cuando las personas usaban el nombre del Señor en vano. Y dado que tenía una reputación de escuchar predicadores en la televisión, algunos de los hombres en las cantinas me hostigaban a propósito. Yo me metí en muchas peleas, algunas de las cuales yo mismo provoqué para sacar la frustración de mi corazón, especialmente cuando pensaba en mi padrastro, quien, en mi recuerdo, siempre me había provocado también. Una noche ataqué a un hombre más grande que yo y perdí. Cuando salí del hospital, mis colegas trataron de hablar conmigo.
4: Aquí, Ronnie, a tu salud.
1: Yo no me siento muy bien de salud en este momento.
4: ¿Quieres decir que no te gusta tener a un gorila de 150 kilos que salte sobre ti? Tienes suerte que él no te rompiera más que tu hombro.
1: Sí, supongo que sí. Él debe haber sido un luchador.
4: Solo estaba furioso. Yo también lo estaría si alguien rompiera un palo de billar en mi cabeza. Lo escuché romperse y todo lo que vi fueron astillas llenando el aire alrededor de su cabeza. Yo sabía que estabas en un montón de problemas.
1: Yo también estaba furioso. Él siguió riéndose de mí y realmente me enfurecí.
4: Tienes que aprender a ignorar a tipos como ese, Ronnie.
1: No puedo.
4: Entonces más vale que dejes de beber o tú mismo te matarás.
1: Permanecí alejado de las cantinas por un tiempo, pero finalmente regresé a mi viejo estilo de vida. Algunas noches yo salía de la cantina tan borracho que no podía caminar. Iba a casa llorando y suplicando a Dios que me liberara de esta esclavitud. Finalmente decidí que mis compañeros de bebida eran el problema, así que me mudé a otra ciudad para alejarme de ellos. La primera noche allí resultó en la peor borrachera de mi vida. Ellos no eran el problema, yo lo era. Estaba encadenado a un enemigo que no podía ver y no había a dónde acudir excepto a Dios. Ese domingo yo fui a la iglesia y levanté mi mano durante la invitación para recibir a Cristo. Toda esa semana no bebí, pero fui miserable. El siguiente domingo en la noche fui a una iglesia diferente.
6: Nunca antes he hecho esto, pero me siento impresionado a hacer algo diferente esta noche. Hay algunos de ustedes en esta sala que no están bien con Dios, y ustedes saben que no están bien con Dios. Saben quiénes son. Quiero que ustedes vengan aquí ahora mismo. Yo quiero orar por ustedes.
1: Lo siguiente que recuerdo es que iba caminando por el pasillo. Cuando llegué al altar, fue como si viera una vista panorámica de todas las cosas de las que había sido culpable por años.
6: He aquí el Cordero de Dios que quita el pecado del mundo.
1: Oh Jesús, estoy tan avergonzado por las personas a quienes lastimé, las cosas que tomé que no me pertenecían. Estoy avergonzado por la mentira y el engaño. Estoy tan avergonzado por la rebelión contra mis padres, la vida que viví. Estoy tan avergonzado. Por favor, sálvame, Señor. Quiero que tú seas mi salvador.

0: ¿Aló?
1: Hola mamá, ¿cómo te va?
0: ¿Rodney? No hemos escuchado de ti por un buen tiempo. Me preguntaba si estabas bien.
1: Nunca he estado mejor, mamá. Yo fui salvo.
0: ¿De veras?
1: Sí, no he usado ninguna droga o alcohol desde entonces y ya han pasado 2 semanas.
0: Eso es maravilloso, hijo.
1: Ni siquiera tengo un deseo por la vida vieja, ningún periodo de abstinencia, nada.
0: ¿Cómo sucedió todo esto?
1: La gracia de Dios, mamá. Fui a la iglesia una noche y me vi cómo era realmente. El Espíritu de Dios hizo el resto.
0: Estoy feliz por ti, Rod, feliz y aliviada.
1: Es asombroso cuando leo la Biblia ahora. Llego a casa del
0: Ay.
1: trabajo y en vez de ir a una cantina, leo la Biblia por horas. La llevo conmigo donde quiera que voy, a restaurantes, en el carro. Incluso leo durante la luz roja hasta que tocan la bocina del carro detrás de mí.
0: Espera que le cuente a tu padre.
1: Ah, sí, él no creerá, lo conozco. No mucho después que fui salvo, salía con una chica cristiana, quien observó que yo no había perdonado a mi padre. Al principio, yo no estaba de acuerdo, pero ella me decía que mi voz cambiaba siempre que yo hablaba de él y el resentimiento era evidente. No mucho después asistí a un seminario que me capacitó para sentarme a escribir una carta a mi padre, reconociendo mi rebelión contra su autoridad. Terminé la carta diciendo: "Papá, estoy tan avergonzado por la manera que me he comportado. ¿Puedes sentirte capaz de perdonarme?"

0: ¿Aló?
1: Rodney, hijo, yo te perdono. Te amo y no puedo esperar a verte. Ven a vernos pronto, ¿quieres?
0: Así que fui hasta Maine y por primera vez en mi vida mi papá y yo nos abrazamos. Después de unos días él me hizo sentar a la mesa. Allí él también me pidió perdón y empezamos una nueva relación aprendiendo juntos y sometiéndonos al Señorío de Cristo. Fui salvo en enero de 1984. Después de un par de años me mudé de vuelta a Connecticut, donde conocí a mi esposa Marcia. Nos casamos en 1992. Porque sé que la palabra de Dios es tan importante en nuestras vidas, yo enseño en una clase de adultos en la escuela dominical en mi iglesia. También me estoy preparando para un ministerio a tiempo completo como evangelista. Deseo ir de iglesia en iglesia, contando la historia de la gracia de Dios, solo hallada en su Hijo Jesucristo.
2: Amigo, si usted nunca ha recibido el regalo de salvación de Dios, está invitado a orar con nosotros ahora. Señor, la Biblia promete en Hechos capítulo 2, versículo 21, que todo aquel que invocare el nombre del Señor será salvo. Y yo estoy invocándote en este momento para que me salves de mis pecados. Yo creo que tú enviaste a Jesús a morir en mi lugar. Creo que tú le levantaste de los muertos y que ese mismo poder me levantará de mis muertos pecados. Gracias por enviar a Jesús. Gracias por el regalo de vida en Él. Si usted oró con nosotros, entonces es por fe un hijo de Dios. Por favor, escriba y cuéntenos para que podamos regocijarnos aquí en el Faro Antiguo. 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

Señor. Tu poder fluye, Señor, en mi vida. Y tu espíritu me guía, Señor. Yo quiero día a día probar de tus misericordias. Aleluya. Oh Dios, tu sangre me ha hecho limpio.

reconocemos que sin ti no tendríamos nada, oh Dios. Pero tú por tu misericordia nos has alcanzado y por tu gracia nos has hecho libres.

0: Te damos gloria, Señor.
1: Y venimos ante ti, oh Dios, sedientos, cansados, conscientes de nuestra necesidad de ti, más que de cualquier otra cosa.

Señor, nuestras vidas son una ofrenda delante de ti. Y en tu presencia, Señor, encontramos consuelo.

0: cuánto le amas. Dile, Señor, yo te amo.
1: Pónganse de pie.

Tú eres mi tesoro, Jesús. Tú eres mi tesoro. Días antes de mi último cumpleaños, mi esposa me preguntó acerca de que sí que me gustaría recibir en ese día especial. Y recuerdo que mi respuesta fue que no necesitaba nada, que no me tenía que regalar nada. Pero el día de mi cumpleaños me levanté y me senté al piano y, pensando en la pregunta que me había hecho mi esposa, me puse a pensar en qué le respondería al Señor si Él me preguntara qué es lo que me gustaría recibir el día de mi cumpleaños. Y pensando en esto, escribí esta canción que se llama Este Día Especial.

Si es tu anhelo, díselo a Él. Es mi anhelo contemplarte, Jesús. Conocerte.

Yo quiero ser, Señor, más y más como eres tú, porque tú eres santo, Señor. Y la creación entera declara tu gloria, que tú eres santo.

Señor, venimos delante de tu presencia y nos postramos delante de ti, Señor, y te exaltamos con nuestra alabanza.

que su diestra te ha sostenido. Gracias, Señor.

Señor. Tu poder fluye, Señor, en mi vida. Y tu espíritu me guía, Señor. Yo quiero día a día probar de tus misericordias. Aleluya. Oh Dios, tu sangre me ha hecho limpio.

Entregarte nuestra vida, entregarte nuestro corazón, entregarte nuestra alma, entregarte nuestro ser.

0: Tú eres nuestro buen pastor, amado Señor.
1: Este es el tiempo de alzar nuestros ojos al cielo. Porque ¿de dónde vendrá nuestro socorro? Dice el Salmo: mi socorro viene de Jehová, que hizo los cielos y la tierra. No dará tu pie al resbaladero, ni se dormirá el que te guarda. He aquí, no se adormecerá, ni se dormirá el que guarda a Israel. Jehová es tu guardador. Jehová es tu sombra a tu mano derecha. El sol no te fatigará de día, ni la luna de noche. Jehová te guardará de todo mal. Él guardará tu alma. Jehová guardará tu salida y tu entrada desde ahora y para siempre. Esa es nuestra confianza. Ese es realmente el sentir de nuestro corazón.

0: Estamos en la octava conferencia. Esta es la octava conferencia de nuestra serie, La Sanidad Interior. Y el domingo pasado, más bien, el domingo antepasado, analizamos algunas de las enfermedades mentales y estuvimos analizando un poco más profundamente la depresión normal. ¿Cuándo es normal una depresión? Y vamos en esta mañana a analizar la depresión anormal y algunas otras enfermedades mentales si el tiempo nos lo permite. La depresión anormal, o sea, la que no es normal, la que ya puede calificarse como pecaminosa, esta también se puede denominar como una depresión reactiva, la cual es un dolor excesivo. A ver, vamos a volver a repetir esto. La depresión anormal es un dolor excesivo como consecuencia también de la pérdida de algo o de alguien. Cuando un dolor anormal se convierte en una depresión patológica, o sea, ¿cómo podemos nosotros saber cuando ya hemos rebasado el grado de una depresión normal? ¿Cómo podemos saber cuando ya estamos rebasando ese límite y estamos cayendo ya en lo pecaminoso y tal vez estamos siendo expuestos a la presión o al ataque de los poderes del mal? Cuando pues una depresión anormal se convierte en una depresión patológica, las principales evidencias de una depresión anormal son tres: la tardanza, la intensidad y la duración del dolor. Veamos en primer lugar el primer síntoma de una depresión anormal o de una depresión ya con caracteres patológicos o cuando ya está cayendo en la pecaminosidad. Por ejemplo, la tardanza en el dolor, en primer lugar, es cuando una persona afectada se niega a aceptar el hecho que está atravesando de una forma irreal y reprime el dolor mentalmente. Haz de cuenta que se murió tu abuela o tu hermano o tu padre o tu esposo y tienes ya 6 o 7 meses con el dolor reprimido, o sea, no has querido llorar. Te has estado aguantando y te has estado aguantando y estás diciendo, no es cierto, no se murió, esta persona todavía existe, y comienzas a entrar a un mundo de fantasías, a una irrealidad, y esta represión del dolor va a causarte una depresión patológica con caracteres nerviosos muy severos después de cierto tiempo. Entonces, es muy importante que nosotros, ya dijimos en las clases pasadas, aprendamos a poder desahogarnos y llorar en el momento en el que está sucediendo la tragedia o el dolor que nos está causando esta presión. No es una cosa sana, ni tampoco es benéfico reprimirse, ni estarse aguantando, ni no llorar. Yo recuerdo que cuando yo era joven, una de las características que comenzaron a predominar en mi personalidad era que yo había prometido nunca llorar, porque siempre mi padre fue una persona muy violenta, muy agresiva, y una de las cosas que nos enseñaba, ¿verdad?, era que los hombres no lloran, etcétera, etcétera, y yo dije, pues yo no voy a llorar, además los que lloran son las mujeres, y el lloro no es una manifestación normal de un varón, y me reprimí hasta que recibí a Jesucristo, y cuando recibí a Jesucristo, 45 minutos no dejé de llorar. Yo creo que en ese momento vacié todo aquello que había reprimido durante tantos años, pero esto me afectó de una forma muy severa mentalmente, y no sé dónde estaría ahorita si Jesucristo no hubiera tenido misericordia de mí. En segundo lugar, vemos la intensidad del dolor. Esto es el aumento anormal de un dolor evidenciado por estos síntomas. La persona comienza a demostrar una actitud total de desesperanza, autocondenación, sentimientos excesivos de culpa, conducta antisocial, consumo de tranquilizantes nerviosos, dolores hipocondríacos
1: o tal vez llega al suicidio. Cualquiera de estos síntomas ya nos están manifestando y nos están presentando un cuadro patológico de una depresión anormal. Una persona que dice, ya no hay esperanza de nada, y yo tengo la culpa de esto, y se autocondena, y un pecado de hace 5 o 6 años todavía no lo puede olvidar. Y quiero decirte algo, ¿saben una cosa? La Biblia nos promete que Dios perdona nuestros pecados, pero la Biblia no nos perdona, no nos promete que los vayamos a olvidar. La memoria es algo que forma parte de nuestras consecuencias del pecado. El pecado tiene consecuencias visibles y consecuencias espirituales. Y la Biblia nos dice que Dios sí olvida los pecados, pero nosotros tenemos una memoria que no borra si abortaste cuando tenías 12 años, si abandonaste a tu esposo, pero es importante que aunque no puedas borrar la memoria del pecado, tú puedas creer que la sangre de Jesucristo te ha limpiado de toda maldad. Porque si tú insistes en seguir pensando y recordando, te estás comenzando a hacer un daño tremendo. Te estás autodestruyendo, estás diciéndole a Dios que es un mentiroso, y tú tienes que creer que aunque existe ese pecado, y a veces brinca y Satanás nos los pone y te dice, no creas que ha perdonado Dios ese pecado que hiciste, y cuando tenías 15 años hiciste esto, y cuando hiciste 11 años tenías eso, y cuando eras niño, cuando tenías 20 años, y tú en ese momento sabes que esta opresión no viene de ti, viene de Satanás. Y él es el maestro en el arte de atormentar a las personas. La Biblia dice que cuando nosotros recibimos a Jesucristo, todos nuestros pecados Dios los ha sumergido en lo profundo del océano y no se acordará más de ellos. Por lo tanto, nosotros no tenemos ningún derecho, una vez que hemos sido justificados y santificados, de estar recordando los pecados que Dios ha borrado totalmente de su lista en contra de nosotros. Entonces, estos síntomas de autocondenación, sentimientos excesivos de culpa, conducta antisocial, consumo de tranquilizantes, este cuadro nos presenta a una persona que está ya rebasando el límite de una depresión normal. A esas personas, la Biblia tiene un Valium para ellas. Y veamos en el Salmo 62, los tranquilizantes de Dios. Dice el Salmo 62, versículos del 5 al 7. Salmo 62, del 5 al 7. Alma mía, en Dios solamente reposa, porque de Él es mi esperanza, no del psiquiatra ni del psicólogo. Él solamente es mi roca y mi salvación, es mi refugio, no resbalaré. En Dios está mi salvación y mi gloria, en Dios está mi roca fuerte y mi refugio. ¿Por qué esas personas que se autocondenan, que ponen demasiada importancia en su culpa, que dicen que ya no tienen esperanza de nada, llegan a una depresión anormal? Porque se les ha olvidado que el Dios del cielo, el Dios omnipotente, es nuestro refugio y nuestra fortaleza. Y cuando nosotros no creemos que Él es la roca, es lógico que automáticamente nos comencemos a autodestruir. Cualquier persona que abandona a Dios, cualquier persona que no toma en cuenta a Dios, cualquier persona que sabe que ya Dios no quiere nada con él, en ese momento, automáticamente, separado de mí, dijo Cristo, nada podéis hacer. Dice el Salmo 66, del 9 al 12, Salmo 66, del 9 al 12, Él es quien preservó la vida a nuestra alma y no permitió que nuestros pies resbalasen, porque tú nos probaste, oh Dios, nos ensayaste como se afina la plata, nos metiste en la red, pusiste sobre nuestros lomos pesada carga, hiciste cabalgar hombres sobre nuestra cabeza, pasamos por el fuego y por el agua, y nos sacaste abundancia. Y así es el pensamiento de todos ustedes que están desesperados, que tienen mortificaciones muy grandes. Óigame, la Biblia dice que en la noche vendrá el lloro, pero en la mañana la alegría. A ustedes les digo, el dolor no dura mucho tiempo. Sí es cierto que perdemos seres queridos, y sí es cierto que los lloramos, y sí es cierto que hay frustraciones, y sí es cierto que hay desilusiones, pero no podemos seguir viviendo en ellas. Nos hacemos mal, nos autodestruimos, nos amargamos, comenzamos a tomar actitudes antisociales, comenzamos a alejarnos de Dios. Tenemos que saber que en cada frentazo que tengamos en la vida, en cada desesperanza, en cada problema, hay un Dios. En tercer lugar, tenemos la duración del dolor. Aquí se manifiesta cuando la persona que sufrió la pérdida de algo o alguien continúa llorando o lamentándose por más de un año sin poder recuperarse. Yo creo que dentro de la vida cristiana esto no es posible. Vuelvo a repetir, es normal, lo vimos el estudio pasado, llorar a tu abuelita, a tu abuelo, a mi padre, a mi madre, a tu hijo, un mes, dos meses, tres meses, 4 meses, 5 meses, pienso que 6 meses es suficiente. Pero si tienes un año que tienes la pérdida de algo y estás, fíjate, yo no estoy diciendo que ya no vuelvas a llorar, porque a los seres queridos que perdemos, sobre todo a los más cercanos, cuando viene alguna memoria respecto a mi hijo que perdí, por ejemplo, nosotros, mi esposa y yo perdimos un hijo en 1975, y hay situaciones en las que mi esposo y yo atravesamos que nos traen a la memoria ese hijo que perdimos. Y no podemos impedir que las lágrimas rueden en nuestras mejillas. Es normal. Pero una cosa es eso y otra cosa es que todavía le sigamos llorando todos los días. O que nadie nos pueda consolar. O que estemos dominados como una obsesión por el pensamiento de que mi hijo, en lugar de saber que él está en el cielo y que está descansando, y cada vez me fortalezco más, y gracias, Padre, porque está contigo, y está contigo, está contigo, y este pensamiento me fortalece, y Dios es mi amparo y mi refugio, me comienzo a atormentar, me comienzo a hacer daño, quito mi vista de Dios, y comienzo automáticamente a provocar en mi vida desórdenes mentales y nerviosos. Dice en Isaías, el profeta, en el capítulo 40, respecto a estas personas desconsoladas, cansadas, desanimadas, desalentadas, desesperanzadas, Isaías 40, del 28 al 31, ¿no has sabido, no has oído que el Dios eterno es Jehová, el cual creó los confines de la tierra? No desfallece, ni se fatiga con cansancio, y su entendimiento no hay quien lo alcance. Él da esfuerzo al cansado y multiplica las fuerzas al que no tiene ningunas. Los muchachos se fatigan y se cansan, los jóvenes flaquean y caen, pero los que esperan a Jehová tendrán nuevas fuerzas, levantarán alas como las águilas, correrán y no se cansarán, caminarán y no se fatigarán. Solo aquellos que esperan en Jehová, y esta palabra en el hebreo significa pegamento. Hay 12 palabras hebreas para esperar, y la palabra específica que se usó aquí en este pasaje es pegar, es pegamento. En otras palabras, solo aquellos que están unidos a Dios, los que tienen comunión con Dios, los que es una comunión ininterrumpida con Dios, esas personas que diario oran, que diario meditan, que diario alaban a Dios, solo esas podrán levantar alas como las águilas. Porque Él es nuestra fortaleza, Él es nuestro poder, Él es nuestra sabiduría. Separados de Él, nada podemos hacer. Y qué triste que te separes de Dios y busques al psicólogo. Qué horrible que te separes y que te desconectes de la fuente de poder, de la fuente de consolación, de la fuente de la esperanza, y vayas con el psiquiatra, desciendas a Egipto y te fortalezcas en la fuerza de Faraón. ¿Cómo no podría Dios estar enojado con tantos hijos suyos que le han abandonado y han dejado las cisternas llenas de agua para acabar cisternas vacías? ¿No sabéis, dice Santiago 4, que el Espíritu de Dios os anhela celosamente? Dios es celoso, y así como tú tienes celos que tu esposa se vaya con otro, es lo mismo con Dios. Dios tiene celos de nosotros, pero no son celos negativos, es el celo de saber que cuando Dios ve que una criatura de Él se aleja de Él, Dios tiene celos porque Él sabe que esa criatura se va a hacer daño. Dios sabe que nuestra fuente de paz y de armonía solamente puede estar en Él. Y cuando Dios ve que una oveja se le brinca las trancas, la Biblia dice que Dios sufre. ¡Sufre! ¿Qué clases de personas sufren de depresión? Ya dijimos que nuestra época está caracterizada por la melancolía, la ansiedad y la depresión por todos lados. La depresión es una de las dolencias que azotan cada día como una plaga a la humanidad, y se dice que el 65% de las personas en los últimos 40 años sufren de depresión anormal. No la normal, sino la anormal. Ya vimos nosotros, pues, que existen depresiones normales y depresiones anormales, y dentro de las depresiones normales, las personas que más las padecen son las mujeres. Las mujeres, por su propia naturaleza, con la cual Dios las dotó y las creó, son más aprensivas, más sensibles. No digo todas, hay mujeres que son más fuertes que los hombres, estamos hablando de una forma genérica. Generalmente la mujer sufre más de depresiones por su constitución hormonal, química, física y mental con la cual Dios la creó. Por lo cual nosotros tenemos un mandamiento de Dios muy claro. Y dice en 1 Pedro 3:7, maridos, vivan sabiamente con las mujeres, dando honor a la mujer como a vaso, y ahí está, como a vaso, y dice, más frágil que quién, más frágil que nosotros. Las mujeres son más frágiles, se duelen más rápidamente, son heridas más fácilmente, son más aprensivas que nosotros en muchas cosas, por lo cual nosotros no debemos esperar que sean tan fuertes como nosotros y que respondan a como nosotros al dolor, sino que tenemos que tener compasión, misericordia por ellas y tratarlas con fragilidad, porque si nosotros no tratamos a la esposa principalmente como Dios nos manda, ahí mismo dice la Biblia, nuestras oraciones tienen estorbo. Entonces dice Dios, no vengas y me digas, Padre Santo, y te pido que esto, y te pido el otro, y tus oraciones rebotan como en un cielo de bronce, y dices, pero ¿por qué tengo orando y no me sale el negocio, y no me pasa esto y aquello? Examina, hoy en el canto tan hermosísimo que nos cantó Lino, estábamos escuchando que decía, Señor, examíname, y esa debe ser nuestra oración diaria, oh Dios, examíname, Padre, ¿qué hay? Y comienzas, no creas que te aparezca a la y te diga, mira, hay esto y esto. Comienza tú, como dice el rey David, examina mi corazón y comienza a ver tu vida. ¿Cómo está mi relación con mi esposa? ¿Cómo está mi relación con mis hijos? ¿Cómo está mi relación en trabajo? Sé honesto y tú comienza a buscar si hay algo en tu matrimonio, si no eres delicado, si no le has llevado rosas, si no le has dicho que la amas, si la has hecho trabajar demasiado. Examinemos, lo primero que debemos examinar es la relación matrimonial. Porque ahí puede estar la raíz, la Biblia dice, de que nuestras oraciones tengan estorbo. Entonces, las mujeres padecen esto y es preciso que nosotros lo sepamos. Ahora, dentro de la depresión anormal, los que más la padecen son las personas ricas, más que los pobres. Esto es muy interesante porque solamente nos confirma que el dinero no compra la felicidad. Vean ustedes el libro de Eclesiastés, capítulo 5, en el Antiguo Testamento. Eclesiastés 5, del 10 al 17, esta verdad tan tremenda. Eclesiastés 5, del 10 al 17. Y dice el rey Salomón, y está hablándonos a alguien que era multimillonario. No era rico, no era millonario, era multimillonario. Y dice Salomón, versículo 10 al 17, el que ama el dinero no se saciará de dinero, y el que ama el mucho tener no sacará fruto. Quiero que observen en este versículo dos cosas. En primer lugar, se está poniendo a las personas que aman tener dinero, y segundo, el que quiere tener más dinero. Dice aquí que hay dos consecuencias. La primera es, nunca se va a saciar. O sea, vas a ganar 10 millones y no vas a estar satisfecho. Vas a ganar 12 millones y no vas a estar satisfecho. Vas a llegar a 100 millones en el banco y vas a querer tener 120, 150. Y esa persona dice, no, yo nada más llego a los 500 y ya la hice. No es cierto. La Biblia dice que el dinero nunca sacia. Si tú tienes ahorita dinero en el banco y no das en la misma proporción a la obra de Dios, comienzas a caer esclavo del dinero. Dice Colosenses

casa, etcétera, etcétera, pero ¿sabes una cosa? Nunca nos alcanza para nada. Y siempre, me acaban de comunicar ayer, me dijo este hermano cristiano, que estoy despedido de la fábrica y me voy sin un quinto. Gané un buen sueldo, tuve un buen sueldo, mis hijos en el mejor colegio, pero nunca me pude administrar, porque desgraciadamente este hermano tiene apenas un año en Jesucristo. Entonces la Biblia nos dice que cuando alguien tiene dinero y te dicen, te subo el sueldo a 15 millones, también aumenta los gastos. ¿No es verdad? O sea, dice, no, ahorita gano 2 millones, con 6 viviría como rico. No es cierto. Bueno, no es cierto si no eres cristiano y no eres una persona administradora. Pero sí es cierto, si no eres cristiano, vas a descubrir que aunque sigas ganando y sigas ganando, nunca tendrás lo suficiente ni siquiera para ahorrar. Dice Salomón en el versículo 12, dulce es el sueño del trabajador, coma mucho, coma poco, pero al rico no le deja dormir de la neurosis y de la depresión y de la preocupación la abundancia. Y cuán verdad tan grande, ahora que cayó la bolsa en México hace algunos años, ustedes supieron que hubo más de 32 personas, ejecutivas y directoras de empresa a nivel nacional, que se quitaron la vida. Pero yo nunca en esa depresión y en esa caída de la bolsa me encontré un indito que me dijera, no puedo dormir. Estaban felices de la vida, ¿verdad? Porque dice la Biblia, al que no tiene, pues digo, que cayó la bolsa, que no es, pero de todas maneras no tiene, él no es afectado. Pero aquellos que tienen, están constantemente checando la bolsa y los stocks, y Wall Street, y la bolsa de valores, y las inversiones, y el dólar, y el marco alemán, y la cosa suiza, y el yen japonés, y están buscando siempre la manera de invertir, y dice la Biblia, hace 4000 años, que no los deja dormir el pensamiento de qué van a hacer con su dinero. Aquí está la depresión, son los que más deprimidos están. Dice el versículo 13, hay un mal doloroso que he visto debajo del sol. Las riquezas guardadas por sus dueños para su mal, las cuales se pierden en malas ocupaciones. Y a los hijos que engendraron, nada les queda en la mano. Cuando, como salió del vientre de su madre, desnudo, así vuelve, yéndose tal como vino, y nada tiene de su trabajo para llevar en su mano. La Biblia dice, ahora que acabemos esta serie de la sanidad interior, vamos a iniciar la nueva serie que se llama La bendición o la maldición, bendiciones o maldiciones. Y una de las maldiciones más grandes que Dios le da a una persona es Eclesiastés 6, del 1 al 2. Que Dios les da bienes, honra y nada les falta de lo que tienen, pero Dios los maldice no dándoles el don para disfrutar lo que tienen. La única forma de disfrutar no teniendo dinero y teniendo dinero es teniendo una relación y comunión adecuada con Dios. Mas buscad primeramente el reino de Dios y su justicia y todas las demás cosas. Casa, comida, colegiatura para tus hijos, dinero para el hospital. Tú nada más, dice Dios, preocúpate en aquello en que yo te mandé. Si comenzamos a enfrentar que no hay para tener las necesidades básicas de la vida cubiertas, hermanos, están bajo una maldición. ¿Y qué es lo opuesto a la bendición, a la maldición? La bendición. ¿Y qué es la bendición? Filipenses 4:19. Mi Dios suplirá todo lo que os falta conforme a sus riquezas en Cristo Jesús. Si no hay provisión, no hay bendición. Hay maldición. ¿Por qué hay maldición? Porque estamos violando la ley de Dios. Ahora nosotros vemos también que la depresión normal, después de las mujeres, afecta a los adolescentes. ¿Usted está diciendo que mis hijos jóvenes sufren de depresión? Así es. Una de las características principales de los adolescentes son sus depresiones. Y estas depresiones durante la juventud se aumentan en esta época porque los jóvenes se enfrentan, por ejemplo, que la novia ya le rompió el corazón al muchacho, que ya se fue el gavilán para Monterrey y se quedó la paloma aquí sola,
que los papás los decepcionaron, que en el trabajo no es como resultó. Y el joven comienza a ser introducido a un mundo.

de desilusiones, de decepciones a las cuales no está acostumbrado. Nosotros ya los que pasamos los 25 años, ¿verdad?, principalmente, ya estamos acostumbrados los golpes de las desilusiones. Ellos no entienden que sirven para formar su carácter, para templar el acero, y mientras más caliente el acero, más fácil se puede trabajar con él. Pero los jóvenes son sumamente depresivos y tenemos nosotros que comprender esto, porque los adolescentes, vuelvo a repetir, se enfrentan a un periodo en su existencia en la cual todo los desilusiona, todo los frustra y comienzan a querer abandonar todo porque no se dan cuenta que la vida, como dijimos en el mensaje, el dilema del sufrimiento, nacimos para sufrir. Ellos vienen saliendo de la cueva de Batman. Acaban de ver Superman. La muchacha acaba de leer Alicia en el País de las Maravillas. Y que la Caperucita Roja, imagínense de qué mundo salen. Y salen del mundo y salen de Reino Aventura y se enfrentan con que no es cierto. No es cierto. Y comienzan a oír gritos y lloros y ametralladoras y bolsa de valores y cuchilladas y traiciones y desilusiones. Y todo este mundo es al cual se enfrentan nuestros hijos, y es cuando ellos necesitan estar más que nunca, como dice Salomón, jóvenes, acuérdense de su Criador en los días de su juventud. Y ahí está la razón, porque un joven que tiene a Cristo en su juventud, un joven que tiene a Dios en su juventud, estará mucho más preparado para enfrentar las desilusiones y los embates y las frustraciones de la vida que un joven que no tiene esperanza, y como no tiene esperanza, corre inmediatamente a tomarse un whisky, un cigarro de marihuana, pastillas tranquilizantes, o se va a la zona roja con las prostitutas. El joven que tiene a Cristo tiene garantizada el éxito y la victoria durante su juventud. Otra época de la raza humana en la cual muchas personas sufren de depresión son las mujeres, principalmente las que han entrado a la época que se llama clínicamente la menopausia. Cuando una mujer entra a la menopausia, sus cambios hormonales son absolutamente radicales. Y todos ustedes, hermanos queridos, que están casados con alguna mujer en esta mañana, que ya pasó, dicen que después de los 50 años viene la menopausia. Hay unas que son prematuras, ¿verdad? Son excepciones, pero regularmente viene a los 50, 55 años de edad. Y en esta época, el hombre tiene que convertirse en una... Rambo se queda chiquito, se tiene que convertir el hombre en un rey y tiene que tratarla como reina, como princesa, así, mijita, y te va a gritar y va a chillar y va a estar chipil e irritable y todo le duele y gritos y le molesta. Y en esa época tenemos nosotros que ser comprensivos, compasivos, misericordiosos y entender que la única forma de poder aguantarla es teniendo las baterías cargadas. Porque si no oras ni lees la Biblia, vas a salir huyendo y corriendo. ¿Y vas, qué vas a hacer? A buscar y enfrentar la irrealidad yéndote con una muchacha más joven. Y dice Malaquías 2, ahora harás cubrir el altar de lágrimas por cuanto has sido desleal a la mujer de tu juventud. Y tenemos que enfrentar la realidad que mi esposa es mi esposa hasta que la muerte nos separe. Y no importa que se vuelva loca, o que se vuelva el loco, o que le pase esto, o que quede paralítico, o que quede una silla de ruedas. Es mi esposa, es tu esposo. Y Dios nos da gracia para poder enfrentar y soportar los dolores más grandes, porque Él es nuestra roca. Estas personas son las personas maduras. Y la raza humana está caracterizada por Elizabeth Taylor, una mujer que lleva 9 matrimonios. Su último matrimonio, ella tiene 60 años, él tiene 40. Lo sacó del kinder. Y acabo de leer su declaración antier en la revista Life. Ahí está. Y ella no sabe, ¿verdad? Gordita y todo, pues tiene una cara preciosa todavía, quién sabe cuántas cirugías tiene, y está gordita y todo, pero ella no sabe que él no la ama. ¿Qué muchacho de 40 años con una vieja de 60 años que entienda que son por los dólares?
¿Qué muchacha joven de 25 años te va a ver a ti que tienes cara de aguacate? Y están los señores galanes que sienten galanes ahí, todos pechugados de 50 años, queriendo ligar a las jovencitas. Pues sí te las subes porque traes Gran Marquis 92. Y porque después pones su departamento, pero no por la cara de aguacate que tienes. Viven en mundos fantasiosos, hombres y mujeres. Este es el mundo en que vivimos, un mundo que es una mentira. Y la Biblia nos da el poder y nos da las armas para poder capacitarnos y vivir centrados, equilibrados, ubicados con la paz mental que Dios quiere darnos. Y esto solo es posible a través de una vida de obediencia. Ahora entramos también fuera de los adolescentes, las mujeres y la época de la menopausia. Las personas cuando llegan a la depresión anormal, vuelvo a repetir, tienen una convicción que ya no vale la pena vivir. Ya se fue mi Chencho, ya no vale la pena nada. Sin mi Chencho, ni la universidad, ni mis clases de aeróbico inglés, nada. Se murió mi hijo, no vale la pena ya vivir. Se murió mi esposa, ya no vale la pena vivir. Esas personas se aferran a eso que perdieron de una forma tan profunda que la depresión se convierte en algo crónico y comienzan a hundirse en un pozo tremendo, tienen un deseo de rendirse, ya no quieren luchar por nada y otras veces anhelan morir. Hay una depresión, y es la que tenemos que, con la cual acabamos la serie de la depresión en esta mañana, y es la depresión que se califica clínicamente o psicológicamente como depresión psicótica. La depresión psicótica es cuando la persona pierde ya totalmente el contacto con la realidad, aunada con alucinaciones y fantasías inexistentes. Es cuando esta persona se desconecta del mundo real totalmente y se introduce en un mundo que ya no existe. Les voy a dar algunos ejemplos. Antier me habló una hermana y me dice, señora Dusin, quiero decirle que mi hijo de 25 años de edad lo acaban de clasificar psicológicamente en una ciudad del norte donde ella vive como una persona paranoica esquizofrénica. Y le dije anoche que me volvió a hablar de larga distancia, ¿cuáles son los síntomas? Y me dice, mire, él estaba muy bien, se casó a los 26 años de edad, pero de repente él comenzó a aislarse, no quería hablar con la esposa ni con los hijos, y una noche se salió de la casa y lo encontraron en la carretera de Durango. Allá lo encontraron, pero así sin razón ni dar cuentas a nadie, lo encontraron, lo levantaron, gracias a Dios, y lo volvieron a traer a la casa. Lo llevamos al psiquiatra y dijo que estaba psicótico. Lo primero que yo le pregunté a esta hermana anoche fue lo siguiente: ¿alguna de ustedes o su familia ha tenido relaciones con el ocultismo? Sí, hermano, me dice, fíjese que mi suegra es bruja, y la mamá, mi suegra es bruja, y mi esposo está en la brujería. Y dije, ¿y su hijo cuándo recibió a Cristo? Bueno, me dice, recibió a Cristo, pero no está muy seguro. Le dije, mire, aquí hay una secuela inequívoca de una influencia demoníaca. Porque estos síntomas se comenzaron a manifestar hace 7 meses. Le pedí a esta hermana, me va a traer a su muchacho esta semana. Le dije, tráiganlo, llévalo a Cuernavaca y vamos a tener un equipo de liberación en Cuernavaca para ministrarle liberación porque su hijo está totalmente controlado por los demonios del infierno. Su psicosis no es una enfermedad mental, es un cambio, no sé de qué forma le abrió la puerta a los demonios, pero quiero que vean ustedes en 1 Samuel, capítulo 18, que en aquella época, si hubieran existido psiquiatras, hubieran dicho que Saúl padecía de depresión psicótica. Y la Biblia nos dice totalmente lo contrario. Vean ustedes cómo la psiquiatría califica a una persona que perdió el contacto con la realidad, repito, y comienza a vivir en Alicia y en el País de las Maravillas, en un mundo que no existe, lo califican como esquizofrénico, o lo califican como paranoico, o también muchas veces lo bautizan con el nombre de maníaco depresivo. Pero la Biblia, en 1 Samuel 18, del 10 al 13, nos da un cuadro clínico y espiritual de una persona que manifestaba físicamente estos síntomas. Sin embargo, la Biblia nos corre el velo y nos muestra lo que había realmente en la mente del rey Saúl.
Primera de Samuel 18, del 10 en adelante. Aconteció al otro día que un espíritu malo de parte de Jehová tomó a Saúl, y él, vean la palabra que se usa, desvariaba. En otras palabras, comenzaba a portarse mentalmente anormal. Eso es lo que significa la palabra desvariar. O sea, comienzas, como dicen, a dar bandazos. Desvariaba en medio de la casa, o sea, como que de repente se le iba la onda. David tocaba con su mano, como los otros días, y tenía Saúl la lanza en la mano. Y así, sin más ni menos, y arrojó Saúl la lanza, diciendo, enclavaré a David a la pared. Pero David lo evadió dos veces. Ahora fíjense, al mismo tiempo, fíjense, de repente está Saúl así tranquilo, y de repente, cambia su personalidad, agarra una lanza, y aquí encontramos los pensamientos homicidas. Y dice la Biblia en Juan 8:44 que Satanás es homicida desde el principio. Y dice la Biblia que cualquier pensamiento de homicidio o de odio profundo es satánico. Ahí está Satanás. Y vean ustedes en el versículo 11, y arrojó Saúl la lanza diciendo, enclavaré a David a la pared. Pero David lo evadió dos veces. Mas Saúl, ahora vean ustedes otro cambio de personalidad. Mas Saúl estaba temeroso de David. ¿Cómo está eso? Vean ustedes realmente, o clínicamente, o psiquiátricamente, una personalidad realmente esquizofrénico, pero no es esquizofrénico. Y dice, por cuanto Jehová estaba con él, y se había apartado de Saúl, por lo cual Saúl lo alejó de él, y le hizo jefe de mil, y salía y entraba delante del pueblo. Vean ustedes, primero desvariaba, después intentos homicidas, y después lo nombra jefe de su ejército. ¿Un loco? Y en aquel entonces lo hubieran calificado como esquizofrénico, pero ni siquiera esa palabra existía hasta el siglo XX. La Biblia nos muestra que el cambio tan drástico de la personalidad del rey Saúl se debía a la influencia de espíritus demoníacos. ¿Y por qué el rey Saúl se abrió a los espíritus demoníacos? Nos lo dice el mismo pasaje. Comenzó a tener envidia. La envidia se convirtió en rencor. El rencor en odio. Y en ese momento el Espíritu Santo se alejó de Saúl y lo dejó a la influencia de los espíritus del mal. ¿Qué acaso Dios manda a los espíritus del mal a una persona? No, escuchen esto. Hay reglas del juego en la vida que tenemos. Y cuando Satanás dicen, oye, pero ¿qué Satanás hizo? O Dios mandó que se cayera ese hermano a la barranca. O Dios permitió que ese camión matara a esa persona. No fue Dios. Dios ha permitido que Satanás entre justamente al juego, a actuar cuando esa persona se ha desconectado de Dios. Dios no puede impedir que Satanás entre cuando esa persona no está bajo la sangre de Jesucristo. Dice en primera de Pedro que somos guardados por el poder de Dios mediante la fe. Deja de ejercitar la fe. Salte de la autoridad. Salte de la protección divina. Y Dios dice, mijito, discúlpame, pero aquí tu enemigo se llama el acusador y ahorita me está diciendo, mira Panchito y mira lo que hizo y no ha orado. Ah, y tú lo sigues protegiendo y Dios ante todos los ángeles del universo tiene que decirle al diablo, no lo puedo proteger, lo atácalo, solamente respeta su vida. Y Satanás se viene como fiera, como las abejas africanas contra aquellos hijos que comienzan a alejarse de Dios y Satanás les comienza a alterar sus problemas mentales. Satanás comienza a producir desórdenes nerviosos y por eso dice la Biblia, la paz de Dios gobierne en vuestros corazones. Si yo no estoy controlado por una paz total del Señor, si yo no tengo tranquilidad en mi vida, si yo no soy dueño de mis emociones y mis sentimientos, si yo no tengo esta relación con Dios, entonces dice la Biblia que lo opuesto a esto es ansiedad, depresión, irritabilidad, nervioso, y estoy así, y al ratito el cigarro, y al ratito los chochos, y al ratito el trago, y voy a tener que buscar algo, porque solo la paz con Dios, mediante la confesión, y el arrepentimiento de pecados nos puede dar la satisfacción de vivir para el Hijo de Dios. Padre Santo, en esta mañana
te alabamos y te bendecimos. Gloria a ti sea por toda la eternidad, Hijo de Dios, bendito, por los siglos de los siglos. Porque tuya es la gloria, Señor, tuya es la alabanza, tuyo es el poder. Tú estás sentado, Padre Santo, ahí estás, Padre, junto con tu Hijo Santo, el justo, el Salvador, el Consejero, el Admirable, el Príncipe de Paz. Y Él está, Señor, día y noche intercediendo por aquellos que claman día y noche y que te dicen, Padre Santo que estás en el cielo, dame tu paz. Perdona mis pecados, Señor. Lávame más y más de mis pecados. Examina mi corazón porque quiero vivir en paz. Quiero hacer tu santa voluntad, Señor. Quiero glorificar tu nombre, Padre Santo. Quiero que tu nombre sea lo que verdaderamente yo ame en este mundo. Oh, Padre maravilloso, gracias por la sangre de Jesucristo. Gracias por tu palabra, gracias porque eres tan fiel con nosotros. Tu fidelidad es más grande que la vida. Preferíamos, Señor, estar 1,000 años, Padre Santo, en moradas de maldad, que un día en tus atrios, Padre Santo. Preferible estar en tu presencia, Señor, un día, que 10,000 en moradas de maldad. Preferible estar en tu presencia, porque en tu presencia hay plenitud de gozo. Padre maravilloso, en esta mañana, que tu Espíritu Santo ministre a las personas que han violado tus mandamientos. En esta mañana tenemos personas que los doctores les llaman esquizofrénicos, paranoicos, neuróticos, maníaco-depresivos, psicóticos, y tal vez si hay algún problema físico sea verdad. Pero si no lo hay, Padre Santo, sabemos que es por el pecado. Y Satanás se aprovecha de estas personas desobedientes, y tu palabra dice que Satanás opera en los hijos de desobediencia. Y la situación de muchas personas puede ser peor todavía que cuando conocieron el santo mandamiento de Jesucristo. Arrepiéntanse en esta mañana de sus pecados. Aproveche este momento para hacer la paz con Dios. Y muchos de ustedes que no tienen paz, que sus vidas están caracterizadas por desórdenes nerviosos, psicopáticos, alteraciones mentales, dile a Dios en esta mañana, Padre Santo, que estás en el cielo, perdóname, porque no he vivido en comunión contigo. Perdóname porque he agravado mi desilusión y mi depresión voluntariamente. No he querido abrazarme a la cruz del Calvario. Se me olvidó que tú eres el Dios y Padre de misericordias, el Dios de toda consolación. Se me ha olvidado que tú estás para consolarme en todas mis tribulaciones. Se me ha olvidado, Señor, que tú eres Dios. Lávame. Me vuelvo a ti esta mañana, Padre, en espíritu y en verdad. Y me gozo contigo del perdón que en este momento me das en el nombre de Jesús. Aleluya. Alabado sea el nombre de Jesús. Alabado sea.

4:11. Señor, digno eres de recibir la gloria y la honra y el poder, porque tú creaste todas las cosas y tu voluntad existen y fueron creadas. Vamos a orar. Padre, en el nombre del Señor Jesucristo, te pedimos, Señor, que tú derrames tu gloria y tu poder. Nos humillamos delante de tu presencia en un espíritu de humildad para aprendermos juntos. Estamos aquí, Señor, para transmitir tu palabra, lo que tú nos has dado, sabiendo que tú tienes la última palabra, Señor, en todas las cosas. Nos humillamos delante de tu presencia y te pedimos que tú nos hables en el nombre de Jesús. Amén. Podéis sentar. La maravillosa recreación de Dios, o el orden de la creación de Dios en la Escritura. Hay algunas sectas y otras sectas falsas que enseñan que Cristo no es eterno, porque la Biblia dice en el Salmo 2:7 que Cristo fue engendrado por Dios. También basan su teoría diabólica en Apocalipsis 3:14 que dice que Cristo es el principio de la creación de Dios, o sea, según ellos, la primera cosa creada de Dios. Pero si nosotros examinar el original del texto bíblico, hallaremos que Cristo no es la primera cosa creada de Dios, y sí la fórmula creadora de Dios. El director, el arquitecto de la creación de Dios. En el original griego existen dos palabras para explicar cuando una persona fue creada y cuando ella es creadora. Esas palabras es, primero, prodostisto, que quiere decir la primera cosa creada. Apocalipsis 3:14 dice, habla la creación, el principio de la creación de Dios. Se refiriendo a Cristo, pero Él no es creado, Él no es engendrado, Él es eterno. Okay, el arche, en la otra palabra del griego, es que quiere decir la fórmula, el director o el arquitecto de la creación. Algunas sectas dicen que Jesucristo no es Dios, por lo tanto Él no pudiera haber creado todas las cosas según la palabra de Dios en Colosenses 1:16-19. Si Cristo hubiera sido la primera cosa creada, el versículo de Apocalipsis 3:14 se hallaría escrito con la palabra prodostistos. Pero como Cristo no es creado y sin creador, esa palabra se ha escrito en arche, que quiere decir el creador, el director, el arquitecto de la creación. El hecho de que el Salmo 2:7 diga que Cristo fue engendrado no quiere decir de ninguna manera que Él haya sido una persona creada o haya tenido principio antes de la eternidad, porque el engendrado en el original siempre estuvo adentro del que lo engendra. El hijo de una persona existe adentro de la persona que lo engendra. Así como el gajo ya existe adentro del tronco antes que nazca para afuera. Así también Cristo siempre y eternamente con el Padre existió antes de ser engendrado. La palabra engendrado es nació en Belén, la parte humana de Jesús. No Cristo, sí Jesús. Porque la Biblia dice en 1 Juan 1:1 que en el principio era el Verbo y el Verbo estaba con Dios y el Verbo era Dios. Y dice la palabra que Cristo se hizo carne, que Él siempre estuvo con Dios desde el principio. Pues nunca cambió, porque Él es la palabra. Si Jesús hubiera sido creado y Él es la palabra, entonces Dios hubiera sido mudo desde el principio, porque Él es la palabra. Entonces Dios no hubiera tenido manera de comunicarse al hombre. ¿Me entiendes? Eso también nos enseña que Cristo no nació en Belén, porque la eternidad es Cristo, Mesías, Señor. Pero Jesús, la parte humana, sí, nació en Belén. Ahora yo quiero dejar bien claro que Él es el autor de la creación de todas las cosas. Él es el autor de la recreación de todas las cosas. Y esa madrugada yo me gozaba en ver que es demasiado asunto. Es demasiado estudios para que lo podamos entender realmente la minuciosidad. Dios, la particularidad que Él ha tenido en cada detalle para la creación de Dios. Las 6 pruebas que los días de la recreación de Dios fueron de 24 días cada uno. Primero, el hecho de que Dios llamó luz de día y de las tinieblas noche, terminando cada día en la tarde y cada noche en la mañana, prueba que los días y las noches, los 6 días, fueron literales de 24 horas. Si no, Dios hubiera alterado todo el sistema de la luna, del sol y de los planetas para regular nuevamente entonces las estaciones. Él lo reguló, Él lo puso una vez sola y Él la dejó ahí. Segundo, la palabra día es usada 2182 veces en la Escritura, y cada vez que ella es usada literal.
a 24 horas cada uno. El día calificado como el día del Señor, o el día de Dios, o el día de juicio, o cualquier otra similitud y relación a esa declaración exclusiva en la Escritura, tiene que ver con una metáfora o un simbolismo. Pero el día del Señor, en la Escritura, cuando Él recreó todas las cosas, es de 24 horas. Los días de Génesis 1 es literal, porque esos días no son calificados como algo excepcional en ellos, para dominar alguna cosa fuera del común, como encima del referido. Pero esos días fueron numerados de 1 a 7, y empieza y termina con la tarde y mañana, como cualquier otro día ordinario de 24 horas actuales. Unos han dicho que el día de la recreación de Dios fueron de 65 horas. Otros dicen de 2.500 y 300 horas, pero eso no es cierto. Si fuese así, Dios hubiera tenido que regular todo el sistema de nuevo. Y cada vez entonces que la naturaleza iría a desregularse, Dios tenía que nuevamente recrear todas las cosas en su estado original. Tercero, la palabra tarde quiere decir crepúsculo o anochecer. También usada como noche. Esa palabra es encontrada 49 veces en la Escritura y cada vez es usada en su sentido literal. La palabra mañana quiere decir amanecer, alborear, clarear. También es usada como romper el día en la Escritura. Es encontrada 187 veces en la Escritura y es siempre usada en el sentido literal y su término. Esto prueba que el día y la noche, la luz, las tinieblas son literal. Días y noches y periodos normales de 24 horas cada uno, regulados por la luna y las estrellas y ordenados desde el principio. Abra tu Biblia en Jeremías capítulo 31. Jeremías capítulo 31. El versículo 35. Así ha dicho Jehová, que da el sol para la luz del día, las leyes de la luna y de las estrellas, la luz de la noche, que parte el mar y brema sus olas, Jehová de los ejércitos es su nombre. Si faltaren estas leyes delante de mí, las leyes naturales de la gravedad, de la creación, si faltar, también mi descendencia de Israel faltará. Así ha dicho Jehová, si los cielos arriba se pueden medir y explorarse abajo los fundamentos de la tierra, también yo desecharé toda la descendencia de Israel. Mira bien, 24 horas son leyes eternas. Dios creó una sola vez. Una sola vez de 24 horas hasta hoy. Hasta hoy. Jeremías 33:19. Y vino la palabra de Jehová diciendo, así ha dicho Jehová, si pudieres invalidar mi pacto con el día y mi pacto con la noche de tal manera que no haya día ni noche en su tiempo, el tiempo de 24 horas. Pues 22, como no se puede ser contado el ejército del cielo ni la arena del mar se puede medir, el versículo 25, si no permanecer en mi pacto con el día y la noche, si yo he puesto las leyes del cielo en la tierra, pacto, alianza. Él creó una sola vez y Él estableció las leyes de la gravedad. La tierra está en el espacio, por eso ya no cae, la ley de la gravedad. Los planetas están en el espacio, la ley de la gravedad no cae. Todo lo que usted echa para arriba, cae para abajo, es la ley de la gravedad. Pero en el espacio, en la atmósfera, la hidrosfera y la estratosfera es el espacio. El espacio eterno, el eterno universo de Dios, el universo sin fin. Cuarto lugar, la luz de los días 1, 2 y 3 vinieron de la misma fuente como la luz de los días 4, 5 y 6. De cada día entonces, el sol, la luna y las estrellas fueron creadas antes de la tierra. Job 38:4-7 que yo leí a usted ayer. Antes que él creara la tierra, las estrellas del alba y los planetas le alababan. Quiere decir que la tierra fue la última cosa que Dios creó. Para que ellos pudieran traer luz en las aguas que cubrí la tierra, en los primeros días esté permanente regulada en conexión con la tierra después que ella se tornó seca en el día 3. Quiere decir que Dios creó una sola vez los días de 24 horas. Y las teorías de los científicos y de las universidades que contradicen la palabra de Dios no tienen fundamento. Dios creó una sola vez. Para siempre. Quinto. Está definitivamente declarado en Éxodo 28:11, cuando Dios dio la ley, y Éxodo 31:14-7, que Dios hizo, restauró, no creó, hizo, restauró los cielos y el firmamento y las nubes, y no el planeta cielo donde Dios habita. Dios no restauró la nueva Jerusalén en Génesis 1, porque no sufrió pecado. Él restauró la tierra de la cual pecó. Algunos científicos han dicho que la tierra es tan grande y tan poderosa
Y entonces eran 100 ovejas. Y al contarlas el pastor, faltaba una. Y él dejó las 99 y él vino a buscar la que se había descarriado. La encontró, la limpió, puso en sus hombros y la regresó. Algunos teólogos dicen que hay miles de planetas habitables, que la Tierra es el único planeta que se descarriló de Dios. Y él dejó las 99, las estrellas, el sol, la luna y todos los planetas, y vino a morir por la Tierra, la ovejita descarriada. No tengo tiempo de comentar en eso. I wish que yo pudiera tener 2-3 meses. Ahora te pedí 4 días, ahora te pido 3 meses. Es que es profundo, es demasiado profundo. Dios es tan grande y tan poderoso que la Tierra es el diminutivo punto más pequeño en el universo. Y Dios es un Dios tan grande. Los 6 días señala que las 24 horas que el hombre debe hacer su obra en 6 días. Algunos dicen que el hombre trabajó 6,000 días, otros 42,000 años, otros 6,000 años, hasta que él descansó. Sexto, algunas versiones de la escritura traducen días como edades o como periodos de tiempo. No es prueba que ellos, los días, fueron tiempo largo o corto. La escritura no prueba. El periodo de 24 horas es una edad como cualquier otra duración de tiempo, 24 horas. Y no es realmente 24 horas, son 23 horas, 58 minutos y 47 segundos que la Tierra da una rotación general alrededor del Sol. El periodo de 24 horas es una edad como cualquier otra. Todos esos días, edades o periodos de tiempo ordinarios son periodos de luz y tinieblas como nosotros conocemos hoy. Entonces no hay razón para hacer de ellos largos periodos de tiempo como algunos teólogos lo han hecho. Mira bien, no podría, una pregunta, ¿no podría Dios hacer el trabajo de restauración de un planeta a un segundo estado habitable y completar su obra de 6 días en un periodo de 24 horas? Sí lo podía hacer, pero no lo quiso hacer para enseñar a nosotros que hay un tiempo. Séptimo, eso es muy importante. Yo estoy dando cosas aquí al nivel de universidad para usted, ¿eh? A nivel del doctorado en una escatología, para que usted aprenda, para que usted sepa. Cuando las sectas y las religiones lo vinieron a defrontar a usted, usted conocerá lo que dice la Escritura. Las teorías de los 1,000 años, que es un día, y de que 7,000 años es un día, es totalmente antibíblica a la luz de los hechos. Si ambas teorías llegase a ser verdad, entonces las aguas continuaron cubriendo toda la tierra por lo menos 1,000 a 7,000 años antes que la tierra fuese dividida en el firmamento en el día número 2. Entonces la tierra continuaría a estar desolada y vacía otros 1,000 a 7,000 años antes que la vegetación fuese plantada y el sol, la luna y las estrellas pudiesen regular el tiempo. Eso no es cierto. 1,000 años y 7,000 años entonces demoraría para el sol, la luna y las estrellas regular el tiempo y las estaciones en la tierra. Sí, como es enseñado, el sol, la luna y las estrellas no fueron creados antes del día 4, entonces, ¿cómo pudiera la vegetación crecer en la tierra durante un gran periodo sin la luz del sol? La vegetación no puede crecer sin sol. Entonces el sol fue creado antes de todas las cosas. Porque la tierra cuando Dios la creó, ya la creó con vegetación, ya la creó completa. Y ninguna vegetación puede crecer sin la lluvia y sin el sol. De acuerdo a Génesis 2:7-25, el hombre fue creado antes que los animales en el día 6. Y los animales fueron creados antes que la mujer en el final del día 6. No complique, el día 6. El número de la imperfección cuando el hombre fue creado. La teoría de que 1 año es un día haría que el hombre tuviera 7,000 años antes que Eva fuese creada para él. Mira, Adán entonces tendría 1,000 a 7,000 años de edad cuando él se casó con Eva. Para hacer tales teorías tan confundidas entre sí, entonces Dios descansó en el 7º día o desde 1,000 a 7,000 años. Entonces Dios llevó 6,000 años para reconstruir todas las cosas. Antes de la creación de Eva y la caída del hombre. Esto haría Adán de 2,000 a 14,000 años de edad hasta el tiempo en que él cayó en el huerto del Edén. Y todavía de acuerdo a las escrituras él tenía solamente 130 años cuando nació Set.
mucho tiempo después de su caída en el huerto del Edén, Génesis 5:1-5, y todo el periodo de la vida de Adán, desde su creación y su estado perfecto, hasta su caída, su postrera y su expulsión del huerto del Edén y su muerte, fue de 930 años, y no como las teorías absurdas de 14.000 años o más, probando que los días de Génesis capítulo 1 y desde entonces hasta hoy son días de 24 horas cada uno. La división de las aguas. Cuando Dios dividió las aguas, Dios hizo un firmamento y Dios dividió las aguas. En el juicio de la tierra original, la primera, no la que vivimos ahora, la original del mundo preadámico, la generación preadámica, los vapores se condensaron. Vapores, sobre. La agua tiene tres estados, como Padre, Hijo y Espíritu Santo. El agua, vapor, sólido y gasoso. Tres estados, líquido, sólido y gasoso. Los vapores se condensaron, subieron y cayeron sobre la tierra, porque el sol no dio su luz a la tierra y las aguas no pudieron vaporizarse nuevamente hasta la restauración de la luz solar, porque cuando el diluvio entonces de Lucifer, hubo tinieblas en la tierra, no sol. La Biblia dice que las tinieblas estaban en la faz del abismo. Por esta causa las aguas no disminuyeron naturalmente de la tierra, sino que cayeron sobre la haz del abismo, causando el primer diluvio universal de Génesis 1:2. Y posteriormente el diluvio de Noé, Génesis 7:24. Y Génesis 8:3-5, que son dos diluvios. Porque las aguas entonces fueron divididas nuevamente antes del tiempo de Noé y de su condición y efecto posterior. Cuando Dios separó las aguas, es la recreación original, la segunda. Las aguas y el firmamento fueron creados en el principio, tremelios, principio. Y ahora sencillamente aquí en el relato de Génesis fueron solamente restaurados a su estado original, quedando igual al estado antes del estado caótico, a su estado original de Génesis 1:2. Cuando usted va en una universidad, usted va a ver que la teoría de la evolución y las sectas y todos los que combaten la palabra de Dios con su espíritu de crítica o de altanería, usted va a descubrir que ellos intentan distorsionar la palabra de Dios. Pero la palabra de Dios es única. Ella es la única prueba que tenemos que fue así realmente. Y hay que creer en ella, porque ella es la única verdad que está en el mundo. La única. La tierra restaurada de Génesis 1:9. Notamos que el día 2, parte de las aguas fueron puestas en las nubes para traer lluvia a la tierra. Amós 5:8 dice: Yo, Jehová, hago derramar las aguas en la faz del abismo y junto a la mar con las manos. Ahora el resto de las aguas fueron ordenadas a volver a las partes más profundas dentro de la tierra, a las nacientes de los ríos y las demás partes de la tierra, porque para esto las aguas fueron creadas, para regar la tierra y su plenitud. Entonces la tierra que es llamada de tierra seca, en Génesis 1:10, sencillamente aparece como antes cuando fue originalmente creada y habitada. Ella era seca. Y en el diluvio de Noé, entonces, él trajo el diluvio e inundó a todo el planeta. Dios la creó seca. La definición de las palabras Asaf y Bara que yo hablé ayer. La palabra Asaf en el hebreo es hacer algo de alguna cosa derivada de algún material ya creado. Es el contrario de la palabra Bara, que quiere decir crear. Es traducida hizo 659 veces. Es traducido hacer 449 veces. Es traducido hacedor 16 veces y más 13 veces, es traducido hecho 59 veces, creado 16 veces, producido, producto, fuerza creadora 3 veces, para traer a la existencia. Cuando la escritura, eso es importante, cuando la escritura dice en Éxodo 20:11, que en 6 días hizo Jehová los cielos y la tierra, esto se refiere a la restauración de la tierra después de la maldición de Génesis 1:2. Y no se refiere a la creación original en el principio de Génesis 1:1. Cuando la Biblia dice en el principio de Génesis 1:1, se refiere al principio de la creación. Génesis 1:2 y Génesis capítulo 2 es la reconstrucción. ¿Por qué? El principio eterno y pasado es desconocido y encubierto a nosotros. Y nosotros nunca lo vamos a saber a menos que se lo preguntemos a Él cuando llegamos allá arriba. Nunca lo vamos a saber, nunca.
Es el eterno pasado y el pasado eterno de Dios. ¿Sabrá cuántos billones o trillones o cuatrillones de años tenía Dios cuando Él resolvió crear la tierra? Décimo, el arte o el papel de las dos gran lumbreras. Rápidamente, Génesis 1:14. Génesis 1:14. Dios hizo, dijo, hay lumbreras en la expansión de los cielos para separar el día de la noche y sirva de señales para las estaciones y años. La palabra lumbrera en el hebreo es mayoré, mayoré, que quiere decir luces o luminarias. El objetivo de las dos grandes lumbreras son mencionados, pero el de la estrella no, la lumbrera. Sol y la luna, la estrella no. Ellos fueron puestos para señorarse en el día y en la noche, para regular el tiempo, la cantidad del frío, de calor, de tinieblas y de luz en el universo, juntamente con todas las otras cosas que habían sido hechas. Aquí la palabra lumbrera, sol y luna, son puestas para cumplir el principio por lo cual ya había sido creadas en la creación original, que eran para hacer su papel de regular el tiempo. El trabajo del día uno prueba ya la existencia de estas lumbreras en aquel tiempo. Pero aquí tenemos solamente la introducción de la luz y la división del día y de la noche. Cuando usted ve el sol, usted en realidad no le está viendo el sol. Usted está viendo labaredas o llamas que se levantan a 500 mil millas de altura del centro del sol, que está a 2 mil billones de millas de nosotros. Cuando usted ve el sol, usted ve las llamas que se levantan, las llamas, no el centro del sol, pero las llamas y los pequeños rayos del sol que caen en la tierra, porque está muy, muy, muy lejos. El sol es 400 mil millones de veces mayor que la tierra y está muy, muy, muy lejos de nosotros. Muy lejos. Imagina el Dios que nosotros tenemos, ¿eh? ¿Qué Dios? ¿Qué será imposible para Él? No me voy a desviar del asunto. Mira bien. La luz de los primeros tres días vino de la misma fuente de luz de los últimos tres días. O sea, 2,261,990,000 días. Más de 6,193 años desde la restauración hasta 1990 hoy. Ese es updated. La luz brillaba sobre las aguas durante los días 1 y 2, pero no sobre la tierra, porque la tierra estuvo bajo el agua hasta el día 3 de la restauración. Con la tierra restaurada se quedó ella regulada permanentemente con todos los otros planetas en conexión con las leyes naturales fijadas por Dios, como anteriormente al estado caótico de la tierra a su estado original. Dios restauró todas las cosas y puso en el lugar. Lo puso en el lugar. El propósito de la gran lumbrera, de Génesis 1:14, para las estaciones, para los años, para dividir el día de la noche y de las tinieblas, para señales, para estaciones, para días, para años, para alumbrar sobre la tierra y para señorar sobre el día y la noche. El panteísmo y las religiones de India, hindúes y pakistanesas adoran el sol. Entonces el panteísmo, que todo es Dios, ellos adoran el sol. Pero el sol es creación de Dios. Y nada debe ser adorado a no ser solo Dios. Porque Él es el creador de todas las cosas. El principio, la fuente de la origen de la luz. ¿Dónde vino la luz? Aquí está la prueba de que la luz de los tres primeros días vinieron del sol, del cual fue creado anteriormente, antes de todas las cosas, en el día 6. Del cual había dado luz durante todo el reinado de Lucifer hasta el tiempo de Adán, y anteriormente que había sido ordenado para no dar luz durante la maldición de la tierra, el diluvio de Lucifer. Aquí tenemos solamente la restauración del sol, la luna y las estrellas en conexión con la tierra restaurada a un estado habitable en el día tercero. Fue ahí cuando Dios más tarde hizo un pacto con el hombre y un pacto con Noé en Génesis 8:22, que no destruiría más la tierra por el agua, que había sido la segunda vez que Él había destruido la tierra así, que Él había permitido para un futuro desastre. El sol,
es tan grande, tan poderoso. Y yo pregunto a ti, ¿por qué es que Dios creó un sol tan grande, 400 mil millones de veces mayor que la Tierra, solamente para calentar tú y a mí? Piense. No quiero entrar en otro asunto, pero piense bien. ¿Será que Dios crearía todo tan grande y tan poderoso para la Tierra solamente? En Génesis 1:21 la palabra es bara y no asa. Aquí la palabra creó Dios o crear es usada por primera vez en Génesis 1:1. Todo lo que fue hecho en el intervalo, Génesis 1:13-19, fue la restauración de todo lo que existía. Ahora la vida es introducida, del cual requiere sencillamente construcción, pero poder creador, bara, crear. Toda la forma de vida animal en las aguas, en el aire, son puestas juntas en esa declaración, en este versículo. Bara, Él creó todo. En el primer acto creativo de Dios, Génesis 1:1, y creó Dios los cielos y la tierra, el universo fue traído a la existencia. Dios sopló. Bara. Es el segundo acto creativo de Dios. Él formó miles de cuerpos de animales, de los cuales fueron formados del polvo y dados existencia propia y reproducción propia a cada uno según su género. Génesis 1:1. Tenemos el origen del mundo preadámico. Y de Génesis 1:3-31 tenemos la restauración de la tierra a un segundo estado habitable, a un mundo adámico y no preadámico. Génesis 1:22. Y Dios los bendijo diciendo: fructificad y multiplicaos. Fructificado en hebreo es fará. Fará. Dar fruto, fuerza, poder creador. Multiplicar en hebreo es rabat. Rabat. Crecimiento, crecer en número. Llenar en hebreo es malach. Malach. Ocupar lugares. Llenar nuevamente lo que ya había estado antes, pero fue destruido. Génesis 1:28. No hay duda que había animales marinos y domésticos cuando Lucifer reinaba en la tierra. Jeremías 4:23-26. Pero los animales fueron destruidos porque no había la luz del sol durante el diluvio de Lucifer. Génesis 1:2, 2 Pedro 3:5-6. Así pues, Génesis 1:2 fue un periodo más largo del que el diluvio de Noé, del cual no destruyó las criaturas marinas y no destruyó la creación y la vegetación. Mañana por la mañana yo voy a hablar sobre el mundo y la generación preadámica. En el tercer acto creativo de Dios, Él lo hizo el hombre y las bestias. Sus cuerpos fueron formados con las manos, pero sus vidas fueron creadas. La creación del hombre no fue solamente una orden autoritativa, Dios solo, sino que fue sometida a un concilio divino. Génesis 1:26, hagamos al hombre. El concilio, no la seguridad de las Naciones Unidas, el concilio de Dios. Padre, Hijo y Espíritu Santo, hagamos. Fue decretado por una consejería divina. Dios Padre, Dios Hijo, Dios Espíritu Santo. La divina obra de la creación por la Trinidad Divina. Dios creó el hombre a su imagen y semejanza. Génesis 1:26. Y el hombre fue la obra de Dios, no de moléculas o monos que fueron desarrollándose de acuerdo a la incalificable miseria de la teoría de la evolución. Dios creó todas las cosas por su poder y por su autoridad. Él creó todas las cosas. El sábado de Dios. Génesis 2:1. Fueron pues acabados los cielos y la tierra y todo el ejército de ellos. Y acabó Dios en el día séptimo. Dice sábado, dice el día séptimo. La obra que hizo y reposó. Era toda obra que hizo. Ahora yo quiero que usted entienda, por favor. Entienda bien. El sábado de Dios no es igual al sábado del hombre. Porque Adán no fue creado hasta el día 6 y trabajó solamente un día. Nombrando a los animales en un día. Génesis 2:7-19:25. No hay ningún récord de ningún sábado dado al hombre por lo menos 2513 años después que Dios descansó en el séptimo día cuando fue introducida la ley. Séptimo no es sábado en hebreo. El primer sábado para el hombre es mencionado primeramente en Éxodo 16:23-29. Fue un sábado solamente para Israel. Un señal entre ellos y Dios. Éxodo 31:12-18 y Ezequiel 20:12-24. Para celebrar la salida de Israel de la servidumbre de Egipto. No para celebrar el día de descanso de Dios. Por lo menos después de 2513 años antes que la ley fuese dada a Israel. Ahora usted va a entender una cosa. Atención.
Cuando la Biblia dice séptimo y la Biblia dice sábado, son dos cosas diferentes. El día séptimo en el hebreo es Shibbat. Shibbat. Génesis 2:2. Y acabó Dios en el día séptimo. Séptimo. Shibbat. La palabra séptimo en hebreo es Shabbat. Dios terminó su obra en este día de la semana. De la recreación o restauración terminó su obra no por fatiga, sino porque ya había logrado su objetivo. Génesis 2:2. Dios terminó su obra y reposó. Éxodo 31:17. Al hombre también fue dicho que descansara en el séptimo día. Séptimo día, no sábado. Después de 6 días de trabajo. Éxodo 28:11. Y que tomara un refrigerio. Éxodo 32:12-34. Esto era una sombra temporaria del eterno descanso. De Colosenses 2:14-7 y Hebreos 4:1-11. Entrar en el descanso de Dios. El día del descanso de Dios. Génesis 2:3. Y bendijo Dios al día séptimo. Él reposó de toda su obra. Dios reposó en aquel día. Presta atención, aquí está la llave. No en cada día séptimo, pero en aquel día. Desde entonces hasta ahora, Él reposó en aquel día. Él no está reposando cada día séptimo. Él reposó aquel día. Entonces sería necesario que Dios trabajara nuevamente cuando el hombre pecó en Génesis 3:1-24. El programa de la redención de Dios fue llevado a cabo en una semana sola. Así pues, el séptimo día no fue santificado y puesto aparte para que Dios descansara a largo tiempo. Y no hay declaración ninguna en la Escritura, en ningún lugar, mostrando que el hombre fue ordenado a descansar en el sábado o que el hombre descansando cada día séptimo desde este tiempo en adelante. En el contrario, ningún hombre fue ordenado a descansar cada día séptimo hasta los 2513 años después, cuando el Señor introdujo la ley a Israel. ¿Entiendes? Abra tu Biblia en Éxodo 16:23. Éxodo 16:23. Y Él les dijo: esto es que ha dicho Jehová, mañana es santo día de reposo, consagrado a Jehová. Santo día de reposo. Ahora aquí está la diferencia. Éxodo 16:23, la palabra sábado y séptimo en hebreo no es la misma cosa. Pero el mundo occidental la hizo así, pero no es. Y no vienen de la palabra original igual. Mira bien. La palabra sábado en hebreo es sabbat. Sabbat. Que quiere decir terminar o cesar con un trabajo. Ese es el sábado. ¿Cómo se es séptimo? Shabbat. Sábado, Shabbat. Mira bien. Las palabras de Éxodo 16:23, sábado y séptimo, no es igual y no tiene la misma orden de su connotación en el original hebreo. La palabra sábado en hebreo es Shabbat, que quiere decir terminar o cesar con el trabajo. La palabra séptimo en hebreo es Shabbat. Shabbat. Que quiere decir el séptimo día de la semana. Pero Shabbat es reposar, cesar, descansar, desistir de un hecho en particular o no hacer el trabajo. Uno puede descansar en cualquier día de la semana, a cualquier hora terminando su trabajo. Porque el séptimo no es Shabbat, pero es Shabbat. Uno puede descansar a cualquier día. La hora y el día no importa. Lo que importa es un día en la semana que Dios lo santificó, no el Shabbat. Dios santificó el séptimo, el Shabbat. ¿Me entiendes? Son dos palabras distintas. Y una no tiene nada a ver con la otra. Porque la Escritura no habla Monday, ni Tuesday, ni Wednesday, ni Thursday. La Escritura habla séptimo. Porque la Escritura usa números. No usa nombres, usa números, números, números. Así que el sábado no es igual que el séptimo. Son dos cosas distintas. La tierra antes de Génesis 1:11, descrita en Génesis 2:5. Antes que las plantas de los campos hubieran estado en la tierra,
Dios creó la vegetación en su estado maduro. Porque Dios puso a Adán y dijo, comed de todo, menos el árbol de la vida. Estaba en su estado maduro. Él no plantó para comer, ya estaba hecho. Dios le dio regalado. Fue hecha para sostener y alimentar la vida del hombre y de todas las criaturas vivientes. Antes que las hierbas del campo hubieran en la tierra para crecer, Dios era y Dios hizo llover. Antes que hubiera lluvia sobre la tierra, después que ella fue hecha tierra seca, Dios ya había restaurado todo. Antes que hubiera un hombre creado, Adán, que labrase el suelo, ahí ya estaba la vegetación y ahí ya estaba la tierra. Mira bien, vuelve conmigo en Génesis 2:5, que aquí está una de las grandes incógnitas de la escatología y que ha traído discusiones por siglo, a través de los teólogos. Génesis

no había llovido antes del hombre, antes de los animales, antes de la vegetación y antes de la generación preadámica. ¿Me entiendes bien? Para enseñar que nunca había llovido, usar este versículo antes del diluvio de Noé en la tierra no es cierto y lejos de la verdad. No había llovido antes del hombre, antes de la vegetación y antes de la generación preadámica. ¿Me entiendes? ¿Cómo el hombre va a sobrevivir sin agua? Es imposible. Mira bien, esto se refiere al tiempo antes que las plantas y el hombre hubiera sido creado. Pero sí llovía sobre la tierra todo el tiempo, sí llovía. Porque el estado original de la creación durante todo el tiempo de Renato Lucifer es claro. Abra tu Biblia en Job 38, 25. Job 38, 25. Mira bien. ¿Quién repartió conducto al turbión y camina los relámpagos y los truenos? Camina el relámpago y los truenos antes que él crease las naciones y la generación preadámica. ¿Ok? Haciendo llover sobre la tierra deshabitada. La tierra deshabitada, no había hombre, no había animales, ni vegetación, estaba deshabitada. Dios la creó, después llovió, deshabitada, sin hombres, sobre el desierto donde no hay hombre. Muchos teólogos dicen que no había llovido hasta de Noé, y los predicadores dicen, Noé estaba construyendo el arca, y todo el mundo se burlaba de él porque no había llovido todavía. ¿No había llovido en 5,000 años? Es imposible. Imposible. Es imposible. No había hombre para saciar la tierra desierta inculta, inculta, que no había sido labrada, que no había hombres, que no había naciones, para hacer brotar la tierra y la hierba. ¿Quién es la lluvia, Padre? ¿O quién engendró las gotas de rocío? ¿De qué vientre salió el cielo y la encarcha del cielo? ¿Quién la engendró? Las aguas se endurecen a manera de piedra y se congela en la faz del abismo. Antes que el hombre y la vegetación estuviera aquí, no llovió. Es imposible que cuando el hombre y la vegetación estaba aquí hubiera llovido. ¿Me entiendes? Porque el hombre no puede vivir sin el agua. No puede vivir. Usar este versículo de Génesis 2:5 para enseñar que nunca había llovido antes del diluvio de Noé no es cierto y lejos de la verdad. Se refiere al tiempo antes de las plantas y del hombre. Jeremías 10, 12 y 13 dice, yo hice llover donde no había hombres, e hice caer la lluvia en el desierto. Si no hubiera llovido antes de la restauración de la tierra, ¿cómo es entonces que el Espíritu de Dios se movía sobre la faz de las aguas? ¿Entiendes? Entonces, destruye la teoría de los teólogos que dicen que no había llovido hasta Noé. Se burlaban de él porque nunca había visto un barco, no porque nunca había llovido. ¿Cómo es entonces, si no había llovido hasta Noé, cómo es que había las aguas y el Espíritu de Dios paraba sobre ellas? Llovió. Llovió cuando el hombre estaba aquí, cuando las hierbas estaban aquí. No había llovido antes del hombre y antes de las naciones. Las nubes siempre estuvieron desde el principio y fueron creadas para derramar la lluvia sobre la tierra. Salmo 147, 8. Salmo 147, 8. Él es quien cubre las nubes de los cielos, el que prepara la lluvia para la tierra y el que hace los montes producir la hierba. Es Él. Él. No había llovido antes de que el hombre y las plantas hubieran sido creados, pero después que el hombre y las plantas fueron creados, hubo lluvia. Desde entonces, durante los 1656 años antes de Noé hasta el día de hoy. El único lugar que no hay lluvia es California. Pero había llovido antes. ¿Me entiendes? Muchos dicen que Noé edificaba el arca y se burlaba de él porque no había llovido. Si no había llovido, entonces no había agua. No había ríos, no había mares, no había nada. Ya había desde el principio. Aquí está la otra incógnita de los teólogos también. Del vapor de Génesis 2:6. Génesis 2:6. Sino que subía de la tierra un vapor, el cual regaba toda la faz de la tierra. Un vapor. Un vapor. La palabra en hebreo, id, es traducida en neblina en Génesis 2:6. Neblina, vapor. Job 36, 27 y 28 es traducido neblina. Abra ya, Job 36. 36, 27 y 28.

0: Él atrae las gotas de las aguas al transformarse en vapor en lluvia, la cual destila las nubes goteando en abundancia sobre los hombres. Esto entonces ya había sido creado. Esto ya entonces el hombre ya estaba en la faz de la tierra. ¿Entiendes? Dios acababa de dividir las aguas, causando las aguas de ser retenidas por las nubes, como antes que cayeron, causando el diluvio de Lucifer. Naturalmente que hubo vapores y neblinas levantadas de la tierra y condensadas con el frío en el aire para atraer la lluvia. ¿Cómo se produce la lluvia? Es el vapor que sube por la mañana. El vapor sube y se condensa en las nubes, y las nubes se tornan pesadas, y entonces cae el estado líquido de las aguas. Así se produce la lluvia. Naturalmente hubo vapores y neblinas levantadas de la tierra y condensadas en rocío, como hasta los días de hoy. Salmo 135, 7. Salmo 135, 7. 135, 7. Hasta el día de hoy. Hace subir las nubes de los extremos de la tierra, hace los relámpagos para la lluvia y saca sus depósitos de los vientos. Dios saca los depósitos de los vientos, quiere decir que la nube está cargada de aire gasoso, que se torna con el frío por la noche líquido y cae la lluvia entonces. Por eso cuando usted va en un avión y usted entra en una nube, es que la nube está cargada de aguas y rompió el agua, porque ya estaba lista para derramarse sobre la tierra. Solo que Dios no había dado el orden todavía, pero estaba lista para caer sobre la tierra. ¿Podrá esta ser la manera que Dios regó la tierra por 1656 años antes de Adán y Noé? El arca de Noé fue hecha para salvar a Noé y su familia. Si hubiera sido así, entonces hubiera sido anulado el propósito por el cual Dios creó las nubes. Esto enseña cómo la lluvia es producida, de los vapores ascendiendo al aire frío, tornándose condensado por la noche, entonces cae el agua por la mañana o por la noche. Cuando la Biblia dice, y Jesús ayunó 40 días en el desierto. Después que Jesús ayunó, Él tuvo hambre, pero no sé, hambre. Porque es imposible que una persona en el desierto, 40 días a 137 grados de calor, en la parte humana que es Jesús, no tomar agua. Porque la Biblia dice que los ángeles le servían. ¿Qué le servían? Agua. Le servían agua. Jesús terminó los 40 días de ayuno y tuvo hambre. No sé. La Biblia especifica, si él hubiera tenido hambre y se hubiera dicho... Tuvo hambre y Satanás dijo, di a estas piedras que se transformen en pan, porque tuvo hambre, no sé, porque tomaba el agua. ¿Me entiendes? Tomaba el agua. Nadie puede sobrevivir sin el agua, nadie, absolutamente nadie. Después de 17 días, adentro de tus estómagos, la pared del estómago empieza a pegarse una a la otra y su organismo empieza a disminuir. Y del vigésimo día en adelante, a no ser una palabra de Dios, como hay los grandes hombres de Dios que ayunan sin tomar agua y sin comer, esto es un milagro. Pero tu organismo entonces empieza a cerrarse. Yo admiro a los grandes hombres de Dios que oran y ayunan durante tanto tiempo. Pero el agua es necesaria. Y el agua estaba aquí antes de todas las cosas. Por eso es que el agua estaba y el Espíritu de Dios se movía sobre las aguas. Adán, Génesis 2:7. Muchos han dicho que cuando llegara al cielo van a hablar con Adán porque él pecó y le trajo tanto problema al mundo. Yo le quiero hacer algunas preguntitas. Entonces Jehová formó el hombre del polvo de la tierra y sopló en su nariz aliento de vida y fue el hombre un ser viviente. Dios sopló. Como se sopla en un balón, Dios sopló. Y lo hizo el hombre vida. Pero el hombre es carne, es polvo, no es nadie. El hebreo Adán quiere decir Adamat, que es convertirse en rojo o transformarse en rosado. Esta palabra denota el origen de Adán como el hecho del polvo de la tierra. Adamat, Adamat, del suelo de la tierra roja. La palabra Adán, sin la definición del artículo de su nombre, es descrito como hombre, humanidad, raza humana en general. Hombre,
1: Adam.
0: ¿Sabe cómo Dios hizo el hombre?
1: Lo juntó del polvo de la tierra, un muñeco de barro.
0: Dos ojos, una nariz, pelo, dos brazos, dos piernas, un cuerpo. Sopló en él vida. El hombre es como un balón. Cuando la muerte llega, sale el espíritu de vida y él se descompone. El hombre no es nadie. Nada. Nada. El huerto del Edén, Génesis 2:8. El huerto estaba localizado al oriente del Edén, del cual es evidente que era un lugar espacioso. Dos de los ríos tienen nombres muy conocidos, el Eufrates y el Tigres. ¿Dónde está el Eufrates y el Tigres? Irak. Irak. ¿Qué lugar Dios creó el huerto del Edén, Los otros dos ríos no son fácilmente identificados. El Gion, en Génesis 2:13, pasaba por Etiopía y podrá referirse al río Nilo. El Pisón pasaba por Arabia. No hay manera física o geológica para identificar por seguro la evidencia proporcionada aquí de esos cuatro ríos. El huerto fue destruido y la forma y composición terrestre de la geografía también fue cambiada. Joel 2:3. En hebreo, Edén es placer. La Septuaginta traducida es paraíso. El Edén. Irak. Tigris, Eufrates. Pisón y el Guión. Los cuatro ríos. Y había oro. Irak, Asiria, Babilonia, Caldea, Mesopotamia. El huerto del Edén, Dios lo creó allí. La tierra dividida en continentes. Ahora usted va a entender por qué la tierra está dividida en aguas. Si usted junta el mapa del mundo entero, usted va a ver que Estados Unidos encaja en Europa. Usted va a ver que África encaja en Australia. Y usted va a ver que el Medio Oriente encaja con Japón. La tierra era una sola. Una sola. Si usted corre un mapa mundial en su casa, usted recórtalo en pedazos y usted júntale para usted ver que él fue partido, desmembrado, dividido. Y está en la Escritura. Génesis capítulo 10 y versículo 25. Todo está en la Escritura. Hasta usted está en la Escritura. Todo está. Y a Heber nacieron dos hijos. El nombre del uno fue Peleg, porque en sus días la tierra fue dividida. Sus días. Mira bien, la tierra era una sola. Primero Crónicas 1:19. Trabajen. Y a Heber nacieron dos hijos. El nombre de uno fue Peleg, porque durante esos días la tierra, en el original hebreo, es sufrió una división y una repartición. Esos son los continentes que se dividieron. ¿Cómo se dividieron? Voy a decir. Está claro por Génesis 10, 25 y 1 Crónicas 19 que la tierra seca era una sólida sección juntas entre sí. La Biblia dice que era tierra seca. Que Dios hizo división, tierra seca, el firmamento, las aguas y la tierra seca. Hasta el tiempo de Peleg, cuando la tierra fue dividida entre los continentes e islas como conocemos. El tiempo de Peleg, ¿cuál fue? El diluvio de Noé. Siendo que es imposible localizar todos estos ríos en el huerto de Edén, aún grandes cambios tendrán lugar en la tierra durante la segunda venida de Cristo y la tierra en su gran etapa. Ahora, algunos teólogos dicen que fue juntamente en el diluvio de Lucifer y después el diluvio de Noé. Pero la Biblia dice que fue en el tiempo de Peleg. Por esto es que hoy los científicos encuentran dinosaurios que solamente podían vivir adecuados en la temperatura y el clima en Australia. Y ellos fueron encontrados en Arabia Saudita. Que no tiene sentido. ¿Cómo un dinosaurio va a nadar todo el océano para llegar a Arabia Saudita? Por eso fueron encontrados animales prehistóricos en Alemania Occidental, que era para el frío solamente, y lo fueron encontrados sus partes y pedazos en Río de Janeiro, Brasil, que es calor, no tiene sentido. Entonces la tierra era una sola, y entonces ella se desprendió en el diluvio de Noé, ella se desprendió y ella se repartió y fueron hechos continentes. Entonces en Génesis 11, entonces cuando separó las lenguas, por eso que la lengua era una sola. Era una sola lengua. Y Dios descendió y dijo, vamos a dar francés, japonés, italiano, portugués, para que ellos no entiendan. Y ellos entonces se esparcieron por toda la tierra, porque era una sola lengua, probando que era una sola tierra, una sola, un solo pueblo, una sola. La localidad del Edén o el lugar del Edén. Los líderes religiosos han especulado sobre el lugar del Edén, sugiriendo lugares desde el tercer cielo hasta las partes bajas de la tierra, desde el polo norte hasta el polo sur, y han nombrado países como China, India, Ceilán, Armenia, África del Norte, Mesopotamia, que el cual es Irak, Siria, Persia, Arabia, Babilonia, Siria, Palestina, Egipto, y aún han nombrado que el lugar del Edén estaba en Missouri, en Utah, en los Estados Unidos. Sería sabia a todos ellos la sugerencia de Deuteronomio 29:29, que dice que las cosas secretas pertenecen a Dios. Mira bien. Cuando Dios creó todas las cosas y Dios formó todas las cosas, prenda eso y no te olvides. Dios hizo división. Cuando Él separó la tierra en continentes, era su intención crear pueblos y lenguas. Ellos descendieron de su idea de edificar la Torre de Babel y cada uno fue a su aglomeración, a su pueblo, a su gente y a su nación, del cual entendía la lengua, porque en ese tiempo no había intérpretes. Entonces cada uno fue a su lengua. Entonces fue el propósito de Dios que todos los pueblos, lenguas y naciones le alabasen su nombre para siempre. Por eso Dios os dividió. No los dejó uno solo, pero los dividió. Vámonos a poner en pie, por favor. Mañana yo voy a terminar los cuatro huertos en la Escritura, los cuatro paraísos en la Escritura, el resumen de los orígenes de las edades, la creación original de Dios, Dios en el eterno pasado, la edad de la tierra y el diseño de Dios, que me faltó hoy. Mañana por la mañana yo quiero que usted esté aquí temprano, a las 5 para las 9. Llegue temprano, porque mañana yo voy a hablar sobre el mundo preadámico y en la generación preadámica. Vamos a orar, por favor. Padre, en el nombre de Jesús te agradecemos por esta noche, por todo lo que tú has hecho, por tu poder y por tu autoridad. Nos humillamos delante de ti y reconocemos, Señor, que tú eres grande y que tú eres poderoso y que todo está bajo tu poder y bajo tu autoridad. En el nombre de Jesús.

Alguien diga amén. Voy a invitarle que esté de pie conmigo y vamos a clamar a Dios que nos sane. Señor, estamos tu pueblo reunido esta noche, humillados delante de ti. Queremos pedirte que sanes nuestra tierra. Cante conmigo así.

con alegría de corazón. Como el que viene a Guatemala,

sí, Señor. Y confesamos, Señor, que todo pueblo y

¡Grítenlo fuerte! ¡Grítenlo fuerte! ¡México, es tiempo de fuego! ¡Levante sus manos al cielo y diga, Señor, manda fuego sobre México! ¡El fuego de tu visitación!

Sí, Señor, recibe gloria, recibe alabanza y poder en esta noche. Es el propósito de nuestra reunión, reconocerte, darte honra.

Hay una fuente en vosotros, Señor, que salta para vida eterna. Hay una fuente, Dios, que sale de nuestro espíritu, que no se puede detener, Señor. Hay una fuente de alabanza, una fuente llena de adoración, que fluye de nosotros, que fluye como un río.

Aleluya. ¿Cuántos saben que el Señor es grande? Dígalo conmigo. Señor, sabemos que tú eres grande y tus maravillas son grandes. Lo declararemos entre los pueblos para tu gloria. Aleluya. Aleluya. Vamos a aplaudirle fuerte al Señor.

0: aplaudimos por tu grandeza, rey.
1: Dale ese aplauso fuerte. Él vive, Él reina. Su reino está aquí por siempre. Oh Señor, celebramos tu victoria.

0: Levante ese aplauso al Señor. Él vive. Él vive. Su reino es por siempre.
1: En Mateo capítulo 5, versículo 38 al 48, hemos visto en 5 conferencias el versículo 38. Nada más. Hemos visto en 5 conferencias y hemos tratado de explicar el versículo 38. Y que toda esta temática y aparentemente semántica, filosófica, no es más que una mala interpretación de los fariseos que trataban de llevar a cabo la venganza personal mediante el mandamiento ojo por ojo, diente por diente. A continuación, el Señor Jesucristo dijo en el versículo 39, pero yo os digo, no resistáis al que es malo. Antes, a cualquiera que te hiera en la mejilla derecha, vuélvele también la otra. Al que quiera ponerte a pleito y quitarte la túnica, déjale también la capa. Y a cualquiera que te obligue a llevar carga por una milla, ve con él dos. Hemos puesto énfasis desde la clase pasada en el versículo 39 en la frase no resistáis al que es mal. Y hemos tratado de poder evaluar esta temática de Cristo, porque ya vimos claramente que no significa no tener ejércitos, no significa no tener un cuerpo de policía, no significa no tener autoridades civiles que lleven a cabo y lleven a los tribunales, a los criminales, a los ladrones, a los asesinos, a los violadores. Porque cualquiera podría decir, no, Cristo dice, no resistas al malo, me chocan, que Dios te bendiga, me roban, que Dios te bendiga. Y cuando nosotros nos vamos al extremo de la ley, nos convertimos entonces en legalistas. Hay dos peligros muy grandes en la vida cristiana. Y los dos son opuestos radicales. Uno es el legalismo. Esto significa basarse en la letra de la ley, nada más. Y el otro es el antinomianismo. La palabra nomos significa ley. La palabra anti, en contra de la ley. O sea, el antinomianista o el antinomianismo es ir en contra de todo aquello que Dios nos manda. O sea, el libertinaje total. Entonces, tanto el radicalismo del legalismo como el libertinaje total de ir en contra de la ley son totalmente polos opuestos que nos van a llevar a convertirnos en herejes. Y tenemos que nosotros darle el sentido y poder trazar la palabra de Dios de acuerdo al texto y al contexto que el Señor Jesús quería verdaderamente darnos a entender. ¿Cómo se puede lograr esto? Muy fácil, cotejando línea con línea, versículo con versículo, precepto sobre precepto, acomodando lo espiritual con lo espiritual y teniendo la armonía de toda la Biblia para que junto con toda la Biblia podamos decir así es como debe de ser. Porque si yo saco de la Biblia un versículo y le doy una interpretación y por otro lado hay otra interpretación, ya la interpreté privadamente. Y por eso hay tantas sectas. Los testigos de Jehová, los mormones, adventismo del séptimo día, el unitarismo y todas las sectas usan de la Biblia textos que inflan o lo sacan radicalmente de su contexto y comienzan a delinear una doctrina alrededor de uno o dos versículos y no de un contexto entero. Entonces ellos comienzan a apoyar sus herejías con la palabra de Dios y te enseñan la Biblia. Desgraciadamente son igual que Satanás. Cuando el Señor Jesucristo fue tentado, recuerden ustedes que Satanás le dijo y le citó uno de los salmos, ¿se acuerdan? Y le dijo a Jesús, está escrito, a los ángeles, si te avientas del templo, la Biblia dice que si tú te avientas, los ángeles te detendrán para que tu pie no tropiece en piedra. Satanás le citó la Biblia a Cristo. Cristo hubiera dicho, qué gusto me da que estás memorizando la Escritura, Satanás. Pero ¿saben una cosa? Que Cristo nos enseña algo muy profundo. Y le dijo a Satanás, escrito está también. O sea, no cites incompleto, sigue leyendo lo que dice abajo. Entonces, Satanás nunca es más diabólico que cuando trae la Biblia debajo del brazo. Y tú puedes encontrar a mucha gente con la Biblia y no por eso podemos nosotros concluir que son cristianos o que son hijos de Dios. Porque, repito, nunca es algo más diabólico que cuando Satanás cita la Biblia para sus propósitos perversos también. Vamos en esta noche a tratar entonces de poder comenzar a limpiar la paja y poder esclarecer claramente el significado: no resistas al que es malo. La palabra resistir, aquí en el griego es la palabra antistemi, antistemi, que significa ir en contra o ponerse en contra de alguien. Cristo aquí nos estaba diciendo que los cristianos no nos pongamos en contra de las personas que nos ofenden interiormente. En otras palabras, que no tratemos, si alguien nos hace un mal, estar toda nuestra vida en contra de esa persona, porque nosotros demostraríamos con esto venganza y amargura en el corazón. Cristo no quería decir aquí que debemos dejar que la maldad corra por todos lados. Cristo no nos está diciendo, nunca resistan a los criminales ni a los violadores. No, no, no, dejen que la maldad corra por todos lados, que no hay nadie que la detenga. Ni tampoco Cristo está diciendo que los criminales deben quedarse sin castigo. Ni tampoco está diciendo que los policías, que los países no tengan policía ni ejército, sino que nos está, repito e insisto, diciendo que no resistamos, no nos pongamos en contra, no guardemos rencor, no nos amarguemos contra aquellos que están tratando de hacernos algún mal. Vamos a ver, para poder comprender un poco más esto, los derechos que tenemos todos nosotros como seres humanos. Pues el Señor Jesús ilustró lo que estaba diciendo acerca de amar a nuestros enemigos, al hablar de los derechos básicos de la humanidad. ¿Saben ustedes cuáles son los derechos básicos del ser humano a nivel internacional? Los derechos del ser humano son cuatro principalmente. El primero es el derecho de la dignidad. El segundo es el derecho de la seguridad. El tercero es el derecho de la libertad. Y el cuarto es el derecho de la propiedad. Y casi todas las constituciones políticas de todas las naciones garantizan estos cuatro derechos por persona. Y vamos a tratar en esta noche de introducirnos en estos cuatro derechos que tienes tú y que tengo yo. Escúchenme muy bien. Como ciudadanos de un país, pero no siempre como ciudadanos del cielo. El primer derecho es el derecho de la dignidad. En nuestra sociedad, toda persona, negro, pobre, amarillo, mexicano, cholo, chicano, francés, americano, debe ser tratado con respeto, dignidad y bondad. Ahorita en Estados Unidos, cuando ustedes vayan, van a encontrar ya con más frecuencia que hay cuadros en todas las oficinas del gobierno y en muchos lados donde dice: exige ser tratado con los mismos derechos que un blanco. En otras palabras, que nadie te discrimine por ser mexicano, o por ser amarillo, o por ser negro, o por ser latino, o por ser puertorriqueño. Porque la Constitución americana demanda que todo aquel que ha nacido, o ha sido nacionalizado, o tiene su residencia en América o en Estados Unidos, sea tratado por igual, con equidad, justicia, igualdad. Nosotros, ¿saben ustedes de dónde viene este sentido de la dignidad, por lo cual todos debemos tratarnos con respeto y nunca despreciar a una sirvienta, ni a un bolerito, ni a un albañil, ni a un plomero, ni a nivel diplomático, ni a nivel individual? Esto tiene su raíz en la Biblia. Esto se debe a que Dios nos hizo a su imagen y semejanza. Y dice en Génesis 1:26 y 27, Dios dijo, hagamos al hombre a la imagen y semejanza de Dios. Todos los seres humanos, no importa quién sea, negro, apache, árabe, judío, libanés, mexicano, no importa cuál sea su condición cultural, racial, cualquier o étnica, cualquier ser humano debe ser tratado con dignidad y con respeto. Vean Santiago capítulo 5, donde la Biblia en el Nuevo Testamento condena de una forma drástica, ruda y directa la explotación del hombre por el hombre. Creo que todos ustedes están conscientes que la historia de nosotros es una historia ¿de qué? De explotación. Siempre, siempre los poderosos han oprimido a los débiles, los blancos, a los negros, los ricos, a los pobres, los dueños de las haciendas, los dueños y directores de las compañías. Hay una base dentro de la economía que dice máximo rendimiento, máximo, yo demando que produzca a mis obreros lo máximo con el mínimo pago. Entonces, cualquiera de ustedes también tiene sirvientas en su casa. Y es triste que encontremos señoras cristianas platicando y diciendo, ¿cuánto le pagas a tu sirvienta? Pues 400. Y yo 450. No, pero fíjate que la mía es una indita que acaba de bajar de Tepoztlán y pues le voy a pagar 300 porque diga que le vaya bien. Y comenzamos nosotros a hacer una cosa. Comenzamos a aprovecharnos. Comenzamos a explotar. Comenzamos a tratar de oprimir a las personas que no pueden defenderse. Y que, porque como dicen en México vulgarmente, están ahorcadas y no tienen otro lugar donde ir, comenzamos a manipular y a tratar de que me trabajas todo el día y te voy a pagar el menor sueldo que pueda. La Biblia condena esto y escuchen lo que dice al respecto en Santiago 5, del 1 al 6. Vamos ahora, ricos. Llorad y aullad por las miserias que os vendrán. Vuestras riquezas están podridas y vuestras ropas están comidas de polilla. Vuestro oro y plata están enmohecidos y su moho testificará contra vosotros y devorará del todo vuestras carnes como fuego. Habéis acumulado tesoros para los días postreros. He aquí, clama el jornal de los obreros, que han cosechado vuestras tierras, el cual por engaño, repito, por engaño no les ha sido pagado por vosotros. Y los clamores de los que habían cegado han entrado en los oídos del Señor de los ejércitos. Habéis vivido en deleites sobre la tierra y sido disolutos. Habéis engordado vuestros corazones como en día de matanza. Habéis condenado y dado muerte al justo, y él no os hace resistencia. Quiero que vean ustedes que aquí la Biblia está situando a un grupo de personas que han hecho dinero y que tienen ahorita millones de pesos en el banco, y la Biblia dice que estas personas han hecho esos millones de pesos a través de la explotación de sus semejantes. Por lo cual dice la Biblia que el dinero de ellos está enmohecido. ¿Saben ustedes qué significa esto? El moho es una como bacteria que se forma alrededor, sobre todo cuando hay mucha humedad. Si tú dejas tu ropa en un lugar cuando hay mucha humedad, se enmohece inmediatamente. Entonces, cuando la Biblia condena las riquezas enmohecidas, está hablando de dinero que no es usado para la gloria de Dios. Y cuando el ser humano comienza a engañar, a explotar, a engordar, a comer, a vestirse y a viajar por causa de la explotación de sus semejantes, la Biblia dice, viene el día de la paga. Y ahorita muchos de ustedes pueden decir, si hay Dios, ¿por qué hay tantas injusticias? Si hay Dios, ¿por qué permite esa explotación tan vil, tan lastimera, tan patética del semejante al semejante, la Biblia dice, viene el día del juicio. Y entonces ahí dice la Biblia, podrá Dios decirles a estas personas, ustedes estaban aquí arriba, los explotados estaban aquí abajo, el que ríe el último ríe mejor. Ustedes ahora serán lanzados al infierno eterno y los que estaban siendo explotados serán elevados a la posición de supremacía que ahorita merecen, porque ustedes no tuvieron compasión ni respetaron el derecho de la dignidad del ser humano. Esta dignidad, desgraciadamente, podemos repetir, no siempre es respetada. Muchos de ustedes, amigos, hermanos en Cristo, están siendo explotados en su trabajo. Muchos de ustedes se están aprovechando sus jefes de ustedes. Otros saben que deben de pagarles salario mínimo, que deben y tienen el derecho de tener seguro social, de pagar cada media hora que ustedes trabajen de más, se les debe de pagar extra. Pero los jefes no dicen eso, dicen, no tienes que darme más tiempo para hacer méritos, aunque sea en contra de la ley. ¿Por qué? Porque quieren más dinero y quieren explotar. Y sin embargo, dice la Biblia, encomienda a Jehová tus caminos y Él hará. Ahí es cuando Cristo dice, no resistas al que es mal. Si tú estás siendo explotado en alguno de tus trabajos, no te queda más que voltear la otra mejilla y acordarte que no vas a meterlo a la cárcel, es imposible, están súper protegidos por su departamento de contabilidad, nunca le vas a probar tu explotación, pero la Biblia dice, esperen con paciencia, vean el versículo 7 de Santiago 5. Y esta es la actitud del cristiano, por tanto, hermanos. O sea, está hablando, esta frase, por tanto, nos conecta con el pensamiento anterior. O sea, por causa de la explotación anterior, tengan paciencia, hasta la venida del Señor. Mirad cómo el labrador espera el precioso fruto de la tierra, aguardando con paciencia hasta que reciba la lluvia temprana y la tardía. Tened también vosotros paciencia, y afirmar vuestros corazones, porque la venida del Señor se acerca. El Señor nos dice en esta noche, que así como el labrador, cuando avienta las semillas de maíz, y avienta el trigo, no espera inmediatamente tener una cosecha, sino que el labrador primero siembra y después ¿qué hace? Comienza a regar la semilla. Y después de 15 días, de 2 meses, de 3 meses, el labrador muchas veces después de un año, el labrador ve el fruto de su trabajo. Así nosotros no nos cansemos de hacer el bien, porque segaremos si nosotros persistimos con paciencia. El segundo derecho del ser humano es el derecho de la seguridad. El derecho de la seguridad. Y este derecho es el derecho que tú y yo tenemos de sentirnos seguros en la sociedad en que vivimos. Tú y yo tenemos el derecho de salir en la calle en la noche y que no haya una persona que nos asalte. Tienes el derecho de mandar a tus hijas a la escuela a las 2 de la tarde y que a las 2 de la tarde no haya una banda de mozalbetes ni de drogadictos a la salida de tu escuela que estén tratando de abusar de cualquier muchacha adolescente que sale de la escuela. Cuando existe esto, ¿qué hacemos nosotros? Recurrimos a las fuerzas policíacas o al Ejército Nacional en caso de invasión. Porque yo tengo derecho como ciudadano que se respete mi coche, que no me lo roben, que no me rompan los vidrios de mi casa, que mis hijas caminen con seguridad en las calles, etcétera, etcétera. A nadie le gusta sentirse amenazado, ni tampoco nos gusta sentir que nuestros hijos están inseguros en las calles. En Mateo 5:40, el Señor Jesucristo dice al que quiera ponerte a pleito y quitarte la túnica, déjale también la capa. La palabra apleito es una palabra en el griego que significa a la ley. En otras palabras, la persona que te demande, la Biblia dice, ante una corte de justicia o un tribunal, tú necesitas a esta persona no oponerle resistencia. Si alguien llega a tu casa, por ejemplo, llega mañana a la policía a tu casa y te agarran y te dicen, vámonos a la cárcel, la Biblia dice que nosotros no debemos ponernos en contra de estas autoridades, estés o no estés en la razón. ¿Y saben ustedes por qué? Porque son autoridades. Ya si te llevan a la cárcel y tú dices, es injusto y te metieron a la cárcel injustamente, ya Dios abogará por tu causa, escúchame muy bien, si eres inocente. Dios vindica a los inocentes tarde o temprano. Y Dios saca a florecer la justicia tarde o temprano. Pero mientras se aclara la situación, no resistas al que es malo. Y si quiere la policía llegar a tu casa y sacarte, a ver ese saquito, venga para acá y quítatele, no te le vas a poner a las trompadas, y a ver, éntrale, póngase uno de su tamaño, déjalo que te quite los zapatos, llegando a la cárcel te van a quitar el reloj, te van a quitar, como dicen los jóvenes, los rieles, o sea, los zapatos, la molleja, te van a quitar la camisa, el cinturón, y dice la Biblia, en estas circunstancias, no resistamos al que es malo. Entonces nosotros tenemos que entender lo siguiente: siempre que seamos perseguidos injustamente, recordemos que hay un Dios soberano, todopoderoso, justo y santo en el cielo que tarde o temprano limpiará tu nombre

Nietzsche y de también Jean-Paul Sartre, no conocer la ética cristiana. ¿Cuál es qué quiere decir la ética y qué es la moral? La moral y la ética tienen una línea convergente que es paralela y que es muy similar, sin embargo son dos palabras diferentes. La moral es lo que haces, la ética es lo que debes hacer. Cuando nosotros hablamos y decimos, ese doctor no tiene ética profesional, ¿qué estamos diciendo? Estamos diciendo que no hace lo que debería hacer. Cuando decimos, esa persona no tiene un cariz de ética como ingeniero, decimos que no hace lo que debe de hacer. Entonces la ética cristiana es las reglas que nos llevan a hacer lo que Dios manda, no lo que nosotros mandamos. Cuando tú te conviertes a Cristo, pierdes tu autonomía. Realmente la esencia del pecado es la autonomía. El ser tu Dios, el hacer tú tus leyes, el vivir como te da la gana. La libertad que tenemos nosotros para vivir no es para hacer lo que nos da la gana, es para hacer el bien. Y les voy a poner un ejemplo. Cuando un criminal sale de la cárcel, el juez le dice a Pancho Pantera, mira, eres libre. Y en ese momento sale gritando, ¡ah, gracias a Dios, tráigame la ametralladora, tráigame esta mujer, me muere! ¡Ah, no, no! Le dice el juez, tú has confundido. Eres libre, pero no para hacer el mal, sino para hacer el bien. Porque si tú haces el mal, regresas aquí adentro. Entonces el criminal al salir de la cárcel tiene que comenzar a evaluar su libertad y a comenzar a entender que la libertad no nos da ocasión para el libertinaje. La libertad es una dirección nada más hacia el bien. Cuando es hacia el ser el mal, se vuelve en autonomía. Y la autonomía es el pecado más grande que existe en el universo. Es decir, yo lo que hago no lo consulto con nadie. Como decía la canción de Frank Sinatra, a mi manera. ¿Ustedes saben que ese es el éxito musical en el infierno? Porque todos los que están en el infierno son los que cantaban esa canción aquí cuando estaban vivos. Y por hacer todo a su manera, se condenaron eternamente. ¿Qué de un cristiano, entonces, cuando esta libertad es perdida? Por ejemplo, tenemos libertad los ciudadanos, todos tenemos derecho a la libertad de pensamientos, a la libertad de creencias, a la libertad de viajar si me quiero ir a Nueva York, si me quiero ir a China, libertad a hacer decisiones. Yo decido a qué escuela van mis hijos, el Estado y el gobierno no tienen por qué meterse en eso. Tenemos libertad para votar y para expresarnos y decir lo que nosotros pensemos en cuanto nosotros querramos a la hora que querramos. Esta es la libertad que un ciudadano debe de gozar. Fue el error del marxismo. El marxismo tenía muchas premisas falsas filosóficamente, pero donde más grandemente se equivocó Carlos Marx fue en coartar, restringir el derecho más grande del ser humano, el derecho de expresión. Dice el dicho mexicano que aunque la jaula sea de oro, no deja de ser prisión. Un día me dijo un cubano comunista, mi sesión al Dusin, yo le pruebo que Cuba Chico es la isla que menos crimen y menos violaciones y menos prostitución y menos drogas. Allá los drogadictos los colgamos, chico, y les damos arroz con pecado en la cárcel. Yo le contesté y le dije, realmente estoy de acuerdo con usted, señor cubano. Lo único que usted olvida es que en las cárceles no hay libertad. Por eso no hay prostitución, ni hay drogadicción, porque todos están encerrados, ¿verdad? Y los tienen muy bien guardaditos, y por eso como no hay derecho ni libertad para expresarse, pues es imposible que el crimen se pueda multiplicar de esa manera. Veamos en el libro de Tito, ¿qué debe un cristiano hacer bajo un gobierno que nos coarta la libertad? En otras palabras, ¿qué haríamos nosotros en Cuba como cristianos bajo un régimen comunista o totalitario? ¿Cómo debe el cristiano portarse ante una situación tal? Dice en Tito, capítulo 3,
versículos de

del 1 al 2. Recuérdales que se sujeten a los gobernantes y autoridades, que obedezcan, que estén dispuestos a toda buena obra, que a nadie difamen, que no sean pendencieros, sino amables, mostrando toda mansedumbre para con todos los hombres. Ahora vean ustedes Primera de Pedro. Primera de Pedro está, después de Tito sigue Hebreos, y después Santiago, y después Primera de Pedro. Capítulo 2. Primera de Pedro 2, versículos 13 al 19. Por causa del Señor, someteos a toda institución humana, ya sea al rey como a superior, ya a los gobernadores como por él enviados para castigo de los malhechores y alabanza de los que hacen bien, porque esta es la voluntad de Dios, que haciendo bien, hagáis callar la ignorancia de los hombres insensatos, como libres, pero no como los que tienen la libertad como pretexto para hacer lo malo, sino como siervos de Dios. Honrad a todos, amad a los hermanos, temed a Dios, honrad al rey. Criados, estén sujetos con todo respeto a vuestros amos, no solamente a los buenos y afables, sino también a los difíciles de soportar. Porque esto merece aprobación si alguno a causa de la conciencia delante de Dios sufre molestias padeciendo injustamente. La Biblia dice que el cristiano, bajo cualquier régimen, bajo cualquier sistema, debe mantener el respeto a las autoridades. Y el más grande ejemplo fue Jesucristo y sus apóstoles. ¿Bajo qué gobierno vivió Cristo? Un gobierno totalitario donde Nerón y donde los Césares se habían hecho dioses, donde quemaron Roma, le echaron la culpa a los cristianos. ¿Y cuando vemos nosotros en la Biblia que Pablo les dijo a los apóstoles, vamos a juntarnos y vamos a la Plaza de la Constitución a protestar contra el César? Vamos alrededor de Roma y vamos a echarle candela y decirles que exigimos nuestros derechos. No, jamás encontramos eso. Siempre encontramos, sometámonos a las autoridades superiores. Porque Dios es el que juzga y algún día Dios, repito, dará la paga. Finalmente, el derecho de la propiedad. Todos nosotros tenemos derecho a tener una casa, si tienes dinero, a tener un terreno, a tener una parcela, a tener un negocio. Y todos estos derechos, desde luego, si son lícitos, ¿verdad? Y si estas propiedades las has ganado con el sudor de tu frente. No tenemos derecho de despojar a nadie de sus propiedades. Pero ¿cómo debemos nosotros reaccionar cuando alguien nos arrebata algo? Cuando alguien, por ejemplo, te quita tu terreno o te confisca tu casa. Quiero darles a ustedes, para acabar, 5 respuestas. Número 1. Si ha sido el gobierno quien nos despoja, no podemos defendernos sino confiar en Dios. Y esto, aunque querramos defendernos, ¿verdad? Porque no podemos contra el Estado. No nos queda más que, Señor, tú tienes un plan detrás de esto. Número 2. Si ha sido una persona cristiana la que nos ha despojado, o si un cristiano nos ha hecho algún mal, o si hay letras que tú le has dado a firmar a un cristiano y el cristiano no te las paga, dice Primera de Corintios 6:1 que el cristiano no puede llevar a los tribunales a un hermano cristiano. Porque entonces seríamos mal testimonio al mundo y el mundo se burlaría de nosotros. No podemos demandar judicialmente a ningún hermano en Cristo. Número 3, si una persona no cristiana quiere aprovecharse de ti y esta persona tiene influencias para ello y te quita tu casa, también no te queda más que encomendarte a Dios. Y repito, tampoco te queda otra, ¿verdad? Porque el otro tiene influencias y tú no las tienes, y tú dices qué injusticia, etcétera, etcétera, pero hay un Dios más grande en el cielo que está permitiendo esta situación por alguna razón. Y número 5, si este despojo se debe por causa de que somos cristianos, o sea, por la persecución,
como les pasó a unos hermanos en el cerro hace poquito, aquí cerca del Ajusco, que llegó una multitud de 10.000 y les rompieron las sillas de la iglesia, etcétera, etcétera. Cuando se trata por causa de que somos cristianos, gocémonos y alegrémonos porque el Espíritu Santo reposa sobre nuestras cabezas. Bienaventurados sois, Mateo 5, cuando por mi causa os persigan, o mientan o digan toda clase de mal contra ustedes, porque así persiguieron a los profetas que fueron antes de vosotros. Despidámonos en oración. Padre, te damos gracias en esta noche porque, aunque tenemos derechos como ciudadanos, concluimos en esta noche que no debemos preocuparnos con nuestra libertad, con nuestra seguridad, con nuestra dignidad o con nuestras propiedades, porque te tenemos a ti que cuidas de nosotros constantemente. Y cuando tú permites que a nuestra vida vengan tribulaciones que atentan contra nuestros derechos, recordemos que con Cristo hemos sido ya crucificados y que todos nuestros derechos ya fueron perdidos, ya los cedimos en la cruz, por lo que debemos de dejar que tú seas el que pelee por nosotros. Padre, nuestra alma solo puede tener descanso en un Dios que está gobernando en el cielo y que por una razón todavía aún no explicada, podemos nosotros seguir viendo injusticias. Pero sin embargo, tú dices, no tengas envidia del que prospere en su camino, porque como la hierba será cortada. Confía en Dios, haz el bien y te apacentarás de la justicia y vivirás con la verdad. Deleítate a sí mismo en Jehová y Él te concederá las peticiones de tu corazón. No se exciten en manera alguna a hacer lo malo. Dejen la ira, dejen el rencor, dejen la amargura, dejen el odio. Amad a vuestros enemigos. No resistan al que es malo, al que te quiera quitar la capa, dale también la túnica, porque hay un Dios que hace justicia y que muchas veces permite que vengan a nuestra vida humillaciones para trabajar con nuestro ego y aprovechar la oportunidad de en ese momento confiar en ti. Padre, te damos gracias porque el que habita al abrigo del Altísimo morará bajo la sombra del Omnipotente. En ti estamos seguros. ¿De dónde vendrá nuestro socorro? Nuestro socorro viene de Jehová, que hizo los cielos y la tierra, en quien confiamos y en quien te damos las gracias, en el nombre de Jesús. Amén.

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1: ¿Cómo está usted? 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
1: ¿Aló?
2: María Elena, lo lamento, pero no voy a llegar a casa a tiempo.
1: Pero Bert, tú lo prometiste.
2: Lo sé, cariño, pero estoy muy ocupado.
1: Tú sabías que esto era importante. Hemos tenido estas citas en el calendario por meses.
2: Lo siento, María Elena.
1: ¿Cómo puedes hacerme esto?
2: Cariño, lo siento, créeme. Estaría allí si pudiera, pero es imposible en este momento.
1: Ya no puedo creer nada de lo que dices.
2: Mira, María Elena, yo no controlo a las otras personas. No puedo evitar si ellos se hacen tarde y las reuniones tardan más tiempo de lo que yo pensaba. Además, este podría ser un gran negocio para nosotros.
1: Nosotros no significamos nada para ti, Bert. Si así fuera, tú encontrarías una manera de cumplir tus promesas.
0: El hombre de nuestra historia estaba profundamente atribulado en este tiempo de su vida. Él siempre había sido un trabajador tenaz, un hombre que había abierto su propio camino, que ascendió a lo más alto de la escuela y el trabajo. No obstante, sus problemas también fueron hechos por él mismo. Adicción al alcohol y descuido de su familia. Él intentó cada modo imaginable para superar su mala situación, pero nada funcionó. Esta es la verdadera historia de lo que sí funcionó, la historia de Bert Christie, ahora mismo en Desencadenados.
2: Nací en un pequeño pueblo en Pensilvania, siendo el quinto de 9 hijos. Todos los días antes de que fuéramos a la escuela, nosotros íbamos a la iglesia. Pero en algún momento durante el cuarto grado, yo llegué a la conclusión de que Jesús no podía haber hecho todos esos milagros y no estaba seguro de querer todo lo que Dios quería para mí. Yo quería lograrlo por mis propios méritos. Para cuando estuve en la secundaria, yo ya estaba en camino a conseguirlo. ¡Mamá! ¡Lo conseguí!
3: ¿Qué hiciste?
2: ¡La beca de básquetbol para la universidad!
3: ¡Oh, eso es maravilloso, Bert!
2: Paga el 30% de la matrícula más una garantía de trabajo que casi pagará la matrícula completa.
3: Me alegra tanto que esto resultó para ti.
2: Yo sabía que esto daría resultado. Jugar básquetbol y fútbol en la selección del colegio y todas las otras cosas que hice, como el consejo estudiantil.
3: Estoy realmente orgulloso de ti, hijo. Tú has trabajado duro. Sin duda mereces esto. Espera que le cuente a tu papá.
2: Él está demasiado ocupado, mamá. Él no está interesado en mis logros. Nunca me sentí cercano a mi padre mientras crecí debido a su ocupado horario de trabajo, pero él siempre proveyó refugio y adecuada disciplina siempre que fue necesario. Aunque durante mi segundo año en la secundaria, yo conocí a María Elena y ella se interesó en mí. Nos enamoramos estando en el colegio y pasamos a la universidad juntos.
4: Sin duda tienes una familia numerosa, Bert.
2: Sí, las reuniones son grandiosas, ¿verdad?
4: Sí.
3: Bert, ¿ha probado esa torta de chocolate que preparó tu tía? Está deliciosa.
2: Ahora estoy tomando una cerveza, mamá. Las dos no combinan bien.
3: No sé cómo puedes beber esa cosa.
2: Esta no sería una reunión sin un barril de cerveza.
4: Vamos a dar un paseo, Bert.
2: ¿Qué te parecen todos mis familiares?
4: Todos me agradan.
2: Estupendo. Pronto tú serás de la familia.
4: Nosotros vamos a tener un matrimonio maravilloso, cariño.
2: Mejor que lo creas. Nosotros sí. Vamos a hacerlo mejor que nuestros padres.
4: ¿Por qué dices eso?
2: Nosotros siempre fuimos muy pobres cuando estuve creciendo. Oh. Papá nunca tenía tiempo para nosotros. Demasiados chicos que alimentar, supongo.
4: No olvides que nuestros padres sobrevivieron al tiempo de la depresión. Ajá. Y ellos tampoco fueron a la universidad. Muchas cosas fueron diferentes para ellos.
2: Sí, la vida fue dura para ellos. Ajá. Pero nosotros también trabajaremos duro, María Elena.
4: Mientras nos tengamos el uno al otro, podemos ser felices.
2: Siempre amé a María Elena y quise ser un buen esposo. Pero incluso en la universidad, yo empecé a beber un poco más. Aún con todo, yo trabajaba duro, me divertía mucho y disfrutaba los estudios. Fui presidente de las clases de segundo y tercer año. Nosotros nos casamos después de la graduación y mi carrera alcanzó un repentino crecimiento. Pero a medida que pasaban los años, yo bebía más y empezaba a llegar tarde a casa, incluso después que nacieron nuestros hijos.
4: Me alegra que estés en casa. Estaba preocupada por ti, Bert. ¿Por qué no llamaste?
2: Uno de mis clientes quiso detenerse a tomar unos tragos. Tú sabes cómo es.
4: No veo por qué tuvo que durar tanto tiempo.
2: Cariño, él puede ayudarme en mi carrera.
4: ¿Y yo qué? Yo me quedo sola, Bert.
2: Tú tienes a los chicos.
4: No es lo mismo. Yo te extraño cuando no vienes a casa.
2: Lo siento, cariño. Realmente lo siento.
4: Bueno, no te olvides de mañana.
2: ¿Qué es mañana?
4: Día de la conmemoración de los caídos en guerra. Tú prometiste llevar a los niños a nadar.
2: Al día siguiente salí en la mañana y bebí muchísimo. Cuando llegué a casa a las 3 de la tarde, mis niños estaban esperando afuera con sus trajes de baño. María Elena se dio cuenta que yo había estado bebiendo y que no debería llevarlos a ninguna parte. Otra promesa rota. El beber con exceso empezó a afectar mi trabajo, dejándome intranquilo y tenso. En ese tiempo yo era gerente de publicidad de nuestra compañía, pero mis técnicas de liderazgo se estaban desmoronando. Yo vivía en la tierra de nadie, con miedo y remordimiento que solo el alcohol aplacaba. Yo quería hacer lo que era correcto, pero no podía.
5: Oye, Bert, ¿cómo te va?
6: ¡Fabuloso! ¿Puedo invitarte una copa?
5: Una es mi límite. Tengo que llegar a casa.
6: ¡Oh, vamos! ¿Cuál es la prisa?
5: Hace mucho tiempo que aprendí a tomar el alcohol con moderación.
6: Supongo que yo también debería. ¿Aún estás vendiendo productos farmacéuticos, Brad?
5: Sí, el negocio es bueno.
6: Ya lo creo. Hay una píldora para casi todo hoy en día.
5: Tienes razón en eso.
6: ¿Hay alguna píldora para ayudarte a dejar de beber?
5: No que yo sepa. ¿Por qué?
6: Sin duda yo me la tomaría si lo hubiera. Tengo un problema con la bebida.
5: ¿Estás bromeando?
6: No, es así. Yo bebo demasiado y parece que no puedo parar.
5: Mejor que hagas algo al respecto, Bert.
6: Sí, ojalá supiera qué. Pensé que tal vez tú conocieras un doctor o una píldora o algo así que ayudaría.
5: Si tú quieres dejarla, puedes hacerlo.
6: No sé, lo he intentado.
5: Bueno, tengo que ponerme en camino, compañero. Ajá. Hasta luego.
6: Gracias. ¡Cantinero, vuelve a llenar mi copa!
1: ¿Aló?
7: Hola, María Elena. Habla Brad.
1: Hola.
7: Estoy en la taberna Aldea y Bert también está aquí.
1: Me preguntaba dónde estaba él. Debía estar en casa hace horas.
7: Escucha, él tiene un problema con la bebida. Muy serio. Él necesita ayuda.
1: ¿Qué debo hacer?
7: Él quiere dejarla, María Elena. Llévalo a un doctor mañana.
1: Muy bien. Gracias, Brad.
7: Mejor que vengas a recogerlo. Él no está en condiciones de manejar.
2: Ella vino a recogerme y al día siguiente me llevó al hospital. Mientras esperaba a ver un doctor, yo pensaba en mi vida. Me daba cuenta que mi familia no tenía la culpa de mi adicción a la bebida, tampoco mi trabajo. La culpa era solamente mía. Me dolía el corazón de culpa pensando en la manera en que forzaba a María Elena a ser ahorrativa con el dinero para que yo tuviera dinero suficiente para beber. Yo no podía controlar mi adicción.
8: Señor Christie, ¿cuál parece ser el problema?
2: Estoy bebiendo demasiado.
8: ¿Ha intentado dejar de beber?
2: No puedo, ese es el problema.
8: ¿Alguna vez ha estado en un tratamiento?
2: No.
8: ¿El alcohol está afectando su vida adversamente?
2: Sí, esta semana yo tuve una reunión importante con uno de nuestros mejores clientes.
8: ¿Ya?
2: Y yo realmente no pude realizarlo. Tenía miedo de echarlo a perder. Por último, detuve mi carro, llamé al jefe y le dije que no podría hacerlo.
8: ¿Y usted bebe todos los días?
2: Sí, y ahora le estoy mintiendo a mi esposa. Yo, esto es horrible, necesito ayuda.
8: ¿Alguien en su familia es alcohólico?
2: No que yo sepa. Uh-huh. Mi papá se emborrachó un par de veces, pero no con regularidad. Uh-huh. Aunque la cerveza siempre estuvo cerca. La mayoría de mis familiares bebe.
8: Bueno, puedo ayudarle si usted está dispuesto uh-huh. a hacer su parte. Lo que usted debe hacer es empezar a asistir a un programa de rehabilitación.
2: Intentaré lo que sea, doctor.
8: La enfermera le dará un número donde llamar. Uh-huh. Encuentre una sesión cerca donde vive y vaya a una esta noche.
2: Muy bien, muy bien.
8: Yo sugiero que su esposa vaya a las sesiones para familias en rehabilitación. Uh-huh. Consigue ese número también.
2: Ella no bebe, no como yo.
8: Señor Criste, el alcoholismo afecta a toda la familia. Uh-huh. Ella también va a necesitar ayuda.
0: Bert no se daba cuenta de que su adicción a la bebida era solo un síntoma de un problema mayor, de lo cual él nos contará en un momento. Primero, vamos a escuchar esta linda pausa musical.

0: Ahora sigamos con el testimonio real de la vida libertada de Beth Christie aquí en Desencadenados.
1: Dejé de beber y mi esposa y yo seguimos en los programas de rehabilitación, pero la sobriedad trajo más dolor de lo que yo esperaba. Nuestros ingresos eran un caos, así que me concentré en mi carrera. En 1970, yo empecé un negocio de publicaciones que prosperó hasta que tuve 100 empleados. Nos mudamos a una casa más grande para acomodar a nuestros 5 hijos. Había solo un problema. Yo odiaba ir a casa. Fuera de casa yo estaba realizado y al mando. Mi casa era un lugar de dolor emocional donde tenía que afrontar las consecuencias causadas por todos mis años de adicción a la bebida.
2: Oh, no te escuché entrar. ¿Cómo fue tu día? Necesitas hablar con los chicos acerca de sus amigos, Bert. Uno es apenas humano y esto me preocupa. Él es una mala influencia.
1: ¿Tienes que darme con los problemas tan pronto como entro por la puerta?
2: Tú eres su padre. Necesitas ayudar a nuestros hijos trabajando juntos.
1: Muy bien, hablaré con ellos, pero necesito relajarme primero.
2: La cena estará lista en 10 minutos.
1: Estupendo.
2: Bert, ¿qué sucede con nosotros? Todo lo que hacemos es gritarnos el uno al otro.
1: ¿Cómo sé yo? Yo estoy haciendo mi parte.
2: Nuestra vida no es lo que yo pensé que sería. Nosotros teníamos planes tan grandiosos. Yo no solo amaba a mi esposo, sino que además él era mi mejor amigo cuando nos casamos, hasta que el alcohol me lo robó. Cuando nosotros entramos en el programa de rehabilitación, yo pensé que recuperaría a mi esposo. No me daba cuenta de cuánto el alcohol había dañado nuestra relación. Nosotros ya no podíamos comunicarnos y yo estaba desesperada por resolver nuestros problemas. Así que acepté una invitación para ir al banquete de un club de mujeres cristianas.
3: Estoy tan contenta que decidieras venir, María Elena.
2: Yo también. He estado escuchando la emisora cristiana durante meses ya, pero hay algo más que necesito. Solo que no estoy seguro de lo que sea.
3: ¿Por qué no te unes a nuestro estudio bíblico? Nosotras nos reunimos justo en tu vecindario.
2: ¿De veras? ¡Me encantaría!
3: Vamos a estudiar el Evangelio de Marcos la próxima vez.
2: ¿Sabes, Cherry?
3: ¿Sí?
2: Yo crecí en la iglesia. Iba a la escuela dominical toda la semana. Cantaba en el coro y todo lo demás. ¿Por qué es que no tengo esa paz interior de la que todos hablan?
3: No sé, María Elena, ¿has invitado a Cristo a entrar en tu corazón?
2: Cada vez que oigo la oración en la radio, oro juntamente con ellos, pero todavía no tengo paz interior.
3: Tal vez si entras en el estudio bíblico, aprenderás la respuesta.
2: Ahora comprendo que yo pasé muchos años con un corazón sensible por las cosas de Dios, pero erré el punto de que yo misma debía pedir salvación. Fielmente, fui al estudio bíblico y empecé a entender cuando aprendimos Colosenses, capítulo 1, versículos 13 y 14, el cual nos ha librado de la potestad de las tinieblas y trasladado al reino de su amado Hijo, en quien tenemos redención por su sangre, el perdón de pecados. Por fin, mi corazón estaba en paz. La líder del estudio bíblico nos animaba a ir a casa y discutir lo que habíamos aprendido en nuestro estudio bíblico.
1: El asado está bueno, María Elena.
2: Gracias. Yo quería contarte del estudio bíblico hoy. Por fin entendí por qué Jesús tuvo que morir en la cruz. Era la única manera que todos nosotros fuéramos hechos libres de nuestros pecados. Siempre creí que Él fue crucificado por nuestros pecados. Pero nunca lo tomé personalmente. Nunca apliqué su sacrificio a mi vida. Ahora veo la verdad. Él murió por mí, por María Elena.
1: Terminen su verdura, chicos.
2: La primera vez que fui al estudio bíblico, la líder me preguntó, ¿por qué Dios debería dejar de entrar al cielo?
1: ¡Basta! Escuchen cuando su madre habla.
2: Hice una lista de todos mis buenos puntos y expliqué cómo no había hecho ninguna cosa realmente mala. Así que Dios debía dejarme entrar porque yo he hecho más bien que mal.
1: Me suena justo.
2: Muchas personas creen en eso, pero no es cierto. Nadie entrará en el cielo a causa de sus buenas obras. El único camino es mediante la sangre de Cristo. Yo creo que su muerte borró todos mis pecados.
1: Bueno, me alegra que encontraras algo que ayude.
2: Tú no puedes imaginar la paz que uno siente cuando sabe con toda seguridad que sus pecados están perdonados.
1: Nosotros siempre habíamos ido a la iglesia como familia, pero nada penetraba en mi corazón. Me levantaba en la mañana y leía una lectura devocional, luego decía el Padre Nuestro. Pero todo era un ejercicio para mejorar mi alma. Y yo me preguntaba, ¿por qué mi alma no mejoraba? ¿Por qué yo era tan infeliz? Una noche Marielena realmente me sorprendió.
2: Bert, ¿quieres orar conmigo?
1: Yo nunca antes he orado con nadie. ¿Qué hago?
2: Toma mi mano. Padre, estoy tan agradecida a ti por Jesús, que Él murió para hacernos libres. Padre, guía a nuestra familia. Nosotros cometimos tantos errores, pero queremos hacer lo que es correcto, lo que te agrada. Guarda a nuestros hijos, Señor. Abre sus corazones para conocerte. Padre, gracias por mi esposo, porque tú le has dado las fuerzas para dejar de beber. Ayúdame a ser una mejor esposa. En el nombre de Jesús oro. Amén.
1: No mucho después, Marielena me pidió ir a un estudio bíblico para parejas. Nunca en mi vida había ni siquiera mirado una Biblia, pero fuimos con otra pareja, amigos nuestros, y fui gratamente sorprendido. No podía entender cuán amigables eran todos, cómo ellos oraban unos por otros, y yo realmente quería leer la Biblia.
4: Empiecen a darse cuenta por qué Jesús dijo, yo soy el camino y la verdad y la vida, nadie viene al Padre sino por mí.
3: Solo su sangre puede quitar nuestros pecados.
5: ¿Qué hay de la persona que vive una buena vida y no peca?
4: ¿Conoce a alguien así?
3: Jesús.
4: Así es, la Biblia dice que todos hemos pecado y estamos destituidos de la gloria de Dios. Solo hay un hombre que una vez vivió y no pecó, Jesús. La ley en el Antiguo Testamento requería un cordero sin mancha como sacrificio por el pecado. Jesús es el cordero de Dios que quita los pecados del mundo.
1: ¿Y no hay nada que puedas hacer por tu cuenta para llegar al cielo?
4: Echa un vistazo en Efesios capítulo 2, versículo 8 y 9. ¿Quieres leer eso, María Elena?
2: Porque por gracia sois salvos por medio de la fe, y esto no de vosotros, pues es don de Dios, no por obras para que nadie se gloríe.
4: El perdón de Dios es un regalo comprado con la sangre de Cristo. Él da su amor gratuitamente a cualquiera que le abre su corazón, cualquiera que recibe a Cristo como su Salvador.
1: ¿Cualquiera?
4: La Biblia dice al que. Dios no hace acepción de personas. En Éxodo capítulo 32, versículo 33, Dios dijo a Moisés, al que pecare contra mí, a este raeré yo de mi libro. Así es lo mucho que Dios odia el pecado. La paga es la muerte.
2: Así que Cristo murió en nuestro lugar.
3: Y cuando aceptas a Cristo, Él pone tu nombre en el libro de la vida.
4: Exactamente. Jesús dijo, porque de tal manera amó Dios al mundo que ha dado a su Hijo unigénito, para que todo aquel que en Él cree no se pierda, mas tenga vida eterna.
1: Esto es tan simple que es difícil creerlo.
4: Tienes razón. ¿Qué crees que se pone en el camino?
1: El orgullo y la incredulidad.
4: Correcto, otra vez. Cualquiera que conoce el Evangelio y rechaza a Cristo está lleno de orgullo. Piensa que sabe mejor, que no necesita a Dios, que puede lograr todo por su cuenta.
2: Pero Dios siempre está esperando allí, ¿no es así? Leí en el primer capítulo de Proverbios, versículo 23, que Él dijo, volveos a mí, reprensión, he aquí, yo derramaré mi espíritu sobre vosotros y os haré saber mis palabras. Y después dice, mas el que me oyere habitará confiadamente.
4: Él no quiere que ninguno perezca, quiere que todos se arrepientan. Romanos capítulo 10, versículo 13 dice, porque todo aquel que invocare el nombre del Señor será salvo.
2: ¡Qué maravillosa verdad!
4: Sí.
2: Saber que Dios desea una relación con nosotros.
4: Sí.
5: Oye, Bert, ¿qué te pareció todo eso?
1: Fue bastante interesante.
6: Yo no lo creo. No creo que Jesús sea el único camino al cielo. Si Él vino a traer paz, ¿por qué hay tantas guerras?
2: Jesús trae paz interior al alma cuando tú crees en Él, Brad.
6: Ay, ¿qué de todos los problemas en el mundo? Niños muriendo de hambre, asesinatos y asaltos. Este mundo es un caos.
2: Satanás todavía está corriendo libremente en el mundo. Y además, nosotros debemos elegir aceptar el plan de Dios para nosotros.
6: Entonces, ¿por qué Dios no lo destruye si Él ama tanto al mundo?
2: Yo pienso que todo esto tiene que ver con la fe. Nosotros no podemos saber todo el plan de Dios. Solo tenemos que aceptar lo que Él nos ha dado y seguir a Cristo. Hay un versículo en Deuteronomio capítulo 29, versículo 29 que dice, las cosas secretas pertenecen a Jehová nuestro Dios, mas las reveladas son para nosotros y para nuestros hijos para siempre, para que cumplamos todas las palabras de esta ley.
6: Bueno, yo realmente no puedo estar de acuerdo con eso.
1: Yo Yo la escuché y pensé, no tiene ninguna importancia lo que otra persona cree. ¿Cuál es mi relación con Dios? ¿Qué es lo correcto para mí? ¿Qué necesito hacer? Camino al trabajo a la mañana siguiente, esos versículos de la Biblia vinieron a mí otra vez. Y yo me detuve a un lado de la carretera, bajé la ventana y empecé a hablar con Dios. Dios, estoy asustado. Sé lo que soy ahora, pero si invito a tu hijo a entrar en mi corazón, si le pido que entre, ¿qué va a suceder? Estoy arrepentido por todos los pecados que he hecho, por la manera en que he vivido. Estoy arrepentido de que no creí en ti, Jesús. Por favor, ¿quieres entrar en mi corazón y tomar el control de mi vida? Yo te acepto totalmente y completamente como mi Salvador. Tú eres el Hijo de Dios. Perdóname por todos mis pecados y ayúdame a perdonar a mi Padre. Ya no quiero nada de esa basura en mi vida, Dios. Yo quiero...

0: Ayudó a perdonar a mi padre y aprendí a amarlo mucho. Mediante la consejería, María Elena y yo empezamos a comunicarnos honesta y amorosamente y orábamos juntos con frecuencia. En la noche yo oraba junto a la cama de mis hijos mientras dormían. Gracias a Dios, en vez de odiar ir a casa, yo no podía esperar a estar allí con las personas a quienes amaba. Pasaron los años. Creo que tengo un comprador para mi negocio.
1: Eso es maravilloso. La jubilación es un gran paso, Bert.
0: Podemos servir al Señor a tiempo completo, María Elena. ¿No es emocionante?
1: Cuando pienso en cuán lejos hemos llegado, ya todos los chicos adultos y andando bien.
0: Habría sido una historia diferente sin Cristo.
1: Lo sé. Dios oyó nuestras oraciones. Él hizo de nuestra vida algo hermoso.
0: María Elena, realmente conmueve mi corazón saber el impacto que Cristo ha hecho en todos nuestros hijos. Sí. Y nietos. Dios es tan bueno.
1: ¿Cómo quieres servirle ahora, Bert?
0: Como Él quiera. Donde Él guíe. Él nos dio tanto que yo deseo ayudar a otros. María Elena y yo tenemos lo que llamamos un ministerio de evangelismo de puerta en puerta. Un versículo favorito mío es Apocalipsis capítulo 3, versículo 20. He aquí, yo estoy a la puerta y llamo. Si alguno oye mi voz y abre la puerta, entraré a él y cenaré con él y él conmigo. Cada día nosotros hacemos lo que el Señor desea que hagamos ese día. En este momento, yo estoy involucrado en un proyecto misionero en nuestro pueblo. También soy fideicomisario en un instituto cristiano y tenemos un ministerio de grabación enviando cintas y videos cristianos según pedido. Cuanto más sirvo al Señor, más dulce es Él. Yo estaba realmente encadenado, no solo al alcohol, sino al egocentrismo, y Jesús me hizo libre. Gracias a Dios, Él me amó tal como yo era.
2: Esperamos que el testimonio real de Bert y María Elena le anime tanto como a nosotros. Amigo, Dios es por usted. Él desea que usted tenga esa misma paz, la misma vida abundante que Él les da a todos quienes la reciben. Compruebe por sí mismo que el Señor es bueno. Invítela a entrar en su corazón y vida ahora mismo. Si usted necesita ayuda en esta decisión que cambia vidas, comuníquese con la Pacific Garden Mission en Chicago, Illinois 60605. 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

0: Aleluya. Gracias porque eres nuestro Padre.
1: Bien, yo quisiera invitar en este momento a alguien que pase a este lugar a hacer un dueto conmigo, Marcela Gándara, si puedes pasar. Bueno, creo que ustedes ya conocen a Marcela. Tiene una voz preciosa y esta canción se llama Dame tus ojos.

Salmo 119, versículo 105 dice: Lámpara es a mis pies tu palabra y lumbrera mi camino. Sí, Señor.

Levanta las manos al cielo conmigo y repite: Señor, levanto mis manos, aunque no tenga fuerzas, aunque tenga mil problemas. Confiésalo con tus labios. Todo el mundo cantando conmigo.

las naciones, que aún es tiempo de restauración para sus vidas. ¡Aleluya!

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1: Si usted dice que es un hijo de Dios, recuerde esto. Cuando Dios prueba nuestra fe, a menudo nos permite experiencias de las cuales es imposible salir sin su ayuda.

0: cuando los ejércitos de Faraón perseguían al pueblo de Israel y estos no hallaron por dónde salir, Moisés tuvo que enfrentar el Mar Rojo. Pablo admite que fue abrumado sobremanera y que aún perdió la esperanza de conservar la vida, y luego señala: pero tuvimos en nosotros mismos sentencia de muerte, para que no confiemos en nosotros mismos, sino en Dios que resucita a los muertos. Daniel tuvo que enfrentar a los hambrientos leones y solo pudo salir con la ayuda de Dios. 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
1: En el programa anterior estudiamos cómo los enemigos de Daniel sorprendieron al rey. Le hicieron firmar un edicto real. Luego, se juntaron aquellos hombres y hallaron a Daniel orando y rogando en presencia de Dios y fueron donde el rey. Y le dijeron: tú confirmaste un edicto y dijiste que cualquiera que en espacio de 30 días pida a cualquier dios u hombre fuera de ti, oh rey, se ha echado en el foso de los leones. El rey respondió: verdad es, conforme a la ley de Media y de Persia, la cual no puede ser abrogada. Así lo hice. Estos hombres entonces le dijeron: pues Daniel ha quebrantado aquella ley. Y allí tenemos a Darío escuchando este informe, y luego vemos su reacción. Por supuesto, la reacción me parece asombrosa. La veo en el capítulo 6, versículos 14, 16 y 27 del libro de Daniel. El rey reacciona en cuatro dimensiones. Primero reacciona dentro de sí mismo, en el versículo 14. Dice: cuando el rey oyó el asunto, le pesó en gran manera y resolvió librar a Daniel, y hasta la puesta del sol trabajó para librarle. ¿Piensa usted que tenían estrecha amistad? El primer pensamiento del rey Darío fue: no importa. No fue: tengo que respetar mi palabra, cueste lo que cueste. Su primer pensamiento fue: ¿cómo puedo salir de esta? ¿Cómo puedo librar a mi amigo? Se preocupó profundamente y buscó la manera de librar a Daniel. Dice que hasta la puesta del sol trabajó para librarle. ¿Tiene usted un amigo o amiga así de íntimo? ¿Tiene alguna persona que negará las acusaciones y permanecerá a su lado? ¿Tiene usted alguien que estará a su lado, pase lo que pase? Es porque usted necesita un amigo que le estoy diciendo esto. Pero si usted tiene, ¿sabe por qué lo tiene? Porque ha cultivado aquella amistad. Personas así no aparecen porque sí en el mundo y vienen a su rescate cuando usted simplemente lee su nombre. Esto es algo profundo, fuerte, se desarrolla. Darío, al parecer, era un hombre honrado, aun cuando no tenemos razón para creer que era creyente en esos momentos. Pero él y Daniel habían desarrollado una amistad muy estrecha. ¿Tiene usted una relación bastante estrecha con alguien fuera de la familia de Dios? El doctor Howard Hendrick dice: dele al cristiano promedio algo así como 3 años y prácticamente dejará fuera de sus círculos de amigos a toda persona inconversa y se rodeará únicamente de cristianos. ¿Puede usted, amigo, amiga oyente, nombrar a alguna persona inconversa con quien mantenga estrecha amistad? ¿Hay entre ellos alguien que estará a su lado cuando lo acusan? No estoy diciendo que viva con esas personas, no estoy diciendo que usted debe concordar con ellos en todo detalle y hacer lo que ellos hacen. No pienso que Daniel hizo tal cosa. Creo que fue una relación que prosperó debido al carácter de Daniel. Pienso que si usted intima demasiado con una persona inconversa y anda con ellos demasiado tiempo, la vida de esa otra persona ensuciará la suya si no tiene cuidado. Me encanta el ejemplo de ponerse guantes blancos y salir en un día lluvioso para hacer pasteles de lodo. Nada de los guantes se pega al lodo. Es el lodo el que se pega a los guantes. Así que si usted anda demasiado cerca a la persona pervertida o a la persona perdida espiritualmente y pasa con ella la mayor parte de su tiempo, no pasará mucho tiempo sin que sus guantes estén llenos de lodo. No estoy hablando entonces de una amistad estrecha. Lo que estoy diciendo es que la amistad debe ser tal que permita que la otra persona crea lo mejor de usted. Daniel tenía una relación así con Darío. Aquí vemos a un rey, al parecer pagano en sus creencias, pero buscando una manera de librar a Daniel. La segunda reacción del rey es en relación a Daniel. Versículo 16. Entonces el rey mandó y trajeron a Daniel y le echaron en el foso de los leones. Lo leemos con facilidad y sin pestañear. Y el rey dijo a Daniel: el Dios tuyo, a quien tú continuamente sirves, él te libre. Cuando leí esto pensé: esto es fácil para ti de decir, pero yo estoy aquí abajo. Lo echaron en la cueva de los leones, y entonces el rey le habló. Pero ¿no es significativo que el rey anima a Daniel? El rey animando a su gobernador: tu Dios te va a librar. ¿Lo nota? Recuerdo que tú me hablabas de él, Daniel. Si él es el que tú dices que este cuidará, lo hará. El rey le da ánimo. Me encanta esto. Es una especie de reprensión cuando el mundo perdido nos hace acuerdo de las promesas que debemos reclamar. No hay pánico en Daniel, no hay forcejeo, no hay ningún intento de justificarse. No hay deseo alguno de escapar de esta situación amenazadora. Con fe tranquila y sencilla, confió en que su Dios lo libraría. No tenía ninguna certeza, excepto las palabras de ánimo que le dio su amigo y su confianza permanente en aquel Dios que nunca lo había abandonado. No recibió ninguna revelación de noche. Nada tangible. La fe no necesita eso. La fe no necesita de lo visible y lo tangible. De paso, el pozo tenía suficiente profundidad, por eso lo echaron. Y fue traída una piedra y puesta sobre la puerta del foso, la cual selló el rey con su anillo y con el anillo de sus príncipes, para que el acuerdo acerca de Daniel no se alterase. Luego el rey se fue a su palacio, se acostó y ayunó. Ni instrumentos de música fueron traídos delante de él. Ningún bufón para hacerle reír. Nada de música, ninguna danzarina, nada de eso. Se le fue el sueño. ¿Sabe lo que yo pienso? Pienso que Daniel estaba durmiendo a pierna suelta, a menos que el ronquido de los leones le tuvieran despierto. Pienso que Daniel se echó a dormir enseguida, pero el rey no pudo dormir. La segunda parte asombrosa de este relato está aquí. La primera es, por supuesto, que los leones no tuvieron el menor interés en Daniel, pero ¿se le ha ocurrido alguna vez que el diálogo que sigue tuvo lugar mientras Daniel todavía estaba en el foso de los leones? Es la hora del desayuno al día siguiente. El rey pues se levantó muy de mañana y fue apresuradamente al foso de los leones. Y acercándose al foso llamó a voces a Daniel con voz triste y le dijo: Daniel, siervo del Dios viviente, el Dios tuyo, a quien tú continuamente sirves, ¿te ha podido librar de los leones? Probablemente eso despertó a Daniel. Entonces Daniel respondió: oh rey, vive para siempre. Mi Dios envió su ángel, el cual cerró la boca de los leones para que no me hiciesen daño, porque ante él fui hallado inocente, y aún delante de ti, oh rey, yo no he hecho nada malo. Al leer esto, ¿sabe lo que me pregunto? ¿Por qué razón sus primeras palabras no fueron algo así como: ¿pudieras hacer que me saquen de esta cueva antes de que sigamos hablando? ¿Recuerdas que se halla entre leones? Es hora del desayuno, lo que dice Daniel. Pues bien, te voy a decir lo que ocurrió, oh rey. No me molestaron en lo más mínimo. Sabía que no lo harían. Sabía que no podrían hacerme daño. Yo estuviera pensando: sáquenlo, sáquenlo de ese foso de leones. Y busqué en el comentario de Kielan de Litz alguna información en cuanto a los fosos de los leones. Y hay allí una descripción antigua de la construcción de fosos de leones en Marruecos. Debe haber sido algo similar. Escuche lo que dicen los eruditos. De acuerdo a este relato, consistía en una caverna grande bajo tierra que tenía una pared divisoria en medio, la cual tenía una puerta que el guardián podía abrir o cerrar desde arriba. Echándoles comida, podían engatusar a los leones para que pasaran de una cámara a la otra, y entonces, habiendo cerrado la puerta detrás, podían entrar al espacio vacante para limpiarlo. La caverna se abría hacia arriba y su boca estaba rodeada de una pared de como 1.5 metros de alto, sobre la cual se podía mirar al foso. Esta descripción concuerda perfectamente con lo que aquí se indica respecto al foso de los leones. Así que usted capta el cuadro. El rey está mirando por encima de esa pared, a la cueva donde habían echado a Daniel, y él está allá abajo, en los leones. A la mañana siguiente retiran la piedra que cubría la entrada, y el rey puede hablar con Daniel, y los leones no se han movido. Asombroso. Pues bien, finalmente sacan a Daniel, después de resolver todo ese diálogo teológico, y leemos: entonces se alegró el rey en gran manera a causa de él, y mandó a sacar a Daniel del foso. Y fue Daniel sacado del foso, y ninguna lesión se halló en él, porque había confiado en su Dios. Maravilloso comentario. Lo hace sacar del foso, lo examina, no halló en él ni siquiera la menor huella del daño. Pasemos al versículo 24. Y dio orden el rey, y fueron traídos aquellos hombres que habían acusado a Daniel, y fueron echados en el foso de los leones, ellos, sus hijos y sus mujeres. Antes de seguir leyendo, quiero indicarle que me intrigó la frase aquellos hombres que habían acusado a Daniel. En el arameo original, este es un refrán muy vívido que indica calumnia. ¿Sabe lo que diría literalmente? Los que se habían comido a Daniel a pedacitos. ¿No le parece interesante? Eso es lo que hacemos cuando lanzamos acusaciones. Nos comemos vivas a las personas. Los hacemos pedazos. Como si fueran carne en la carnicería. Esa es la palabra que se usa aquí. Es una descripción muy vívida en el original. Porque cuando calumniamos a alguien estamos haciéndolo pedazos. Dejemos de despedazar a la gente. Es horrible, inapropiado, es malo, en todo sentido, es pecaminoso. Con frecuencia recuerdo las palabras del general Jackson en los Estados Unidos, quien cuando sus hombres retirándose del frente de batalla al anochecer mientras cenaban y estalló una reyerta entre ellos, dirigió a ellos unas palabras. El general se acercó a los hombres que peleaban, los separó y les dijo, «Caballeros, el enemigo está allá», indicando hacia afuera. Me encanta eso. Veo a los cristianos devorándose unos a otros, luchando, calumniándose. Quiero decirles, ya basta, el enemigo está afuera, no aquí. C.S. Lewis solía decir, «Hay mucho terreno común entre nosotros en el cual necesitamos morar con gran delicia». Pero ahora Darío no ha concluido. Ahora arroja a aquellos hombres a sus esposas y a sus hijos. Así lo hacían en esos días. Horrible castigo. Es más, si incluimos todos los mencionados, esto quiere decir que reunió a sus 120 sátrapas y un par de gobernadores y junto con esposas e hijos los arrojó a todos. Es increíble. Y aún no habían llegado al fondo del foso cuando los leones se apoderaron de ellos y quebraron todos sus huesos. Quiero que el escéptico lea esto y me diga que no eran leones reales, sino marionetas, o que ya habían comido. Un amigo mío experto en zoología me dijo lo siguiente, los leones son animales de presa, de rapiña, Dios los diseñó para matar y los hizo muy bien. Los leones pueden saltar hasta una altura de 4 metros, imagínese, pesan entre 250 y 500 libras, o sea, entre 100 y 200 kilogramos. Los machos pesan el doble de las hembras, tienen la misma fuerza de entre 14 a 21 hombres, y pueden recorrer a una velocidad de más de 60 kilómetros por hora. Reaccionan una tercera parte del tiempo que nos toma a nosotros para reaccionar, y una vez que enfocan su vista en la presa se halla perdida, por decirlo menos. Son expertos para usar su camuflaje y confundirse con la maleza. Al escoger su presa buscan al animal más débil y vulnerable. Tratan de tomar a su víctima por sorpresa y rugen estruendosamente al atacar. Atacan animales que pesan 5 veces más que ellos, y una vez que empiezan su ataque son tenaces y crueles. Persisten hasta que matan a su presa y la consumen. Pueden comerse el equivalente de una tercera parte de su peso de una sola sentada. Eso sería lo mismo que un hombre que pesa 150 libras o como 70 kilos se comiera 200 hamburguesas con todos los aderezos. Me encanta lo que escribe el comentarista bíblico Vernon McGee. La razón por la que no se comieron a Daniel es que él era nada más que 3/4 partes espina dorsal y el resto cartílago. Fortaleza. Pues bien, los leones se comieron a los otros. Les quebraron todos sus huesos. Entonces el rey Darío escribió a todos los pueblos, naciones y lenguas que habitan en toda la tierra, paz sea multiplicada. Ahora note lo que dice Darío de Media, según el versículo 31 del capítulo 5, ya tiene 62 años. No he leído nada que indique su fe, pero me pregunto lo que ocurrió ahora, puesto que dice, de parte mía es puesta esta ordenanza, que en todo el dominio de mi reino todos teman y tiemblen ante la presencia del Dios de Daniel. Es interesante que no dice mi Dios, sino el Dios de Daniel, porque Él es el Dios viviente y permanece por todos los siglos, y su reino no será jamás destruido, y su dominio perdurará hasta el fin. Él salva y libra, hace señales y maravillas en el cielo y en la tierra. Él ha librado a Daniel del poder de los leones. Y este Daniel prosperó durante el reinado de Darío y durante el reinado de Ciro el persa. ¿Piensa usted que Daniel no hizo ningún impacto en la gente de sus días? Regrese un par de capítulos al capítulo 4. Este es otro rey ahora que se llama Nabucodonosor, que enloqueció. Después de un tiempo de estar loco, recuperó la razón. Cuando la recuperó, observe lo que dice. Son las palabras de un rey incrédulo. Nabucodonosor, rey de Babilonia, la cual los medos conquistaron más tarde. Daniel 4:34, una de las secciones más grandes de todo el Antiguo Testamento, dice: mas al fin yo también, al fin del tiempo, yo Nabucodonosor, alcé mis ojos al cielo, y mi razón me fue devuelta, y bendije al Altísimo y alabé y glorifiqué al que vive para siempre, cuyo dominio es sempiterno y su reino por todas las edades. Todos los habitantes de la tierra son considerados como nada, y él hace según su voluntad en el ejército del cielo y en los habitantes de la tierra, y no hay quien detenga su mano y le diga: ¿qué haces? ¿No piensa usted que esa es una muy buena teología? Escrita por un rey de Babilonia. Y debido a que se había codeado con Daniel, un profeta consagrado, quien hace un impacto al mundo, tiene esas palabras. Volvamos a Daniel 6. No me cabe duda de por qué esta historia hizo en mí tan gran y profunda impresión cuando niño. Primero que nada, es fenomenal. A decir verdad, es milagrosa. Segundo, es uno de esos relatos que se recuerda y se menciona en Hebreos 11. ¿Y qué más digo? Porque el tiempo me faltaría contando de Gedeón, de Barak, de Sansón, de Jefté, de David, así como de Samuel y de los profetas, que por fe conquistaron reinos, hicieron justicia, alcanzaron promesas, taparon bocas de leones. Directamente de Daniel 6, cuando se escribió ese registro siglo más tarde, aparece ese relato. Cerrar las bocas de los leones fue uno de los actos que caracterizaron al hombre de fe. Los leones no se detuvieron porque estuvieran sin hambre. La fe de Dios obró contra el poder de las bestias, y Dios de alguna manera, de alguna forma milagrosa, cerró el interés de los animales en su presa. A la mañana siguiente devoraron al instante a muchos hombres y mujeres y niños. Y hay un par de lecciones permanentes y duraderas que para mí hacen que este relato sea relevante en nuestros días. La primera es esta: cuando Dios prueba nuestra fe, con frecuencia nos pone en lugares difíciles de los que no podemos escapar, ¿no es cierto? Cuando Dios prueba nuestra fe, con frecuencia nos pone en lugares difíciles de los que no podemos escapar. Dios está probando nuestra fe. Estamos en un lugar difícil. No podemos escaparnos. Estamos en medio de la prueba. Cuando tenga oportunidad, lea el Salmo 139 en forma realmente lenta. Es un salmo con una teología maravillosa. En el corazón de este salmo, el salmista escribe que el Señor está arrinconándolo. Allí lo tiene arrinconado. Es una palabra que describe la acción de cerrar toda ruta de escape. Es posible que usted, amigo o amiga oyente, se halle en algún lugar inescapable. Su fe esté siendo sometida a prueba. No hay salida sencilla a la vista. Grandioso. Así es como Dios lo planeó. Así es como Dios lo planeó. Dios sabe lo que hace. Él conoce perfectamente todos los detalles de nuestra vida. Él nunca se equivoca. Él nunca, nunca hará algo malo para nosotros. Él siempre sabe que tiene recursos a su disposición. Es como el ejército egipcio persiguiendo a los israelitas. Los israelitas tenían el desierto por el sur, montañas por el norte, el Mar Rojo frente a ellos. Estaban encerrados. Entonces es el momento para que Dios obre. El mar se abrió y los hebreos pasaron en seco. Era absolutamente inescapable para los hombres. Moisés dijo: avancemos. ¿Puede imaginarse lo que dijo su segundo al mando? ¿Avanzar? ¿Quiere decir avanzar? Sí, quiero decir avanzar. Estoy convencido que el Mar Rojo no se dividió sino cuando Moisés pisó el agua, y entonces se dividió. Es así como Dios provee. Es como Abraham cuando tomó el cuchillo para degollar a su hijo. Y solo entonces Dios vino y le llamó: Abraham, Abraham, no lo hagas. Lo detuvo. Cuando Dios prueba nuestra fe, con frecuencia nos pone en lugares difíciles de los cuales no podemos escaparnos. ¿Usted quería saber por qué no podía escaparse de esa relación? Quería saber por qué no podía escaparse de ese problema. Esta es la segunda lección. Ambas van juntas. Cuando Dios toca a los que no tienen fe, con frecuencia usa nuestra reacción de fe, que otros no pueden ignorar. Cuando Dios toca a aquellos que no tienen fe, con frecuencia usa nuestra reacción de fe, que otros no pueden ignorar. Supongo que podría mezclar las dos frases en una sola, diciendo que la plataforma inescapable del dolor provee la prueba innegable de fe. La plataforma inescapable del dolor y la prueba provee la prueba innegable de la fe. Es posible que usted se halle en una u otra cosa ahora mismo, ahora mismo. Tal vez se halle como esta lección objetiva de fe, en medio de una situación inescapable. Tal vez se encuentre afligido, angustiado, no sabe a dónde recurrir ni qué recursos tomar. Usted piensa que todo está terminado. Mi palabra de aliento para usted es: abra su corazón, querido. Abra su corazón, amiga. No luche contra puertas cerradas. No desperdicie su tiempo tratando de comprender por qué ha sido colocado en ese lugar difícil. Deje las cosas tranquilas. No se ponga a discutir, a pelear. Entregue las cosas en las manos de Dios. Dios va a usarlas, porque Dios quiere usarlo a usted. Hay gente que lo está vigilando en medio de la prueba para saber cómo reacciona. Gente que usted ni siquiera conoce le está observando. Usted está dando un ejemplo innegable si hace las cosas bien. Si depende de Dios, si imita a Dios, si hace lo que Dios le pide. Y mi palabra de aliento es para usted. Le ruego que abra sus ojos. Le ruego que abra sus ojos y vea al Dios maravilloso que ha prometido estar con nosotros hasta el fin del mundo, y que dijo que ni un pelo de nuestra cabeza se cae si no es por su voluntad. Mi palabra de aliento para usted es: abra sus ojos. Ese ejemplo innegable puede estar viviendo en la casa de al lado, tal vez algún creyente fiel, pero que no hace ruido. Es como si fuera Daniel en su vida, a quien los leones sencillamente no devoran. Usted abra sus ojos, no tenga temor, enfrente el problema, confróntelo con sinceridad y descubra lo que Dios está tratando de decirle. Porque Dios jamás, jamás, querido, desperdicia una prueba. Él siempre está preocupado de que nosotros la pasemos, porque sabe que al final saldremos como oro refinado. ¿Está usted saliendo así? ¿Está haciendo lo que Dios le dice? Le ruego que lo haga.
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5: Tal como hemos estudiado en los programas anteriores, Job fue una persona resiliente, pues había desarrollado una virtud maravillosa en un proceso que todos podemos realizar. 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
1: Actualmente estamos estudiando la serie Consejos Bíblicos Antiguos para vivir un año nuevo exitoso. Mi sermón se titula ¿Cómo enfrentar las crisis provechosamente? Estoy hablando de un nuevo concepto. El concepto de resiliencia, que es esa capacidad para resistir, para tolerar la presión, los obstáculos, las crisis, y pese a ello hacer las cosas en forma correcta. Y cuando todo parece actuar en nuestra contra, tener la capacidad no solamente de pasar por la crisis, sino salir bien de ella. La resiliencia es la capacidad para soportar las crisis y las adversidades en forma positiva, logrando recobrarse. Esto es lo que vimos en la vida de Job. En la plática anterior comenzamos a hablar acerca de ello. La verdad es que una de las más extraordinarias vidas es la vida de Jesucristo. Después de aquella vida de sufrimiento y desprecio de nuestro Señor, no sé si existe otra como la vida de Job. Pero la vida de Jesucristo es impresionante, como digo, en mi plática titulada Sinopsis de una vida como ninguna, hablando de la vida de Jesucristo. En esa plática menciono un pequeño resumen de lo que dice el señor Griffith Thomas en su obra titulada El cristianismo es Cristo, que incluye un capítulo titulado La muerte de Cristo, y él dice lo siguiente. Hay dos cuadros bien conocidos, cada uno con el mismo título. La sombra de la cruz. Uno es de Holmes Hunt, que muestra el interior del taller de un carpintero con José y el niño trabajando. María también está presente. El niño Jesús hace una pausa en su trabajo y comienza a estirarse. La forma de una cruz aparece en su sombra en la pared. El otro cuadro es un tallado muy popular que muestra al niño Jesús corriendo con sus brazos abiertos hacia su madre. Y la sombra que produce el sol forma una cruz. Me encanta el comentario del señor Griffith Thomas, quien dice: ambos cuadros son fantásticos en su forma, pero debajo hay una idea que contiene una gran verdad. Si leemos los evangelios, es claro que la muerte de Jesucristo estaba a la vista casi desde el inicio de su aparición terrenal. No sé si usted puede imaginarse aquello, porque usted y yo nacemos con la esperanza de vivir. También nuestros hijos lo hacen. Estamos preocupados que ellos pasen su infancia, que pasen su niñez, que pasen la adolescencia, que pasen por las dificultades y los conflictos y las enfermedades, y vivan. Pero Jesús nació para morir joven. Jesucristo murió antes que usted y yo alcancemos aquellos años de mayor realización. A los 33 años se marchó. Él había logrado cumplir lo que Dios le había mandado hacer. Pero obviamente la vida de Jesucristo fue una vida marcada por las crisis y los sufrimientos. Cuando usted es despreciado no solamente por su nación, sino también por su propia familia, por los religiosos, entonces usted se da cuenta que la vida de Jesucristo realmente fue una vida de permanente crisis. La enseñanza maravillosa que nos deja es que a pesar de todo aquello, Jesús mantuvo una actitud apropiada. Lo dice Pablo escribiendo a los Filipenses cuando dice, «Haya pues en vosotros el mismo sentir que hubo en Cristo», quiere decir, tengan la misma actitud de Jesucristo, quien vivió una vida difícil pero maravillosa, quien pasó a través de todos los sufrimientos y tuvo esta resiliencia, la capacidad de pasar por los sufrimientos, pero no ser destruido por ellos, curar sus heridas, seguir adelante y salir mejor. Dice la palabra de Dios que Cristo aprendió obediencia por el sufrimiento que vivió. Esa también debe ser la meta que nosotros debemos tener. Estoy hablando que para desarrollar esta habilidad de pasar por las pruebas y salir mejores, necesitamos algo interno, y Dios ha puesto en todo individuo características especiales. Habemos algunos a quienes Dios nos ha dado la capacidad de ver la vida diferente, de tener más paz en nuestros corazones, de no ser afectados. Pero esa habilidad, aunque pequeña en algunos, más grande en otros, está en todo individuo. Tenemos que desarrollarla más. También tiene importancia lo que

0: hacen nuestros familiares, como nuestros padres nos forman, nos enseñan. La familia es importante para que la persona desarrolle la resiliencia. Por ello, los investigadores han dado importancia a los recursos familiares y sociales necesarios para desarrollar esta habilidad. Ellos también han señalado la importancia del cariño, del afecto, del apoyo emocional y la existencia de un orden familiar de límites claros y razonables. Los investigadores han dicho que se necesita el valor de tener procesos interactivos, relaciones amorosas, la necesidad de cohesión, de consistencia, de tener flexibilidad, la comunicación franca y la capacidad de resolver problemas. Por eso necesitamos el apoyo, no solo de nuestras familias. Los grupos sociales de apoyo también son importantes para que desarrollemos esta capacidad de pasar por los sufrimientos y las crisis y salir mejores. Los estudios han determinado la importancia del apoyo de las redes sociales. También se descubrió que la influencia más positiva fue una relación cariñosa y estrecha con un adulto significativo, y esto puede ocurrir también en una congregación donde nosotros participamos y tenemos una relación de amistad, de amor, de respeto, de cariño, donde hay líderes que nos pueden entrenar y ayudar para vivir bien. De eso se trata la vida congregacional, no solamente de presentar el mensaje de Jesucristo, y no solamente de que allí presentemos el Evangelio para que otros tengan una nueva vida en Cristo al aceptarle como su Salvador, sino que esa nueva vida sea formada para que las personas aprendan a vivir y desarrollen una capacidad que de otra manera no pueden desarrollar. Me toca hablar ahora de un ejemplo bíblico digno de ser imitado. Mencioné en mi plática anterior rápidamente a Job, y este es mi principio al iniciar mi plática. La vida de Job y su actuación sabia confirma que cuando existe la formación humana saludable, la relación divina bíblica y el desarrollo personal con alta moralidad, es posible tener la resiliencia, que a pesar de las tragedias nos permite vivir vidas de excelencia. Le repito una vez más, una persona resiliente es una persona que actúa con madurez, que actúa rectamente, que actúa con temor a Dios, que rechaza actuar o responder pecaminosamente, y por esa actitud de obediencia y de sabiduría, cuando pases por las crisis, no solo sabrá pasarlas, también sabrá enfrentarlas, y también sabrá salir mejor de ellas. Note lo que describe la palabra de Dios de este maravilloso testimonio de Job. En el capítulo 1, versículo 1 de su diario, dice: «Hubo en tierra de Uz un varón llamado Job, y era este hombre perfecto». Note aquella descripción. Aquí vamos a descubrir algunas de las características necesarias para tener esta capacidad de pasar por las crisis y salir bien. Vendrán crisis en todo nuevo año, se lo aseguro. Lo primero que describe de Job es su habilidad de ser un hombre perfecto. La palabra significa maduro. La persona tiene que desarrollar madurez. Es imposible desarrollar madurez sin tener los modelos apropiados y luego seguir los caminos adecuados, los principios apropiados, adoptar los valores y principios que han sido divinamente revelados. Es posible que sus padres no hayan contribuido a su madurez, pero ahora que usted es joven o ahora que es adulto, usted tiene la obligación de desarrollar un carácter maduro. Dice la palabra de Dios que los pastores y maestros estamos para perfeccionar a los santos para la obra del ministerio, para que aprendan a madurar. La meta de nuestra vida, dice la palabra de Dios, es que todos lleguemos a ser perfectos, maduros, capaces de enfrentar toda situación. Así que esa capacidad la tenía Job. Describe su madurez. Era un hombre perfecto. Luego agrega, y recto. Esta es la descripción de su carácter. El carácter es formado por los valores que tenemos, y una de las más serias debilidades que tiene la iglesia de hoy es la falta de formación del carácter. Investigue usted en su congregación. Puede haber curso para muchas cosas. Le aseguro que hay cursos de evangelismo. Le aseguro que hay cursos, tal vez, de cómo sanar traumas y enfermedades. Hay retiros para ello. Le aseguro que hay cursos de cómo leer la Biblia, de cómo orar. Le aseguro que en su congregación hay cursos tal vez de teología. No en todas las congregaciones hay, pero en algunas hay cursos de Biblia, de teología. Pero le aseguro que en la gran mayoría no existen cursos de valores, donde se enseñen desde los niños, los adolescentes, los jóvenes, los matrimonios, a tener los valores apropiados. Por eso, en nuestra organización creamos la serie titulada El extraordinario valor de los valores, en la que hablo de la necesidad de tener un fundamento apropiado en nuestra construcción, la construcción de nuestra vida, la necesidad de tener un fundamento en los principios y las verdades escriturales, en Dios y su verdad, en Dios y sus principios, y luego crear determinados valores que son las columnas de nuestra vida, la estructura de nuestro carácter, que son ser una persona confiable, respetable, ser una persona confiable, una persona justa, solidaria, una persona enfocada, una persona amorosa. En esta serie, El extraordinario valor de los valores, cada plática representa un valor y hay que aprenderlo. La formación del carácter es esencial para poder enfrentar la vida de la forma apropiada. Pero Dios no solamente en su palabra habla de la descripción de la madurez de Job, hablando de que era un hombre perfecto, también de la descripción de su carácter, diciendo que era un hombre recto, sino además agrega algo más. Dice que Job era hombre perfecto, recto y temeroso de Dios, y esta es la descripción de su espiritualidad saludable. También tengo una serie de estudios que se titula Ejercicios para la Piedad, donde lucho para que las personas entiendan que la vida cristiana no debe ser caracterizada por la espiritualización o por el espiritualismo, sino por la espiritualidad saludable del individuo, la espiritualidad bíblica, que requiere, como digo en mi serie Ejercicios para la Piedad, que requiere de intimidad con Dios, de devoción personal, que requiere de declarar a Jesucristo el Señor de nuestra vida, de tener nosotros el dominio propio apropiado, de apropiarnos de las verdades escriturales y practicarlas. Esa serie le ayudará a entender cómo tener una espiritualidad apropiada, la que tenía Job. Pero no solo de aquello habla. Para que podamos resistir las crisis y salir mejores, tenemos que tener la madurez. Dice que Job era hombre recto, hombre perfecto. Luego tenemos que tener el carácter apropiado. Dice que Job era recto, y luego tenemos que tener la espiritualidad bíblica adecuada. Dice que Job era temeroso de Dios. Y algo más, habla de su moralidad. Dice que era apartado del mal. Cuando la persona aprende a manejar su vida de esta manera, tiene una calidad de vida que es excepcional, la calidad divina de vida que Dios demanda de los hijos de Dios, la calidad de vida que nosotros los líderes debemos enseñar. Así que la calidad de vida de Job es confirmada por aquel que puede evaluar la vida de los individuos sin equivocarse. Yo puedo equivocarme. Los hijos de Job, la mujer de Job podía equivocarse, los amigos de Job se equivocaron, pero no Dios. Y el mismo Dios dice, hablando acerca de Job, a Satanás le dice lo siguiente: «No has considerado a mi siervo Job, que no hay otro como él en la tierra, varón perfecto y recto, temeroso de Dios y apartado del mal». Note, lo mismo está diciendo Dios de este hombre extraordinario. Sin embargo, de ninguna manera debemos espiritualizar todas las circunstancias y creer que todo lo que salió de la boca de Job o todo lo que pensó durante esta terrible temporada de su vida fueron solo bendiciones y alabanzas al Señor, porque no es la verdad. El diario de vida de Job nos muestra algunas verdades que tenemos que recordar en tiempos de crisis. Tal vez en este momento usted está viviendo una de ellas, o la ve vivir durante el transcurso de este año. Así que permítame recordarle algunas verdades. Primero, no siempre tenemos todas las respuestas cuando enfrentamos las crisis, independientemente de nuestra madurez, independientemente de nuestro conocimiento bíblico, el puesto que ocupe en su congregación, si es joven, anciano, si es con muchos años en la iglesia, un miembro fiel, o si recién conoce al Señor. No siempre tenemos todas las respuestas cuando enfrentamos las crisis. Es bueno que las busquemos. Es bueno que busquemos en nuestros recursos e investiguemos todo lo que hemos aprendido, las experiencias que hemos vivido. Pero la verdad es que no siempre tenemos las respuestas necesarias. No somos todos sabiduría, ni somos omnipotentes. No podemos conocer todo. Ahora, nosotros nos podemos creer autosuficientes, pero no lo somos. Aún el libro de Job no nos entrega todas las respuestas concernientes al sufrimiento, porque el libro no trata de explicar eso, sino el problema de nuestras actitudes frente al sufrimiento, nuestra relación con Dios en medio de todas las crisis. La conclusión de Job es: yo no tengo todas las respuestas, yo no entiendo todo lo que quisiera. Con respecto a mis momentos de búsqueda y mi comprensión de Dios y la vida, pero voy a confiar en Dios, aunque a veces me resulte doloroso y tenga que decirlo. Lo segundo que quiero recordarle para sus tiempos de crisis es que las respuestas lógicas y espiritualizadas son negativas en los tiempos de crisis. Job tenía tres amigos, sin duda con buenas intenciones, pero con malas respuestas. Ellos trataban de entender y explicar lo que ocurría con los eventos dolorosos que Job vivía. Y aunque ellos se sentaron en silencio al inicio, y debemos darle crédito por ello, luego buscaron todas las respuestas que venían a su mente para ayudar a Job a entender lo que no siempre se puede. Ellos fueron amigos con respuestas lógicas e insuficientes. Ellos utilizaron la sabiduría convencional de sus días, su comprensión de la vida. Por ello, su respuesta era: Job, tú debes estar sufriendo por algo malo que hiciste. Ahora, mirar a Job y creer que su respuesta inicial la mantuvo en todo momento de su doloroso camino no es real ni bíblico. Es cierto que al recibir terribles noticias, su respuesta fue: entonces Job, dice la Biblia, se levantó, rasgó su manto, rasuró su cabeza, se postró en tierra y adoró, y dijo: desnudo salí del vientre de mi madre, y desnudo volveré allá. Jehová dio y Jehová quitó, sea el nombre de Jehová bendito. La verdad es que no es nada de fácil pasar por momentos así. Estas declaraciones son extraordinarias, pero no significa que cada día, cada momento sintió lo mismo. Hubo momentos en que tal vez esta declaración no tenía sentido ya para él. Es cierto que la Biblia declara que en todo esto no pecó Job, ni atribuyó a Dios despropósito alguno. Pero esto de ninguna manera nos autoriza a eliminar la humanidad de Job, que se evidencia en su diario de vida. Job no fue un super espiritual que estuvo orando y diciendo: si esta es la voluntad de Dios, cierro mi boca. La mejor respuesta delante de Dios es comunicarle nuestra realidad. Después de todo, querido, él ya la conoce. A Dios no le agrada nuestra actuación. La prueba que nos permite es para abrir el diálogo, para que le preguntemos, para que en medio de nuestra investigación aprendamos y salgamos mejores de las pruebas que vivimos. Eso es lo que está ocurriendo ahora en estos días en muchas personas. Varios amigos de años de trabajo en distintas organizaciones han perdido su trabajo. Nosotros mismos, como organización, perdimos el más importante donante que teníamos, 2/3 de nuestro presupuesto. ¿Usted se imagina la crisis en la que nos encontramos? ¿Usted se imagina los pensamientos que han pasado por mi mente durante estos días? ¿Usted se imagina que yo estoy llorando simplemente y dando gracias a Dios por todo? Pero no es verdad. En estos días también he cuestionado a Dios y le he dicho: ¿por qué hay miles de pastores que entrenamos el año pasado? ¿Por qué tuvimos la oportunidad de regalar tantos libros con el apoyo de donantes? ¿Por qué, Señor, si no utilizo eso para mi bien personal, sino para el bien de miles de personas en América Latina? Y tú, Señor, ahora permites que el principal donante deje de ayudarnos económicamente y tengamos una inmensa crisis económica. ¿Usted cree que no le he preguntado a Dios? ¿Usted cree que no he puesto mis cartas sobre la mesa y le he dicho: Señor, Si estamos bendiciendo a América Latina, si hay millones de personas que reciben nuestra ayuda, si hay miles de matrimonios que están siendo sanados y que, como dije en mi conferencia en Costa Rica, cuando fuimos invitados como conferencistas, el presidente de Costa Rica, el presidente de México, que envió un representante especial, el presidente de España, expresidente José María Aznar, y mi persona. Y en medio de la conferencia para la pobreza, mi posición era: nosotros, sin dar un centavo, hemos ayudado a miles para que salgan de la pobreza en los años que hemos enseñado. Nosotros, sin meter a la cárcel a las personas, hemos logrado que miles de personas en sus hogares ya no tengan violencia doméstica. Y yo preguntaba al Señor en estos días: Señor, si tú nos has permitido estar haciendo esta maravillosa obra, ¿por qué también estamos viviendo esta crisis? Y la respuesta del Señor ha venido en estas mismas pláticas. La mejor respuesta que podemos tener en medio de la crisis es saber que a veces no tenemos respuesta. Y la mejor respuesta es que en medio de la crisis sepamos que Dios sigue siendo Dios y nosotros seguimos siendo humanos.
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1: En Hechos capítulo 10, versículos 23 al 48, encontramos que Dios no es parcial. Lo vemos claramente en este pasaje. Ronald Silver ha escrito un libro cuya lectura le hará sentirse incómodo. Se titula Cristianos ricos en una era de hambre. Una parte le hará llorar, la otra rabiar. Se sentirá incómodo por la forma en que él penetra y sondea profundamente las cuestiones de parcialidad y prejuicio. Le hará pensar, como cristiano acomodado, en los millones y millones de vecinos que se mueren de hambre, pero no se propone meramente hacer que se sienta culpable. Él basa mucho de lo que dice estrictamente en las Escrituras. Al terminar de leer el libro me sentí con emociones encontradas, decir amén y cierra la boca. Como ven, una parte de mí decía, esto es necesario decirlo, otra, ¿dónde puedo botar este libro? Al principio del tercer capítulo, el escritor hace una pregunta que uno debe hacerse. ¿Tiene Dios prejuicios? ¿Desea Dios la salvación de los pobres más que la salvación de los ricos? ¿Está Dios del lado de los pobres de manera tal que no está al lado de los ricos? ¿Cuán grande es la brecha entre los pasajeros ricos y los pasajeros pobres de esta nave espacial llamada Tierra? Al final del tercer capítulo responde, Dios no es parcial. Tiene la misma preocupación de amor por toda persona que Él creó. Precisamente por esa razón se preocupa por el débil y desventajado, tanto como por el fuerte y afortunado. Palpitando en mi mente al leer este libro titulado Cristianos ricos en una era de hambre, estaban las palabras de Santiago en el capítulo 2 de su carta. Quiero que la lea conmigo. Santiago trata con la cuestión de la parcialidad desde otro punto de vista. Levanta el velo de la verdad respecto a una congregación del primer siglo y nos ayuda a ver el conflicto de un ujier, quien se halla en la puerta recibiendo a dos hombres de diferente situación económica. Guy King, en su comentario sobre Santiago, titula al segundo capítulo de la epístola El caso del ujier miope. No está muy lejos de la verdad, ¿no es cierto? Hermanos míos, dice allí, que vuestra fe en nuestro glorioso Señor Jesucristo sea sin acepción de personas. No hagan esto, y lo ilustra, porque si en vuestra congregación entra un hombre con anillo de oro, el griego dice dedos de oro, interesante, anillo en todos sus dedos, realmente rico, además vestido con ropa espléndida, pero también entra un pobre con vestido andrajoso, y miráis con agrado al que trae la ropa espléndida y le decís, siéntate tú aquí en buen lugar, y decís al pobre, estate tú allí en pie, o siéntate aquí abajo mi estrado. En aquellos días el estrado estaba en la parte de atrás de la iglesia del edificio, y le dice, siéntate aquí atrás, como si le dijera, ponte donde no estorbes. Penetrante pregunta, en el versículo 9 pone el dedo en la médula del problema. ¿No hacéis distinciones entre vosotros mismos y venís a ser jueces con malos pensamientos? Y luego el versículo 9 dice, si hacéis acepción de personas cometéis pecado y quedáis convictos por la ley como transgresores. Extraño como suena, la Biblia no está llena de declaraciones como estas, es decir, declarando algo que está mal y luego diciendo esto es pecado, pero aquí sí lo hace con claridad. ¿Tiene Dios prejuicios? ¿Es Dios parcial? ¿Tiene Dios favoritos? ¿Es un país grandioso, favorito, delante de Dios? ¿Son los pobres sus favoritos? Dios no es parcial. Y si nosotros que emulamos su carácter lo hacemos, hemos pecado. Y eso duele. Duele porque nosotros, como dice el primer libro de Samuel 16:7, miramos lo que está delante de nuestros ojos. Pero Jehová mira el corazón. Esto es parte de los riesgos de ser un ser humano. No se ve el corazón, se ve solo la cara. Usted juzga basándose en lo que ve en lo exterior, lo cual con frecuencia es erróneo. Las Escrituras dicen que cada vez que usted y yo hacemos esto, hemos pecado. Cristianos, cada vez que lo hacemos, pecamos. Regresando a Hechos capítulo 10, detengámonos en Colosenses capítulo 3. Santiago dice una cosa. Pablo lo dice en una forma un poco diferente en Colosenses 3, versículos 9 al 11. Quiero que vean cómo Pablo escribe respecto a este tema del prejuicio y la parcialidad en Colosenses 3, 9. No mintáis los unos a los otros, y permíteme añadir entre paréntesis, no se mienta usted mismo tampoco, habiéndoos despojado del viejo hombre con sus hechos y revestido del nuevo, el cual conforme a la imagen del que lo creó se va renovando, nuevo hombre que recibimos en el momento de la salvación. Me gusta el proceso que se implica aquí. Uno no se renueva de súbito, uno se va renovando. Cada día que escucha la palabra de Dios es parte de la renovación. El versículo 11 dice que es una renovación constante. Dice, donde no hay griego ni judío. Concordamos con eso, ¿no es cierto? Circuncisión ni incircuncisión, no hay problema con eso, porque estas cosas no son conflicto para nosotros. Bárbaro ni escita, tampoco tenemos problema aquí, porque difícilmente se puede hallar uno de esos. Siervo ni libre, de nuevo, eso no es tan prevalente casi en ninguna parte, de modo que no hay problema aquí tampoco. Qué bueno. Sino que Cristo es el todo y en todos. Eso es grandioso. Fantástico, aplauda. Cierra la Biblia y diga, allí estamos nosotros. No, no lo estamos. Morando dentro del corazón de toda persona creyente, incluyéndome a mí, hay prejuicios. El secreto mejor guardado en la iglesia. Y esto tiene su manera insidiosa de inmiscuirse en esa área llamada coinonía. Es llegar al mismo corazón de ella. Por cuanto, aunque usted tal vez pueda esconder sus sentimientos más íntimos, no puede esconder la verdadera actitud de su corazón. Ella aflora, se siente, otros pueden captarla. Ahora bien, es reconfortante por lo menos saber que no estamos solos en la lucha. Pedro la atravesó, aun siendo un gran apóstol de Dios. Hechos capítulo 10 es una historia verdadera en su diario. Es como una especie de viñeta en su peregrinaje que se anota en Hechos para nosotros. Y es esa la sección que miramos hoy. Mientras estamos considerando el capítulo 10 y leyendo en cuanto a Pedro, comprendamos que estamos mirando nuestras propias vidas y leyendo respecto a hoy, el mismo año en que estoy hablando, hoy mismo, ahora, en este día, no en el pasado. Ahora bien, Pedro procedía de un trasfondo judío, nació de padres judíos, por supuesto, se crió en esa tradición, y allí se veía al gentil como si fuera un poco más que un perro, si acaso no realmente un ser humano, sino un salvaje iletrado, al que se debería encerrar y mantenerlo lejos de los altamente favorecidos. En aquellos días el prejuicio no era algo sencillamente tácito, se lo declaraba abiertamente. Los judíos simplemente no tenían nada que ver con el gentil. Se les enseñaba dos cosas. No se les recibe y no se acepta invitaciones para estar con ellos. Sencilla y llanamente. Esa era la forma en que el apóstol se crió. Llegó a ser una esclavitud legal en la vida de Pedro. La gracia vino con Jesucristo. Con la gracia una nueva y hermosa marea creciente que barrió la antigua ley que decía no puedes comer ciertas clases de carnes. No puedes juntarte con cierto tipo de personas. La gracia vino y dijo, en Jesucristo no hay distinción. Pedro no había aprendido esa lección, tal como algunos de ustedes todavía no la han aprendido. Y realmente están llenos de prejuicios. De modo que en el capítulo 10 Dios lleva a Pedro por el proceso de aprender al respecto. Dios hizo descender una sábana o algo parecido en la cual había toda clase de animales que habían sido tabú en su dieta. Y Pedro dijo, no puedo ni siquiera tocarlos, no puedo comer de eso. Y Dios le dice, lo que yo llamo limpio, no lo llames tú común, levántate y come. Se lo dijo tres veces separadas, hasta que finalmente en el versículo 17 leemos que Pedro se quedó perplejo. A. T. Robertson, en su libro Imágenes Verbales del Nuevo Testamento, dice que la palabra perplejo procede de un término griego que sugiere estar tan completamente perdido que no se sabe qué camino tomar. Nos ocurre a veces cuando vamos en una carretera. Usted se dirige a un destino, no ha estado nunca allí, y al ver los rótulos que indican los lugares hacia dónde debe dirigirse, no sabe cómo hacerlo, no está bien claro y se pierde. Trata de mirar nuevamente las indicaciones que le han dado, pero no puede, está perdido. Reduce un poco la velocidad, luego se para y sigue pensando. Así estaba Pedro. Había oído la voz del Señor: Pedro, puedes comer. Pensaría Pedro, ¿comer? Por tiempo había rechazado aquello. Le habían dicho, no toques esa carne. Hasta que finalmente el Señor le dice, yo te estoy diciendo, es limpio, puedes comerla. Más o menos para cuando Pedro estaba por tomar una decisión, el Señor hizo que llegaran los visitantes que venían de parte de Cornelio. El versículo 19 dice, y mientras Pedro en la visión pensaba en la visión, le dijo el Espíritu, he aquí, tres hombres te buscan. Levántate pues y desciende y no dudes de ir con ellos. Así el Señor le da una tarea que debe hacer junto con la que acaba de recibir. Le dijo, yo los he enviado. Así que Pedro descendió y sosténgase. Abrió la puerta y les dijo que él era Pedro. Miren el versículo 23. La hospitalidad los hizo entrar. ¡Primera vez! Puesto que jamás había hecho algo semejante, les permitió entrar a su casa. Versículo 23. Y los hospedó por esa noche. Pedro hospedando a gentiles. Usted no lo entiende, ¿no es cierto? Solo porque eran judíos mezclados. Él tenía prejuicio contra los samaritanos, pero aquí ni judíos ni mezclados, eran gentiles. No pertenecían a la nación. Ahora bien, debido a que no vivimos en ese mundo entero de prejuicio, la clase de prejuicio que tenía Pedro para nosotros no es gran cosa. Usted puede pensar en mucha laraca. Tres sujetos que vienen a verlo, la noche caída, necesitan ayuda, pero no importa. La ley es la ley. La tradición, siendo lo que era, es que un judío no hospeda a un gentil. Pero Pedro está aprendiendo una lección muy importante respecto a la gracia de Dios, que es mucho más amplia que la tradición. Dura lección de aprender. Y el día siguiente, levantándose, se fue con ellos, en público, Pedro. Todo un día de viaje desde Joppe hasta Cesarea. Dios sabía que le llevaría por lo menos un día a luchar contra todo ese mundo de voces del pasado. Y mientras caminaba, debe haber pensado cosas tales como, son realmente seres humanos, estos tienen dos piernas, una cabeza, no ladran, son realmente seres humanos, piensan, hablan, se interesan en las mismas cosas que a mí me interesan. Un día entero de caminar con estos gentiles, y de súbito llega a la casa de Cornelio. Me encanta esto. Según el versículo 24, al otro día entraron en Cesarea, y Cornelio los estaba esperando, habiendo convocado a sus parientes y amigos más íntimos. De modo que esperando hallar a Cornelio, haya junto a Cornelio a varios individuos diferentes, todos parientes de este gentil. Se halla con una habitación llena de gentiles. Ya es bastante malo tener uno, haber estado con tres. Pero ahora, ¿con una habitación llena? Y para complicar más las cosas, cuando Pedro entró, salió Cornelio a recibirle y postrándose a sus pies, adoró. Vaya, qué momento para aprovecharse de las voces del pasado, ¿verdad? Decir, aquí está un perro arrodillado delante mío. Déjeme decirle que esta adoración fue un respeto desacostumbrado. Todavía ocurre hoy en día. Siendo los seres humanos lo que somos, tenemos la tendencia a adorar a otras personas a las cuales respetamos en gran medida. Le corresponde al individuo que recibe esa adoración derribarla, hacer todo lo posible para evitar que hombres y mujeres nos adoren, sobre todo cuando somos personajes públicos, aquellos que aceptan la alta estima que se puede transformar en adoración cometen un serio error. Nosotros, a las personas que nos estiman por haber influido de alguna manera en su vida y haber ayudado, debemos mostrarle nuestro amor por ellos, debemos pasar tiempo con ellos. Debemos mostrarles que somos tan humanos como ellos, que no hay nada divino en nosotros. Aquellos que quieren llevar este orgullo de sentirse así, tan rodeado de personas, y que aún tienen una actitud de desprecio, de orgullo, o como de santidad por sobre los demás, están equivocados. Es cierto que no podemos atender a todos, hablar con todos, pero tenemos que mostrar respeto por todos. Mira lo que ocurrió. Ocurrieron cosas maravillosas para Pedro. Le corresponde al individuo que recibe esto, derribar aquel intento de adoración. Primero, cuando eso ocurre, su visión de Dios se enturbia. Segundo, cuando usted falla, se desilusionan. Sus pies de barro finalmente se revelarán por sí solos y esas personas no sabrán a quién acudir, por cuanto usted aceptó la adoración que le pertenece a Dios. Así Pedro, cuando ve a Cornelio postrándose ante él y adorándole, le dice: «Levántate, yo mismo también soy hombre». Yo quisiera que aprendieran algunos líderes que tienen aires de grandeza, que se alejan de la gente. ¿No fue esa una maravillosa respuesta? En lugar de «besen el anillo de Pedro» o «besen la mano de Pedro», ¿puede usted imaginarse a Pedro exigiendo algo semejante? No, él dice: «Vamos, levántate». Si Dios lo ha usado a usted de una manera especial, y muchos de ustedes lo son, en alguna esfera de influencia en particular, usted puede ser una persona muy admirada. Es su responsabilidad cuidar de que los ojos de las personas estén fijos en el Señor. Permítales ver las grietas de su vida. Déjeles saber que usted es igual a ello. Permítales estar absolutamente seguros de que usted no tiene el monopolio de la verdad espiritual. Haga conocer su posición, pero respete la posición de otros. Tenemos que tener cuidado con no tener una actitud de orgullo tal que nos lleve a querer tomar la gloria que le pertenece solamente a Dios. Escuche lo que dice el Nuevo Testamento en cuanto a honra, prefiriéndoos los unos a los otros. Romanos capítulo 12, versículo 10. Gálatas 5, versículo 13 dice algo importante. Note lo que dice allí: «Servíos por amor los unos a los otros. Sea el mayor entre vosotros como el más joven, y el que dirige como el que sirve». Interesante. Ahora Pedro dice: «Levántate, pues yo mismo también soy hombre». Y observe su sinceridad en los versículos 27, 28 y 29. «Y hablando con él, entró y halló a muchos que se habían reunido». Imagínese a Pedro, toda su vida con su mentalidad judía por completo, y aquí lo tenemos con una visión de Dios todavía fresca en su mente, y frente no solo a un centurión, sino a un salón lleno de gente, todos ellos gentiles. Pedro nunca antes había estado frente a un grupo de gentiles. Para hacer las cosas todavía más interesantes, dice en el versículo 27 que muchos se habían reunido. Pedro se puso de pie frente a ellos. Lo primero que hizo fue repetir la regla: «Vosotros sabéis cuán abominable es para un varón judío juntarse o acercarse a un extranjero». Me hace sonreír esta declaración, porque eso es exactamente lo que hacemos cuando rompemos una raíz legalista muy arraigada en nuestras vidas. Todos tenemos ciertas cosas que se nos han enseñado toda la vida, y cuando llegamos a la encrucijada y Dios trata de abrirnos vistas de la gracia que no hemos visto antes, continuamos batallando con las reglas. Hay muchas reglas con las cuales uno se ha criado. Piensa en algunas. Algunas son excelentes, otras nos hacen reír. Algunas son sencillas, partes de la vida. No tires la puerta. No abras los ojos cuando ores. Yo solía pensar que si abría los ojos, Dios diría: «Ajá, ya te pillé. Ya no te voy a escuchar. Me estás haciendo trampa». O no hables con la boca llena. O no te olvides decir «señor» y «señora». No te sientes sino cuando todos los demás se hayan sentado. No comiences a comer sin antes dar la bienvenida a la gente a tu casa. ¿No es cierto que hay muchas reglas con las cuales una se cría y son lindas? Pedro tenía esta regla: «No te metas con los gentiles», muy diferente a algunas reglas sencillas que mencioné. «No salgas con muchachas extranjeras». «No hables con quienes no son de tu nación». «No te unas a fraternidades gentiles». «No te juntes con los gentiles de ninguna manera». Y así que entra a una habitación llena de gentiles, no estaba ni en su memoria. Versículos 28 y 29 dice: «Ustedes saben la regla, que un judío no debe asociarse con un extranjero bajo ninguna condición». ¿Saben? Eso es lo que estaba haciendo. Estaba repasando las reglas. Y usted lo hace cada vez que llega a una encrucijada. El Señor quiere mostrarle algo fresco, nuevo, diferente en su vida. Tal vez usted en su congregación está ahora cantando y aplaudiendo. Y en su mente al principio comenzó: esto no se hace, no se debe aplaudir en la iglesia. Tiene prejuicios. En forma muy personal, aquí quiero que usted aplique lo que está leyendo. No lo deje solo en el primer siglo, deje que la grabadora que hay en su mente vuelva a tocar algunas cosas que ha oído toda su vida dichas como si fueran verdades bíblicas, pero que no lo son. Y la gracia continúa golpeando la puerta, diciendo: déjame entrar, te mostraré cuánto más amplia y libre puede ser la vida. Al decir eso, debo aclararlo. No estoy hablando de gracia espuria. La gracia no es darle libertad para que haga lo que venga en gana. La gracia es darle libertad para que usted pueda hacer lo que agrada a Dios. La gracia, a decir verdad, le limitará la vida en ocasiones como su carne nunca lo haría. Pero también le dará la alegría y la libertad de ciertas experiencias liberadoras que usted pensó que nunca le correspondían. Ahora, Pedro está frente a un grupo de personas, lo cual, incluso siendo cristiano, un año antes ni siquiera se le hubiera ocurrido estar haciendo. Pero el Señor está ampliando su visión. Avancemos, teniendo eso presente. Pedro quería saber exactamente en qué punto estaba. Versículo 29. Por lo cual, al ser llamado, vine sin replicar. Interesante. Así que pregunto, ¿por qué causa me habéis hecho venir? No estaba seguro de lo que estaba haciendo en casa de Cornelio. En los siguientes cuatro versículos, Cornelio responde a la pregunta. Pedro preguntó: ¿por qué me llamaron? Hace cuatro días que a esta hora yo estaba en ayunas. A la hora novena, mientras oraba en mi casa, vi que se puso delante de mí un varón con vestido resplandeciente, y dijo: Cornelio, tu oración ha sido oída y tus limosnas han sido recordadas delante de Dios. Envía pues a Joppe y haz venir a Simón, el que tiene por sobrenombre Pedro, el cual mora en casa de Simón, un curtidor junto al mar, y cuando llegue, él te hablará. Así que luego envío por ti. Tú has hecho bien en venir. Interesante. Cornelio dice: Dios me habló a mí, Dios te habló a ti, y por Dios se han roto las barreras raciales, y en Cristo, en Dios, nosotros somos uno. Qué lindo, ¿no es cierto?

0: Millones de seres humanos en todos los niveles políticos, económicos, sociales, culturales y religiosos están enfrentando la soledad, a pesar de estar rodeados de otros seres humanos. ¿Sabe quiénes son las personas que no quieren estar a solas? Aquellas que no desean mirar el rostro de Dios, que no desean enfrentarse a sí mismas. Esa es la razón por la que millones de individuos están caminando o manejando o descansando con audífonos puestos, escuchando su música favorita, porque no quieren saber nada de los demás, no quieren enfrentarse con Dios, no quieren verse cara a cara con su propio ego. El mensaje de hoy lo he titulado Enfrentando la Soledad, basándome en las vidas de David y Job. Le invito a tener su Biblia y un cuaderno de notas a la mano para que saque el mayor provecho de este tiempo de estudio bíblico. Y muchas gracias por acompañarnos y estar en la sintonía de El Amor que Vale.
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0: Por favor, abra su Biblia en el Salmo 102, versículos 6 y 7. Y antes de leerlos, deseo que piense que usted es un consejero, un psicólogo, y quiero que me diga, ¿cuál es el problema y qué clase de sentimientos tenía la persona que escribió las siguientes palabras? Soy semejante al pelícano del desierto. Soy como el búho de las soledades. Velo y soy como un pájaro solitario sobre el tejado. ¿Cuál era su problema? Soledad, soledad, como pelícano en el desierto, como búho en la soledad, como solitario gorrión en el tejado. ¿Puede imaginarse cuán insignificante se sentiría un gorrión, si es que los gorriones pueden sentir, sin saber aquello que nosotros sí sabemos, que Dios alimenta a los gorriones y que ninguno cae sin el permiso de Dios? ¿Y el búho tan pequeño, tan insignificante en el desierto, a quién le importa? Pajarillos en el tejado, búhos en el desierto, insignificantes avecillas. Raramente se las puede ver, así que, ¿a quién le importa? Hoy quiero hablarle acerca del tema Enfrentando la Soledad, como parte de esta serie, ¿cómo manejar nuestras emociones antes que las emociones nos manejen a nosotros? Y lo primero que deseo decir es que la soledad es un hecho común. Paul Tournier, el notable psiquiatra sueco, dijo que la soledad es la más devastadora enfermedad de esta época. Y en una de sus grandes obras, Thomas Wolfe escribe, no piense que la soledad es una curiosa abstracción. No piense que la soledad es un fenómeno raro. Thomas Wolfe dice que la soledad, escúchelo bien, es un hecho central e inevitable de la existencia humana. Es decir, todos la tenemos, la experimentamos. Y cuando llega no podemos evitarlo. Central e inevitable. Y no creo que solo la anciana viuda en su pequeña casita o apartamento es la única que sufre de soledad. Los ricos y famosos también conocen la soledad. Leí acerca de un expresidente de los Estados Unidos y lo que él dijo referente a la soledad de la presidencia. Janis Joplin, quien fuera famosa estrella del rock en la década de los 70, tuvo al mundo a sus pies en lo que a entretenimiento se refiere, pero Janis Joplin, en su apartamento en Los Ángeles, se inyectó en el brazo una sobredosis de heroína que le ocasionó la muerte. Allí la encontraron con toda esa evidencia en su brazo. Pero antes de hacer eso, Janis Joplin le había confesado a una amiga, después de que salgo del escenario, todo lo que hago es sentarme a mirar la televisión porque estoy tan sola, tan absolutamente sola. H.G. Wells fue un hombre con una mente extraordinaria, tal vez uno de los más grandes intelectos del mundo, y este notable historiador, cuando cumplió sus 65 años de edad, dijo, «Soy un hombre muy, muy solitario». ¿Lo ve? Es como lo dijo Thomas Wolfe, la enfermedad central e inevitable de esta época. Pero, después de todo, ¿qué es la soledad? permítame decirle primero lo que no es la soledad. Soledad no es aislamiento, soledad no es incomunicación. Permítame aclarar algo. A veces la soledad es buena y necesaria. Estar a solas con nosotros mismos. Usted puede estar a solas sin ser solitario. Pero si es una de aquellas personas que no puede estar a solas, entonces tiene un problema. Jesús frecuentemente se fue al desierto para estar a solas. ¿Sabe quiénes son las personas que no quieren estar a solas? Aquellas que no desean mirar el rostro de Dios, que no desean enfrentarse a sí mismas. Esa es la razón por la que millones de seres humanos están caminando o manejando o descansando con audífonos puestos, escuchando su música favorita, porque no quieren saber nada de los demás, no quieren verse forzados a pensar, no quieren enfrentarse con Dios, no quieren verse cara a cara con su propio ego. Pero Jesús se separó para orar. Hay una hermosa canción espiritual que dice: a solas al huerto yo voy, cuando duerme aún la floresta, y en quietud y en paz con Jesús estoy, oyendo absorto allí su voz. Soledad no es incomunicación. Usted puede estar solo sin ser solitario. Pero diré algo más acerca de la soledad. Hay una diferencia entre estar solo, aislado, y ser solo, sin tener a nadie. Pudiera ser que usted no tenga a nadie, pero no está solo. Cuando está solo, pudiera ser que esté lejos de su familia y amigos, pero regresará y dejará de estar solo. Cuando estuve preparando este mensaje, escribiendo estas palabras para luego compartirlas por medio de este programa, estaba en un restaurante en el aeropuerto. Había un hombre bebiendo un vaso de cerveza, un vendedor tomando un café, una mujer detrás del mostrador, la televisión sonaba a todo volumen y los juegos electrónicos hacían gran ruido. Y ahí estaba yo, solo, pero no solitario. Y sabía que después de un momento abordaría el avión, llegaría al aeropuerto donde Joyce, mi esposa, me estaría esperando, y al encontrarnos nos daríamos un amoroso beso, como debe ser. Cierto, usted puede sentirse solo cuando está lejos, y la soledad es parte de la vida de los que viajan, los vendedores, los choferes de enormes camiones que pasan largas horas en la carretera, separados temporalmente de las personas que aman. Pero ese no es un estado permanente de soledad. Eso es estar solo, y hay una gran diferencia. También quiero decirle, mi amigo, que usted puede sentirse absolutamente solo aunque se encuentre en medio de una multitud. De hecho, muchas veces mientras más grande es la multitud, más solo se siente. Y puedo decir que entre los cientos y miles de personas que me están escuchando, algunas serán personas totalmente solitarias. ¿Sabía eso? ¿Sabe lo que dijo Thoreau? Él dijo: la ciudad es un lugar en donde cientos de personas viven juntas en soledad. Personas que viven juntas en soledad. De hecho, a veces la multitud no hace más que realzar, aumentar la soledad. Las personas que padecen de soledad miran a los demás, que parecen tan felices, que tienen amigos, compañerismo, familias, y ellas, solas, sentadas junto a una mesa en un restaurante, lo único que hacen es mirar a los demás. Deambulan por las calles, pasan frente a las casas y piensan en las gentes que las habitan. Esa es la razón por qué en las grandes ciudades existen los clubes de corazones solitarios. Esa es la razón por qué los bares siempre están llenos, tienen una gran clientela de personas enfermas de soledad. Es como si estuvieran proclamando su soledad y quieren que alguien los reconozca. Se sienten como pelícanos en el desierto, como búhos en la soledad, como gorriones en el tejado. ¿Qué es la soledad? Soledad no es incomunicación, es aislamiento, es el sentirse no apreciado, no amado, no necesitado y peor aún, no necesario. Eso es soledad. Y recuerde que Tournier dijo que es la enfermedad más devastadora de nuestra época. Le diré que cada persona tiene tres necesidades básicas, psicológicas y espirituales. Primera, cada persona necesita a alguien a quien amar y con quien compartir íntimamente. Segundo, como resultado de lo primero, las personas necesitan a alguien que pueda entender, que sepa cómo se siente, que pueda decir, lo comprendo, me importa. Y tercera, todos necesitamos ser necesitados, queridos, deseados. Ahora, si usted no tiene a quien amar, no tiene con quien compartir sus más íntimos sentimientos, si no tiene a nadie que le entienda y se preocupe por usted, si no tiene a alguien que lo necesite, que lo quiera, importa muy poco cuánta gente esté a su alrededor, o cuánto dinero tenga, o cuán importante sea, usted, hombre o mujer, sea quien sea, está solo, está sola. ¿Cuáles son las causas de la soledad? ¿Por qué es un factor tan común? Quiero mencionar algunas de las causas. Una de ellas es el sentimiento de rechazo que muchas personas tienen. Han tratado de hacer amistades y han sido rechazadas. O tal vez han sufrido desengaño en alguna relación sentimental. Han sido despreciadas, ignoradas y, por lo tanto, sus emociones están aniquiladas. Tienen una profunda herida interna que no ha sido curada y no tienen el valor necesario para hacer un nuevo esfuerzo. Ni tratarán de hacerlo para no arriesgarse a experimentar un nuevo fracaso. Días atrás estuve leyendo uno de los libros de Mark Twain. Dice que si un gato se sienta sobre una estufa caliente, nunca jamás volverá a hacerlo. Nunca más se volverá a sentar en una estufa fría o caliente. ¿Entiende lo que este famoso escritor está diciendo? Pudiera ser que el gato no se queme la segunda vez, pero él no va a correr ningún riesgo. Amigo, hay personas así. En lo que tiene que ver con sus relaciones personales, no quieren saber nada acerca de ninguna estufa, fría o caliente. Ya se quemaron una vez, no se quemarán nuevamente. También hay personas que, sin haber sido necesariamente rechazadas, sin embargo tienen un básico sentido de inseguridad. No tienen ningún sentido de su propia valía. No se ven como personas dignas de ser aceptadas, dignas de tener amistades. En realidad nunca se han aceptado a sí mismas, y por lo tanto no creen que los demás las aceptarán. Así que, en vez de construir puentes, subconscientemente construyen murallas de aislamiento a su alrededor. Otra razón por la que la gente se vuelve solitaria no es por su propia culpa, sino porque está experimentando una irreparable pérdida, o una pena intensa, o una profunda tragedia. Bajo tales circunstancias, se pierde el sentido de perspectiva. Sienten como que en realidad a nadie le importa nada. Nadie verdaderamente entiende y ya nada parece tener ningún sentido. Job, en el Antiguo Testamento, pedía que le dejaran solo, porque sentía que sus días eran vanidad, que nada tenía sentido. Cuando usted quiera hablar de un hombre solitario, hable de Job. De hecho, quiero compartir con usted algunos versículos del capítulo 19 del libro de Job, empezando en el versículo 13. Hizo alejar de mí a mis hermanos, y mis conocidos como extraños se apartaron de mí. Mis parientes se detuvieron y mis conocidos se olvidaron de mí. Los moradores de mi casa y mis criadas me tuvieron por extraño, forastero fui yo a sus ojos. Llamé a mi siervo y no me respondió. De mi propia boca le suplicaba. Mi aliento vino a ser extraño a mi mujer, aunque por los hijos de mis entrañas le rogaba. ¿Sabe lo que está diciendo Job aquí, entre otras cosas? Dice que su mujer pensaba que él tenía mal aliento. Eso es lo que dice. Mi aliento es repulsivo a mi mujer. Luego prosigue en los versículos 18 y 19. Aún los muchachos me menospreciaron. Al levantarme, hablaron contra mí. Todos mis amigos íntimos me aborrecieron, y los que yo amaba se volvieron contra mí. Eso es muy triste, ¿verdad? Ahora, Yo no sé si esto sucedió literalmente. No estoy diciendo que la Biblia no sea literalmente la verdad, pero aquí Job está expresando lo que tenía en su corazón. Pienso que Job vio las cosas fuera de perspectiva, y porque había experimentado tanto dolor, tanto sufrimiento, se volvió introspectivo, envolviéndose en la crudeza de su propio dolor. Algunos de ustedes están lamentando la pérdida de seres amados, o experimentando alguna pena muy intensa, y debido a eso, está viviendo momentos de soledad. Otra de las razones para la soledad es el egoísmo. Usted no puede controlar el egoísmo. Usted no puede controlar cuando la pena, el dolor llega. Pero el egoísmo a lo mejor...

soledad. ¿Sabe? En un sentido extraño, por cierto, la soledad es algo que ya está en nosotros. En esta época en que vivimos, todo está tan despersonalizado. Déjele cuento algo acerca del nuevo aeropuerto en Atlanta. Es hermoso, pero a mí personalmente no me gusta. Uno se embarca en pequeños carritos automáticos, sin chofer, y una voz mecánica anuncia que estamos entrando en el módulo A, o B, o C, o lo que sea, y que hay que moverse de la puerta. No me gusta. Y si van a darme instrucciones, por lo menos deben usar una voz que tenga algo de calor humano. Pero no tiene que estar en el aeropuerto de Atlanta para experimentar esta despersonalización. Los automóviles modernos, desde el panel de instrumentos, le hablarán a usted. Una puerta está abierta, póngase el cinturón de seguridad, ya es tiempo de cambiar el filtro y el aceite. No sea tonto, se va a quedar sin gasolina. Y cosas así por el estilo. Ya es suficientemente malo si tiene una esposa que continuamente le regaña como para tener que soportar lo que el panel de instrumentos también le regañe. Estamos tan despersonalizados. Y cuando va a la tienda o al supermercado a comprar algo y va a pagar con su tarjeta de crédito, el cajero o la cajera inserta su tarjeta en una pequeña máquina, espera unos instantes y otra máquina imprime su recibo. Usted lo firma, guarda su tarjeta, toma sus compras y se va. Así de simple, sin palabras, sin miradas, sin nada. Usted no es más que un pedazo de plástico con un número. Y por estar tan despersonalizados, vivimos en temor. Mi esposa Joyce y yo, durante una Navidad, fuimos a visitar a alguna de nuestra gente que vive sola. Fuimos a ver a una ancianita que vive en un pequeño apartamento, sola, en un área de la ciudad no muy buena que digamos. Ella tuvo que quitar el seguro de 3 cerraduras antes de abrirnos la puerta. Y ahí estaba ella, una preciosa santa de nuestra iglesia, pero completamente sola, protegida únicamente por una puerta con 3 cerraduras. Déjeme decirle algo. Es parte de la época en la cual vivimos. Todos han sido despersonalizados. Gracias a Dios por Jesucristo, que nos da un nombre en vez de un número. Amigo, si nadie más entiende su soledad, Jesús le entiende. Y aunque todos le fallen, Jesús nunca le fallará. Y cuando usted llegue al extremo de la cuerda, descubrirá que Jesús es la respuesta para su soledad. Cuando venga el anticristo, él va a convertir a este mundo en un enorme campo de concentración, y todos los seres humanos serán numerados. Pero quiero decirle, mi amigo, que Jesús conoce a sus ovejas, y sus ovejas conocen su voz. Y las ovejas oyen su voz, y a sus ovejas llama por nombre y las saca, y las ovejas le siguen porque conocen su voz. Pero porque ahora vivimos en una época de despersonalización, el asunto se agrava. Estas y muchas otras razones hacen que esto que llamamos soledad sea un hecho tan común. Pero la soledad no es solamente un hecho común, sino también una fuerza paralizante y al mismo tiempo demoledora, devastadora, como la califica Paul Tournier. En una encuesta realizada entre personas que han sufrido ataques al corazón, el 50% de ellas declararon que se sentían deprimidas y solitarias cuando les dio el ataque. Por supuesto, esto no quiere decir que todas las personas solitarias sufren ataques al corazón o que la soledad es la causa de los mismos, pero sí es un factor que debe ser tomado en cuenta. Algunos psiquiatras han hecho pruebas con varios pacientes y dicen que el 80% de aquellos que buscaron ayuda psiquiátrica lo hicieron debido primordialmente a la soledad. Y todos aquellos que trabajan con personas con tendencias suicidas saben que la razón, muchas veces, es la profunda soledad en que viven. Nadie conoce, a nadie le importa, nadie entiende la soledad, y si están equivocados o no, eso no tiene importancia. En sus mentes, ellos lo ven de esa manera. Si usted ahora mismo se siente enfermo de soledad, le invito a decir conmigo la siguiente sencilla oración. Amado Señor Jesús, reconozco que muchas veces me siento totalmente solo.

solo, a pesar de todas las personas que me rodean. Sé que tú entiendes mi soledad, porque tú la sufriste, pero también la venciste. Perdóname, ayúdame. Bríndame la alegría de tu perdón, de tu amistad, de tu compañía. Y muchas gracias por contestar mi oración.

0: Amigo, la genuina vida cristiana es realmente gloriosa, mas no todos son días soleados, sin nubarrones. No todo es miel, sin abejas. No todo es rosas, sin espinas. Hay desilusiones, problemas, pesares, lágrimas, momentos de angustia y desesperación. Y usted va a descubrir en su viaje por el mar de la vida que no siempre se navega en un mar en calma. 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
0: Al agradecerles por estar en nuestra sintonía, también les doy mi más cordial bienvenida a nuestro programa El Amor que Vale. Tome la palabra de Dios y por favor busque conmigo el libro de los Hechos, capítulo 27. Si usted sabe algo acerca del libro de los Hechos, sabe que este libro es una narrativa. Relata cómo la iglesia primitiva empezó a extenderse y describe los viajes misioneros del apóstol Pablo, y en Hechos capítulo 27 narra del apóstol Pablo a bordo de un barco, y ese barco navega directamente a las fauces de una tormenta feroz. El libro de los Hechos relata cómo Pablo pasó por esa tempestad, cómo Pablo enfrentó la tormenta. Y de eso es de lo que deseo hablarle hoy, de cómo enfrentar la tormenta. Me fascina el capítulo 27 del libro de los Hechos, y he predicado de este de vez en cuando, porque al abrir la Biblia allí, usted puede oler el aire salado del mar. Hay algo especial acerca de esta historia. Con un poquito de imaginación, usted puede escuchar los truenos y ver los relámpagos rasgando el cielo. Puede escuchar a las maderas de ese viejo barco abrirse y quejarse, y oír el silbido del viento. Es una historia increíble, la historia de este barco en medio de la tormenta. Pero eso trae una pregunta aún antes de empezar a leer. ¿Por qué Dios utiliza casi todo un capítulo en su palabra para contarnos de una tormenta y del barco en la tormenta? Porque es más que una simple historia. El Espíritu Santo ha tomado esta historia y la ha convertido en una increíble ilustración con una gran aplicación espiritual para todos nosotros, porque la vida es como un viaje en el mar. Algunas veces el mar está en completa calma, otras veces el viento sopla suavemente y el sol brilla cálidamente. Y gracias a Dios por esos momentos. Tal vez así es su vida actual. Amigo, disfrútela. Es un regalo de Dios. Pero a veces el suave viento se convierte en huracán, y el cielo se cubre con negras nubes, y de pronto nos encontramos en medio de una terrible tormenta. Así es la vida. Este capítulo es una ilustración de cada ser humano navegando entre dos eternidades. Algunas veces las cosas marchan bien, otras veces las cosas marchan muy mal. En esta historia en particular, antes de dar inicio, quiero recordarle que el apóstol Pablo es un prisionero. Él es un preso por predicar el Evangelio de Cristo, y las autoridades lo estaban trasladando a Roma para ser juzgado. A propósito, Pablo abordó esta nave como un prisionero. Pero descubriremos que poco tiempo después, era el capitán. ¿Sabe? Pablo era diferente a la mayoría de nosotros. Muchos vemos dificultades en toda oportunidad. El apóstol Pablo veía oportunidad en cada dificultad. Usted lo ponía en prisión. Pronto terminaba siendo el carcelero. Él cantaba alabanzas en la noche. Usted lo ponía ante el rey Agripa como el demandado, y poco después era el abogado acusador. Él toma toda oportunidad y aplica a esta la palabra de Dios que dice, «Más a Dios gracias, el cual nos lleva siempre en triunfo en Cristo Jesús». Y si se encuentra en una tempestad, vamos a estudiar lo que Pablo hizo y entonces ver cómo lo podemos aplicar y aprender cómo enfrentar la tormenta. Por favor, Hechos 27, empezando en el versículo 20. Aquí él describe la tormenta. Y no apareciendo ni sol ni estrellas por muchos días, y acosados por una tempestad no pequeña, eso simplemente significa que la tempestad era grande. Acosados por una tempestad no pequeña, ya habíamos perdido toda esperanza de salvarnos. Tal vez así es como usted está. Se encuentra en medio de una tormenta terrible y toda esperanza parece desvanecerse. Entonces Pablo, como hacía ya mucho que no comíamos, puesto en pie en medio de ellos, dijo, «Habría sido, por cierto, conveniente, oh varones, haberme oído, y no zarpar de Creta tan solo para recibir este perjuicio y pérdida. Pero ahora os exhorto a tener buen ánimo, pues no habrá ninguna pérdida de vida entre vosotros, sino solamente de la nave. Porque esta noche ha estado conmigo el ángel de Dios, de quien soy y a quien sirvo, diciendo, Pablo, no temas». A propósito, alguien me dijo, yo no las he contado, que por lo menos 365 veces encontramos en la Biblia la frase, no temas, una vez por cada día del año. Diciendo Pablo, no temas, es necesario que comparezcas ante César, y he aquí, Dios te ha concedido todos los que navegan contigo. Por tanto, oh varones, tened buen ánimo, porque yo confío en Dios que será así como se me ha dicho. Bien, existen básicamente tres cosas que quiero que usted vea al estudiar este pasaje de las Escrituras hoy. Primeramente, la razón de este tipo de tormentas. Segundo, deseo que vea la reacción de la gente cuando se encuentra en medio de las tormentas, personas buenas y malas, piadosas y ateas. Y tercero, quiero que vea el resultado de la tormenta, lo que ésta hace en las vidas de los creyentes y en las vidas de los que no conocen al Señor. Quiero decirle que todos nos veremos en medio de una tormenta, seamos creyentes o no. Y básicamente hay cuatro clases de tormentas en la vida. Primero, las tormentas normales que llegan porque somos parte de la naturaleza. La Biblia dice que Dios hace que llueva sobre justos e injustos. Si usted es un ser humano, vive en un mundo que tiene tormentas en forma natural. Y nada podemos hacer al respecto. Segundo, hay otra clase de tormenta en la cual nos metemos y es la que nosotros mismos creamos debido a nuestra necedad y causada por nuestra desobediencia. Es la clase de tormenta en la cual Jonás se metió cuando trató de huir de la presencia del Señor. Se acuerda de esa historia, ¿verdad? Y pasó unas cuantas noches en el acolchonado estómago de un pez enorme que creemos fue una ballena. ¿Cuál fue el problema de Jonás? Que quiso huir de la voluntad de Dios y se metió de cabeza en el ojo de la tormenta. Y tercero, hay las tormentas que Dios nos envía para nuestro propio desarrollo. ¿Recuerda la historia en los Evangelios donde Jesús ordenó a sus discípulos que se subieran en el barco y fueran al otro lado del mar? Jesús sabía que una tormenta les sorprendería. Pero él estaba tratando de enseñarles una lección para su desarrollo en su discipulado. Y algunas veces enfrentamos estas tormentas no porque estemos fuera de la voluntad de Dios, sino porque estamos en la voluntad de Dios. La cuarta clase de tormenta es a la que somos arrastrados por otras personas. Ese es el caso con el apóstol Pablo. Era un prisionero, pero también era un marinero. Quiero decir que él había experimentado naufragios antes, había navegado antes. Era un viajero con experiencia y sabía que este barco no debía hacerse a la mar y trató de advertir a todos, pero ellos no le escucharon. Él estaba custodiado por un centurión, tenía que obedecer. Los que tenían el poder dijeron que hay que navegar, y él navegó con ellos. Algunos realmente pueden identificarse con esto. Muchas veces estamos en medio de torbellinos que no hemos creado. En ocasiones los niños se meten en problemas debido a sus padres, es decir, los pequeños nacen y sus padres son impíos o imprudentes, y ellos son arrastrados en una tormenta debido a sus padres. A veces nos encontramos en dificultad debido a las autoridades sobre nosotros. A veces, mi amigo, la nación se ve en tormentas debido al mal liderazgo, a causa del mal liderazgo, y en ocasiones el Congreso o el presidente o los jueces pasan leyes y nosotros estamos a bordo del barco del Estado y nos vemos obligados a navegar rumbo al juicio. Decimos, desearía poder poner mis manos en el timón. Deseamos que de algún modo poder hacerlo, pero navegamos a bordo de la nave del Estado. Somos prisioneros en este, como lo era el apóstol Pablo, quien realmente no quería zarpar. Por favor, miremos los versículos 9 y 10. Y habiendo pasado mucho tiempo y siendo ya peligrosa la navegación, hay cierta temporada en el Mediterráneo, sobre todo en aquellos días, que usted no navegaba. Por haber pasado ya el ayuno, Pablo les amonestaba diciéndoles, varones, veo que la navegación va a ser con perjuicio y mucha pérdida, no sólo del cargamento y de la nave, sino también de nuestras personas. El apóstol Pablo tenía su radar espiritual. Él estaba diciendo, no naveguen, no naveguen, no naveguen. Pero el asunto estaba fuera de las manos de Pablo. No había realmente mucho que él pudiera hacer. Ahora observe el versículo 11. Pero el centurión daba más crédito al piloto y al patrón de la nave que a lo que Pablo decía. Usted tiene un hombre de negocios. Él es el dueño de la nave. Es un magnate de la navegación, motivado por la ganancia, llevado por la sabiduría mundana. Así que, por un lado tiene al hombre de Dios, y por el otro, al hombre mundano. Y el centurión tiene que tomar una decisión. Entonces dice, bueno, no voy a atender al fanático religioso. No voy a obedecer al prisionero. Escucharé al hombre que es obviamente un hombre exitoso. Él es el dueño de esta nave. Y anuncia que van a zarpar. Existen formas de hundir un barco. Hoy en día aún se dan. Estas son las razones de las tormentas de la vida. Permítame decirle cuál fue el error que cometió el dueño del barco y qué es la clase de error que usted también puede cometer. Le voy a dar 5 maneras de hundir un barco. Y estoy hablando hipotéticamente de su barco. Hay 5 maneras de tomar una mala decisión. Y muchos de ustedes hoy mismo están en peligro de hacer una mala decisión y va a navegar rumbo a una tormenta que no servirá para su desarrollo, y se meterá en esa tormenta debido a su desobediencia, necedad o ignorancia. Escuche las 5 formas de hundir un barco. Primero, haga sus decisiones apresuradamente. Leamos Hechos 27:9. Y habiendo pasado mucho tiempo, ellos dijeron, el tiempo pasa rápidamente, es mejor hacer algo. Decidir a prisa, arrepentirse sin prisa. Hay mucha gente que dice, hagamos algo, aunque sea errado. Algunas veces la gente se casa de esa manera, a toda prisa. Algunas veces se toman decisiones de negocios de esa manera. Algunas veces una persona deja de estudiar, deja de trabajar, abandona la iglesia o el hogar, se va a alguna parte, abandona la ciudad, sin ningún liderazgo del Señor. Amigo, escúcheme. Cuando está en medio de una decisión, espere en el Señor. Florezca en donde el Señor le ha plantado hasta cuando Él mismo lo movilice. No piense simplemente que porque el tiempo pasa, usted tiene que hacer algo. Aprenda esto. El Santo Espíritu de Dios no empuja. Él lidera. Él guía. pero jamás empuja. Segundo, usted cometerá errores si depende de la sabiduría mundana y no de la sabiduría divina. Leamos el versículo 11. Pero el centurión daba más crédito al piloto y al patrón de la nave que a lo que Pablo decía. Usted va a la gente mundana y pregunta, ¿qué debe hacer? Error fundamental. Algunos de ustedes tienen problemas matrimoniales y van a donde un consejero impío para que les diga qué deben hacer. Y acepta consejos que no están basados en la palabra de Dios. Una mujer fue a donde un psiquiatra tratando de encontrar ayuda para su matrimonio y descubrió que el psiquiatra se había casado 4 veces. Hay gente que está tratando de decirle qué hacer, dándole consejos contrarios a la palabra de Dios. Así que una forma de hundir la nave es tomando decisiones apresuradas. Otra manera de hacerlo es dependiendo de la sabiduría del mundo, en vez de confiar en la sabiduría de Dios. Tercero, buscando una salida fácil. Ellos decidieron navegar de todas maneras porque el puerto era incómodo para invernar. Ellos no se sentían cómodos en ese puerto y tomaron una decisión apresurada en base a lo que era más fácil. Y usted siempre se encontrará en problemas cuando actúa de esa manera. Estamos llamados a soportar penalidades como buenos soldados de Cristo. ¿Sabe usted por qué un animal come y bebe? Pues porque quiere comer y beber. ¿Sabe usted por qué un animal copula? Pues porque quiere hacerlo. Simplemente es empujado por sus deseos sexuales. Y hay tanta gente que hace sus decisiones a un nivel animal en vez de hacerlo a un nivel espiritual. En vez de ser guiados por el espíritu, son guiados por la carne. Cuarto, haciendo lo que los demás hacen. Leamos en Hechos 27:12. Y siendo incómodo el puerto para invernar, la mayoría acordó también zarpar de allí. Eso quiere decir que ellos preguntaron, ¿qué es lo que todos querían hacer? Tomaron votación entre el buen número de pasajeros que había, y Pablo fue derrotado por mayoría de votos. Por lo tanto, se hicieron a la mar. Amigo, aprenda lo siguiente y apréndalo bien. La mayoría, por lo general, está equivocada. No piense que si la mayoría dice que algo es correcto, lo es. El resultado es que mientras la mayoría dice que hay moralidad en nuestro país, la verdad es que vivimos tiempos vergonzosamente inmorales. 2 espías fueron a reconocer la tierra en tiempos de Josué. 10 dijeron que no se podía conquistarla. Solo 2 dijeron que sí se podía. 10 estuvieron equivocados y 2 tuvieron la razón. Cuando el pueblo de Israel no tenía un rey y querían tenerlo, vivían bajo una teocracia, pero querían una monarquía, surgió la pregunta, ¿cuántos de ustedes quieren tener un rey? Todos votaron a favor de tener un rey, y tuvieron a Saúl. Dios les dio lo que ellos querían, pero después de un tiempo ellos no querían lo que tenían. La mayoría se equivocó. Cuando Jesús estuvo frente a Pilato, Pilato preguntó a la muchedumbre, ¿a quién quieren que libere? ¿A Jesús o a Barrabás? La Biblia dice que ellos escogieron a Barrabás y crucificaron a Jesús. Nunca se ha cometido sobre la faz de la tierra un crimen tan espantoso, pero se lo hizo por el deseo de la mayoría. Y hay muchas ocasiones cuando jóvenes y adultos quieren hacer algo y están determinados a hacerlo, pero por aparentar, consultan con varias personas y tratan de reunir votos o permiso para hacer lo que iban a hacer de todas maneras, con votos o no, con permiso o no. Usted hunde su barco si va con la mayoría. ¿Sabe usted lo que es una mayoría? Mucha gente unida por su ignorancia. Eso es. Quinto, depender de las circunstancias. Quiero decir, tomar decisiones de acuerdo a la circunstancia. Veamos lo que dice el versículo 13. Y soplando una brisa del sur, pareciéndoles que ya tenían lo que deseaban, levaron anclas e iban costeando Creta. Soplaba un viento suave y ellos dijeron: «Miren esto, el sol está brillando, el mar está en calma, el viento sopla en nuestra dirección, debe ser la voluntad de Dios». ¿Sabía usted que hay mucha gente que se deja guiar por las circunstancias? Muchas personas dicen: «Bueno, ya le dije a Dios que si no quiere que lo haga, no debe permitir que me suceda». O dicen: «Debe ser la voluntad de Dios. Todo parece tan bien y correcto». Solo circunstancias. Y un suave viento pronto se transforma en una horrible y feroz tempestad que hundirá el barco. Me permite hacerle una pregunta muy personal. ¿Su relación con Dios depende de las circunstancias? Quiere decir, si todo está marchando bien, esa es la voluntad de Dios para su vida. Pero cuando vienen las tormentas, usted pregunta: «¿Qué pasa, Dios? ¿Por qué me está sucediendo esto?». Es más, ¿tiene usted ahora mismo una relación personal con Dios? Si no la tiene y desea tenerla, le invito a que diga la siguiente sencilla oración: «Querido Dios, reconozco que muchas veces las tormentas y problemas de mi vida son el resultado de mis propias acciones, de querer hacer las cosas independientemente de ti. Perdóname y ayúdame. Señor Jesús, quiero tenerte en mi corazón y en mi vida como mi Salvador y mi Señor. Ven ahora mismo y hazme una nueva criatura. Confío en tus promesas y me aferro a tu palabra. Y gracias por amarme, perdonarme y salvarme. Lo pido en tu nombre. Amén». Y si en forma sincera y con convicción usted hizo esta decisión por Cristo, le invito muy cordialmente a que nos escriba. Nos alegraremos espiritualmente con usted y tendremos la oportunidad de orar por usted y su nueva vida espiritual como creyente en Jesucristo.

0: ¿Sabe usted cuál es la cosa más barata del mundo? El pecado. ¿Y sabe usted cuál es la cosa más cara del mundo? Pues, el pecado. Piénselo y me dará la razón. Desde el punto de vista del mundo, el pecado nos puede proporcionar todo. Desde el punto de vista de Dios, el pecado nos hará perder todo, incluso el perdón de Dios y la vida eterna. Mucha gente lo tiene todo, pero daría lo que poseen ahora mismo con tal de ver a sus hijos libres de drogas y a sus hijas alejadas de la prostitución, o poder restaurar la unidad familiar o lograr la estabilidad emocional de alguien a quien aman. En estos días se habla mucho de la guerra contra la pobreza, pero lo que este mundo realmente necesita es una firme guerra contra el pecado. 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
0: Con el afecto de siempre, reciba mi sincero saludo de bienvenida a nuestro programa El Amor que Vale. Como recordará, en el programa anterior comenzamos a estudiar esa extraordinaria historia que encontramos en el capítulo 27 del libro de los Hechos, historia que relata el viaje del apóstol Pablo y todas las vicisitudes que tuvieron que enfrentarse él y todos los que iban a bordo del barco. El Espíritu Santo ha tomado esta historia y la ha convertido en una increíble ilustración con una gran aplicación espiritual para todos nosotros. Porque nuestra vida es como un viaje en el mar. Algunas veces sus aguas están tranquilas y serenas. Solo se siente una suave y refrescante brisa y el sol brilla cálidamente en el cielo. Gracias a Dios por esos momentos. Y si es así su vida actual, amigo, disfrútela. Es un regalo de Dios. Pero a veces la brisa se convierte en huracán. El cielo se cubre con negros nubarrones. Y de pronto nos encontramos en medio de furiosa tormenta. Así es la vida. Algunas veces las cosas marchan bien, otras veces las cosas marchan mal. Quiero decirle que todos nos veremos en medio de una tormenta más tarde o más temprano, seamos creyentes o no. Y básicamente hay cuatro clases de tormentas en la vida. Primero, las tormentas normales, naturales. Segundo, las tormentas causadas por nuestra necedad y desobediencia. Tercero, las tormentas que Dios envía para nuestra formación y desarrollo. Y cuarto, las tormentas a las que nos arrastran otras personas. ¿Sabe que hay cinco maneras de hundir el barco de la vida? Primero, tomando decisiones apresuradas. Segundo, dependiendo de los hombres y no de Dios. Tercero, buscando una salida fácil. Cuarto, haciendo lo que los demás hacen. Y quinto, actuando según las circunstancias. Bien, continuemos con nuestro estudio. Hablemos ahora un poco acerca de la reacción a las tormentas de la vida. ¿Cómo reacciona la gente? Bien, leamos del versículo 14 al versículo 21. Pero no mucho después dio contra la nave un viento huracanado llamado Euroclidón, y siendo arrebatada la nave, y no pudiendo poner proa al viento, nos abandonamos a él, y nos dejamos llevar. ¿Qué significa esto? Primero, que no podían controlar la nave. El viento controlaba el buque, y se dijeron, no podemos dirigirnos en esta dirección ni en la otra. Simplemente eran aventados de un lado a otro por la tormenta. ¿Qué es lo primero que le sucede a un hombre impío cuando se ve en una tormenta? Bien, se deja llevar por el viento. Lo que quiero decir es que hay sueños frustrados. Lo he visto pasar muchas veces. Esas personas, esos magnates, esos sábelo todo que dicen, dejen que venga la tormenta. Y luego se encuentran siendo arrebatados por vientos que no pueden controlar, a merced de fuerzas que no pueden entender o vagamente comprenden. Van a bordo de un buque inestable. En segundo lugar, empezaron a hacer un esfuerzo desesperado. Leamos el versículo 16. Y habiendo corrido a sotavento de una pequeña isla llamada Clauda, con dificultad pudimos recoger el esquife. Quiere decir que llegaron al lado de sotavento de la isla y parecía que las cosas mejoraban. Y ellos pensaron que podían arreglarlo todo. Así que con sudor en sus frentes y dolores en sus espaldas, lograron recoger el esquife. ¿Saben lo que le dirá el diablo cuando usted está en situaciones difíciles? Le dirá que es muy duro el ser creyente. Eso es una mentira. Jesús dijo, «Llevad mi yugo sobre vosotros, porque mi yugo es fácil y ligera mi carga». La Biblia dice, «El camino de los transgresores es duro». No estoy diciendo que no hay disciplina en ser creyente, de ninguna manera. Tampoco digo que no hay dificultades para el creyente. Pero debemos saber enfrentar las dificultades como buenos soldados de Cristo. Pero en lo que tiene que ver con una labor dura y agotadora, eso viene con el pecado. Hay tanta gente haciendo un desesperado esfuerzo tratando de arreglar, de remendar las cosas. El diablo nunca le dirá la verdad, siempre le mentirá. Pero no solo que los sueños se desvanecen y el trabajo aumenta, sino que los recursos se pierden. Leamos desde el versículo 18. Pero siendo combatidos por una furiosa tempestad, al siguiente día empezaron a lijar. ¿Qué significa esto? Quiere decir que empezaron a tirar cosas por la borda. Y al tercer día, con nuestras propias manos, arrojamos los aparejos de la nave. Estaban botando todo en el océano. Y los versículos 20 y 21 dicen, y no apareciendo ni sol ni estrellas por muchos días, y acosados por una tempestad no pequeña, ya habíamos perdido toda esperanza de salvarnos. Entonces Pablo, como hacía ya mucho tiempo que no comíamos, puesto en pie en medio de ellos, dijo, «Habría sido, por cierto, conveniente, oh varones, haberme oído». En otras palabras, Pablo les recuerda que él les había pedido no salir de Creta para no recibir este perjuicio y pérdida. Una de las cosas más caras es el pecado. Esta gente, a pesar de tanto trabajo duro, perdió. Están botando todas las cosas al mar. Todo lo que ellos consideraban importante ya no lo era ahora. El hombre mundano gasta la primera parte de su vida ganando riquezas y en la segunda parte de su vida gasta sus riquezas para recuperar su salud. Y en ambas partes de su vida es infeliz. ¡Qué pérdida colosal! Seguramente entre quienes me escuchan hay gente que daría todo cuanto poseen ahora mismo con tal de ver a su hijo libre de las drogas o restaurar la unidad familiar o lograr la estabilidad emocional de alguien a quien aman. Pero la gente a bordo de ese barco era empujada por el viento y a pesar de sus esfuerzos tuvieron que tirarlo todo al mar, lo perdieron todo. La gente habla de la guerra contra la pobreza, pero ¿sabe lo que en verdad se necesita en el mundo? Una guerra contra el pecado. Cuando la gente esté a cuentas con Dios, la Biblia dice que Dios se complace en la prosperidad de sus hijos. Y entonces ellos perdieron la esperanza. Por favor, leamos el versículo 29 de este mismo capítulo, Hechos 27. Y temiendo dar en escollos, echaron cuatro anclas por la popa, y ansiaban que se hiciese de día. ¡Oh, si tan solo hubiese luz, si supiéramos qué hacer! Ellos rechazaron la luz de Dios, y ahora se encuentran en la oscuridad. Verá, los marineros en aquella época no tenían la instrumentación moderna actual. Ellos navegaron por medio de las estrellas, el sol, la luna, la costa. Pero la Biblia nos dice en el versículo 20 que todas estas cosas habían desaparecido. Todo lo que pensaban que era tan importante, sus gráficas mercantiles, sus estudios comerciales, sus estadísticas, sus censos, todo se esfumó. ¿Qué hace, estimado amigo, cuando las estrellas se desvanecen de su noche y el sol desaparece de su día? Ellos en la oscuridad abrumadora deseaban el día. Y luego, ¿sabe lo que hicieron? Se comportaron insensatamente. Empezaron a hacer planes imprudentes porque no tenían estrellas por las cuales guiarse. Y existe una clase de compás interno que toma control. Leamos empezando en el versículo 30. Entonces los marineros procuraron huir de la nave y echando el esquife al mar, aparentaban como que querían largar las anclas de proa. Pero Pablo dijo al centurión y a los soldados, si estos no permanecen en la nave, vosotros no podéis salvaros. Había unos marineros a bordo que se dijeron, pretendamos que vamos a bajar un ancla de la proa. Allí hay un pequeño bote, un bote salvavidas. Lo abordaremos, abandonaremos esta gran embarcación, escaparemos. Pablo les dijo que si no permanecían en el buque, que no había esperanza alguna. ¿Qué fue eso? Fue una forma de escape edificada sobre el egoísmo. Lo he visto muchas veces. Un hombre que se entrega al alcohol, una forma de escape fundada sobre el egoísmo. Usted dice, bueno, ahogaré mis problemas. No, estos pueden nadar, amigo. Usted es quien se ahogará. El hombre que se divorcia, la mujer que se divorcia, eso es un escape asentado en el egoísmo. Usted creó la tormenta y ahora está intentando escapar en un bote salvavidas, como el hijo que se escapa huyendo de casa. El último acto de egoísmo y cobardía es el suicidio. Si está pensando en el suicidio, amigo, permítame decirle, el suicidio no es el escape de la tempestad. Escúcheme. Nunca, nunca, nunca resuelve un problema. Es lo último en egoísmo y cobardía. Bien, ellos estaban siendo arrebatados por el viento, estaban trabajando, estaban lanzando todo fuera de borda sin poder ver en qué dirección navegar. ¿Conoce a personas así? El mundo está lleno de ellas. Y estaban en una tempestad de la cual, para empezar, se les advirtió que no la enfrentaran. Ahora, así es como el incrédulo en ocasiones se enfrenta a las tormentas. Pero, ¿y qué del creyente? Veamos al apóstol Pablo aquí. Esto es una bendición para mí. Por favor, continuemos en el versículo 22. Aquí vemos al apóstol Pablo. Él llama a todos a cubierta y el apóstol Pablo les informa, tengo que anunciarles algo, pero ahora os exhorto a tener buen ánimo. ¿Se puede imaginar a un hombre decir eso en medio de este tipo de problemas? Muchas personas piensan que nosotros, los creyentes, somos solo unos ingenuos. Piensan que no sabemos de lo que hablamos cuando predicamos un buen mensaje en medio de los días en los cuales vivimos. Existen tres clases de personas, las que tienen miedo, las que no saben lo suficiente como para tener miedo, y las que conocen sus Biblias. Aquí el apóstol Pablo les decía, «Tened buen ánimo, pues no habrá ninguna pérdida de vida entre vosotros, sino solamente de la nave». Es decir, la nave se iba a perder. Y continuó diciendo, «Porque esta noche ha estado conmigo el ángel de Dios». ¿De quién soy y a quién sirvo? Aquí el ángel de Dios era el Señor Jesús, porque él pertenecía a Jesús, y el Señor Jesús abordó ese barco con el apóstol Pablo, y él le dijo, Pablo, no temas. Y nuevamente en el versículo 25 da ese mensaje que él da a menudo cuando nosotros estamos en medio de una tempestad. Tened buen ánimo. Pablo, ¿quién pone esa sonrisa en tu rostro en medio de la tormenta? Pablo responde, el mismo que me dio alabanzas en la noche cuando estaba en un calabozo en Filipos. Su nombre es Jesús. Veo el apóstol Pablo caminando en la cubierta citando la palabra de Dios, el Salmo 107 del versículo 23 en adelante. Los que descienden al mar en naves y hacen negocios en las muchas aguas, ellos han visto las obras de Jehová y sus maravillas en las profundidades, porque habló e hizo levantar un viento tempestuoso que encrespa sus ondas. Suben a los cielos, descienden a los abismos, sus almas se derriten con el mal, tiemblan y titubean como ebrios, y toda su ciencia es inútil. Entonces claman a Jehová en su angustia, y los libra de sus aflicciones. Cambia la tempestad en sosiego, y apacigua sus ondas. Luego se alegran, porque se apaciguaron, y así los guía al puerto que deseaban. ¿Qué diferencia entre la reacción de los que conocen al Señor y los que no conocen al Señor cuando están en una tormenta? Quizás si usted está en este instante en una tormenta, quiera leer este Salmo. Le será de gran bendición, el Salmo 107. Ahora bien, hemos hablado de las razones de la tormenta y de las reacciones a la tormenta. Por último, ¿cuál fue el resultado de la tormenta? Nuevamente leamos el versículo 23. Porque esta noche ha estado conmigo el ángel de Dios, de quien soy y a quien sirvo, diciendo, Pablo, no temas. Subráyelo. Es necesario que comparezcas ante César. Bien, ¿quién era César? Él era el emperador romano. ¿Dónde vivía? En Roma. ¿A dónde se dirigía la nave? Hacia Roma, hacia Italia. Y Dios le dijo a Pablo, ahí es hacia donde te diriges. Amigo, escúcheme. Dios tenía un plan, y el plan de Dios era llevar a Pablo a Roma. En Hechos 23, versículo 11, Dios le reveló a Pablo, es necesario que testifiques también en Roma. Sin lugar a discusión, Dios lo predestinó. En Hechos 28, versículo 14, dice, y luego fuimos a Roma. Escúcheme. No sé de una mejor ilustración en la palabra de Dios que muestre la soberanía divina y la responsabilidad humana al mismo tiempo. ¿Era el plan de Dios que este buque zarpara? No. Dios le dijo a Pablo con el radar espiritual, no naveguen. Ese no era el plan de un Dios amoroso, pero ¿detuvo ese el plan final de Dios? Rotundamente no. ¿Quién viajaba en esa embarcación? Bien, Pablo iba en esa nave. Le diré quién más iba en ese barco. Efesios, Filipenses, Colosenses viajaban en ese barco. Y le diré qué más. El Evangelio de Lucas y el libro de Hechos. Y le diré qué más. La voluntad soberana de Dios Todopoderoso y toda decisión errónea que ellos pudieron haber tomado no pudo cambiar la voluntad de Dios. ¿No es eso asombroso? Donde Dios no gobierna, Dios se señorea. ¿Alguna vez ha abordado uno de esos grandes aviones para ir a otro continente, quizás un 747? Usted puede dormir, puede comer o no, tomarse un refresco o un café, lo que quiera, pero amigo, mientras usted toma esas decisiones pequeñas, ese avión simplemente se dirige a un determinado aeropuerto. Es decir, hay un piloto que vuela ese aeroplano. Existe un plan determinado, predeterminado, que está trasladando a ese avión, en el cual va a bordo hacia dicho aeropuerto. Y usted dirá, bueno, estoy tomando esta decisión y aquella decisión, pero hay otro poder que lo lleva. Escuche, nosotros servimos a un Dios poderoso, servimos a un Dios poderoso. Los creyentes pueden fallar, andar a duras penas, pecar, pero si le pertenecen a Jesucristo, existe un poder soberano que dice, mi hijo, un día serás como mi hijo el Señor Jesús. Y todo el infierno no puede impedirlo. Estamos predestinados a llegar a ser a la imagen del Hijo de Dios. La iglesia maravillosa, la iglesia fundada por el Señor Jesucristo, a veces toma tantas decisiones equivocadas, fallamos tanto, hacemos cosas que no deberíamos hacer como iglesia. Hablo de la iglesia en general. Mas sabe lo que Jesús dijo. Jesús aseguró, sobre esta roca edificaré mi iglesia y las puertas del Hades no prevalecerán contra ella. Dios está edificando para sí mismo una esposa y todo el infierno no puede detenerlo. Ni todos los gobernantes de este mundo, ni todas esas personas que están en contra de nuestro Señor Jesucristo. Lea el Salmo 2. Todos establecen sus reglas, sus leyes contra nuestro Señor. No lo quieren, no quieren sus mandamientos, ni quieren su palabra, ni su moralidad. Y ellos dicen, rompamos sus ataduras y desechémoslas. Con todo, Dios aún afirma en el Salmo 2, pero yo he puesto mi rey sobre Sion, mi santo monte. Jesús reinará donde el sol concluya sus jornadas sucesivas. Su reino se extiende de costa a costa hasta que el brillar de la luna se extinga y no mengüe más. Amigo, escúcheme. Estamos en el lado ganador. Él no puede fallar. Él prevalecerá. Hubo una tempestad, pero Pablo dijo... Y luego fuimos a Roma. Pablo dijo... Tened buen ánimo. Yo confío en Dios. Versículo 11 dice que el centurión confió en el dueño de la nave. ¿En qué se resume toda su vida? Simplemente, ¿en quién confía usted? ¿En quién confía usted? Pablo dijo, yo confío en Dios. No comete el error de confiar en la persona equivocada, porque si lo hace, usted puede estar diseñando una tormenta que no le gustará. Amigo, sea que se encuentre en una tempestad o en un mar tranquilo, usted necesita al Señor Jesús. Por favor, ore de la siguiente manera. Señor Jesús, entra en mi corazón y mi vida. Cuando las tormentas de la vida azoten, ponte a mi lado. Cuando parece que todo está bien, Señor, sé mi gozo y mi fuerza. Señor Jesús, te recibo ahora como mi Señor y mi Salvador. Perdona mis pecados, límpiame. Ayúdame a botar de mi existencia toda cosa superflua. Hazme un instrumento de bendición en tus manos. Lo pido en tu santo nombre. Amén. Y si oró e invitó a Cristo en su vida, y realmente lo hizo de corazón, escríbanos. Nos regocijaremos con usted y tendremos el privilegio de orar por usted y por su crecimiento en la vida cristiana. Que Dios le bendiga sobreabundantemente. Amén.

su reino está aquí por siempre. Oh Señor, celebramos tu victoria.

0: Levante ese aplauso al Señor. Él vive. Él vive. Su reino es por siempre.
1: La palabra de Dios dice.

0: fuerzas nuevas en ti, Señor. Somos renovados aquellos que confiamos en ti.
1: Aleluya. Gloria a Dios.

Señor, reconocemos que sin ti estaríamos perdidos. Reconocemos que sin ti no tendríamos nada, oh Dios. Pero tú, por tu misericordia, nos has alcanzado y por tu gracia nos has hecho libres.

Estamos aquí para adorarte, para bendecirte, para entregarte lo mejor.

0: Señor, tú eres el Rey de Reyes, Señor de Señores. El deseo de nuestro corazón es conocerte, Señor.
1: ¿Cuántas nuevas criaturas hay aquí en esa

¿Alguien está alegre? Esta noche queremos honrar a unos hombres de Dios que nos enseñaron a adorar.

¿Dónde está el Espíritu de Dios? ¿Qué hay? ¿Qué hay? Dale un aplauso al Señor con todo tu corazón.

Vamos a tener como tema las tres señales. Tres señales. Las primeras tres señales que aparecen en la palabra de Dios y que se le dieron al más grande líder de todos los tiempos, y me refiero a Moisés. En Éxodo capítulo 4, dice la Biblia: entonces Moisés respondió diciendo: he aquí que ellos no me creerán ni oirán mi voz, porque dirán: no te ha aparecido Jehová. Y Jehová dijo: ¿qué es eso que tienes en tu mano? Y él respondió: una vara. Él le dijo: échala en tierra. Y él echó en tierra y se hizo una culebra. Y Moisés huía de ella. Entonces dijo Jehová a Moisés: extiende tu mano y tómala por la cola. Y él extendió su mano y la tomó y se volvió vara en su mano. Por esto creerán que se te ha aparecido Jehová, el Dios de tus padres, el Dios de Abraham, Dios de Isaac y Dios de Jacob. Le dijo además Jehová: mete ahora tu mano en tu seno. Y él metió la mano en su seno, y cuando la sacó, he aquí que su mano estaba leprosa como la nieve. Y dijo: vuelve a meter tu mano en tu seno. Y él volvió a meter su mano en su seno, y al sacarla de nuevo del seno, he aquí que se había vuelto como la otra carne. Si aconteciere que no te creyeren ni obedecieren a la voz de la primera señal, creerán a la voz de la postrera. Y si aún no creyeren a estas dos señales, ni oyeren tu voz, tomarás de las aguas del río y las derramarás en tierra, y se cambiarán aquellas aguas que tomarás del río, y se harán sangre en la tierra. Moisés tiene un encuentro con Jehová, el Dios del cielo y el Dios de la tierra, en el capítulo 3 del Éxodo. En este primer encuentro que Moisés tiene con Dios, la primera lección que Moisés tenía que aprender es que el Dios que nos ha llamado es un Dios santo. Esto significa que él tiene un carácter moral perfecto. No hay sombra de duda en el carácter de Dios. Dios es luz, no hay sombra de tinieblas. Y si nosotros decimos que tenemos comunión con él y andamos en tinieblas, nos volvemos unos mentirosos. Pero cuando nosotros decimos que caminamos en luz con Dios, es porque tenemos comunión con él y tenemos comunión con nuestros hermanos. Moisés aprende pues la lección de que tenemos que caminar en santidad. Y cuando nos apartamos del Señor, la sangre de Cristo nos limpia para volver a continuar nuestro compañerismo con Dios. Dios le dice a Moisés que él es el instrumento para ir con el emperador más grande de todos los tiempos, el faraón de Egipto, y decirle a faraón: llegó tu tiempo, has sido pesado en la balanza y has sido hallado falto, deja a ir a mi pueblo, tu tiempo ya acabó, faraón. Moisés sabía, después de 40 años de haber estado en Egipto, 40 años después de haber estado viendo lagartijas y el sol y pastoreando las ovejas, que él ya no tenía capacidad de enfrentarse a un hombre como faraón. Dios le dice: no tengas miedo, porque yo voy a estar contigo. Y de ahí en adelante Moisés aprende la segunda lección de su vida, la segunda lección de todo líder de Dios: mientras la presencia de Dios esté con nosotros, no tengas temor de nadie. Mientras tú sepas que tu conciencia delante de Dios está bien, no tengas temor del hombre. Déjate del hombre cuyo aliento está en su nariz. Dice en Gálatas capítulo 1, ¿podemos agradar a los hombres? Si estuviese y esto y el otro de mí, si nos preocupásemos por esto, no podríamos servir a Dios. Dios quiere que nuestros ojos estén puestos en Él y todas las demás cosas Él las arregla. Isaías 57:15. Ninguna arma forjada contra ti prosperará. Dios condenará toda lengua que se levante contra ti en juicio. Deja a las personas que te persiguen, dice Dios, déjame a tus enemigos
tú no peleas contra ellos, nuestra lucha es contra huestes espirituales de maldad. Dios pelea en nuestro lugar como lo hizo con Moisés y como lo hizo con Josué. Nosotros debemos poner nuestros ojos en Cristo y continuar caminando y no hacer caso, como dice Hechos capítulo 20, de ninguna cosa, con tal de que acabemos de predicar el Evangelio de la gracia de Dios. Ahora Dios, por primera vez en la Biblia, usa el método para enseñarle a Moisés de señales o de símbolos. Cuando nosotros venimos a la Biblia, nos encontramos con que en el libro de Daniel hay bestias, en el libro Apocalipsis cuernos, en los evangelios de Cristo parábolas, alegorías, metáforas, y toda esta serie de ilustraciones, de símbolos y de señales que encontramos en la Biblia tienen una razón de ser. Y la razón es la siguiente: las señales, los símbolos, las ilustraciones son el lenguaje del Espíritu Santo. ¿Qué les estoy diciendo? Nosotros tenemos un medio de comunicación que se llama el lenguaje. Y si yo me comunico con una persona de mi edad, no puedo comunicarle con las mismas palabras a un niño de 3 o de 4 años. A un niño de 3 o 4 años hay que comunicarse con él de otra manera, bajarnos a su nivel y hablar en su propio idioma, porque él no entendería el léxico, la filosofía y un lenguaje garigoleado o florido como una persona ya de edad. Ahora, si Dios quiere comunicarse con nosotros, Dios no podría usar dentro del diccionario Larousse, ni tampoco del lenguaje de la Academia de la Real Literatura Española, ni de ningún idioma, ni del hebreo ni del griego, Dios no podría encontrar todas las palabras para describirnos las grandezas del universo y de su ley. Entonces, cuando ya no hay palabras, aquí cabe el dicho: un retrato es mejor que 1,000 palabras. Muchas veces una pintura nos habla más que 5,000 palabras. Entonces, las ilustraciones de Dios, los mensajes de Dios, por ejemplo, en Daniel, que se usan las bestias para simbolizar ¿qué cosa? Las naciones. Dios podría decir en Daniel 7, y se levantó Babilonia desgarradora, horrible. No, en lugar de todas estas palabras, no gastó palabras el Espíritu Santo, dice, se levantó una bestia. Y es el primer imperio. Después se levantó otra bestia con cuerpo de leopardo, con cuerpo de oso, con cuerpo de león. Y ya nosotros nos damos cuenta que cuando el Espíritu usa palabras ilustrando a las naciones y comparándolas con bestias, nos está hablando que las naciones, vistas desde la perspectiva de Dios, son sanguinarias, son rapaces, son crueles. Los gobernantes, dice Cristo, se enseñorean de las naciones, y unos a otros se atropellan y se persiguen y se calumnian y mienten, mas entre ustedes no puede ser así. Cuando vemos nosotros en el Apocalipsis que Dios usa a el anticristo y lo describe como la bestia que sube del abismo, nos damos cuenta que la bestia que sube del abismo y el anticristo son dos cosas diferentes. Pongan atención. En un desayuno estoy preparando este mensaje que se va a llamar La Bestia y el Anticristo. La bestia sube del abismo. Ningún ser humano ha bajado al abismo. El abismo le pertenece a los principados y a los demonios. Los seres humanos bajamos al Sheol o al Hades cuando mueren los incrédulos. Pero dice Apocalipsis 11 que la bestia que sube del abismo hará guerra contra los santos, matar. Y luego dice en Apocalipsis 17... la bestia que has visto era, no es, y está para subir del abismo e ir a perdición. Y los moradores de la tierra, aquellos cuyos nombres no están escritos en el libro de la vida desde la fundación del mundo, adorarán a la bestia. Entonces nos damos cuenta que el anticristo va a ser un ser humano como tú y yo. La bestia es un principado que habitó en alguien antes de Juan, era, no era en tiempo de Juan y será.
Entonces fue uno de los líderes de los cinco imperios que estuvieron antes de Juan. Y la bestia sube del abismo y se va a meter a una persona que es el anticristo. Entonces la bestia es una cosa, el anticristo es una persona. La bestia se mete dentro del anticristo para otorgarle el poder de Satanás. Satanás le da el poder a la bestia. Y la bestia posee a el anticristo. Entonces el anticristo no va a ser poseído de Satanás, porque Satanás no está en el abismo. El anticristo va a ser poseído por un espíritu que se llama la bestia. ¿Están aprendiendo algo? Esto es precioso. Y está tan claro, cada vez tenemos más luz en esto, pero no vamos a hablar de la bestia en esta mañana. Pero con esto les quiero yo ilustrar a ustedes que Dios tiene que usar símbolos. Dios tiene que usar ilustraciones para pintarnos y ver con más claridad, porque repito, no hay palabras para poder entender el lenguaje de Dios. Dios pues le da a Moisés tres señales. La palabra señal en el griego semeion con S significa algo que apunta hacia adelante. Si tú vas en tu carro manejando la carretera, encuentras señalamientos. Hay señales restrictivas, señales informativas en la carretera. Y las informativas, un restaurante a 500 metros, retorno a 500 metros. Te está apuntando hacia algo adelante. Curva en 45 grados, una flecha en 45 grados implica que la curva a la que vas a entrar es muy forzada para que tú le bajes la velocidad y adelante no vayas a voltearte ni irte a la barranca. Las señales apuntan hacia algo que viene adelante. Veamos pues a continuación el método que Dios usó y vamos a ver en esta mañana el símbolo y la importancia de las señales de Moisés. La primera señal la encontramos del 1 al 5 del capítulo 4 del Éxodo. Moisés le dice a Dios, no me van a creer, está hablando del pueblo de Israel. Si voy con tu pueblo, no me van a creer. Jehová le dice a Moisés, ¿qué tienes en la mano? Y le dice Moisés, una vara. Entonces Dios le da una orden y le dice, échala en tierra. Moisés avienta la vara en la tierra y la vara se convierte en una culebra. Y lo primero que vemos a Moisés es que normalmente y lógicamente se echa para atrás y comienza a huir de la culebra. Entonces Dios le da otra orden a Moisés absolutamente ilógica e irrazonable. Nunca nadie se atrevería a tomar una culebra por la cola. Vamos a pedir silencio aquí atrás, por favor. ¿La culebra la tomamos por dónde? Por la cabeza, ¿verdad? Entonces, Moisés se encuentra absolutamente absorto ante lo que oye. Toma la culebra por la cola. Moisés obedece a Dios y la toma por la cola, y en cuanto la toma por la cola, la culebra se vuelve otra vez vara. Vamos a encontrar tres lecciones en esta primera señal. Número uno, una lección práctica. Esta lección no es fácil de poder descubrir rápidamente, porque la vara que Dios usaba en este momento se iba a convertir en su poder. Moisés durante mucho tiempo anduvo en el desierto con una vara. ¿Para qué creen ustedes que usaba Moisés la vara? ¿Ustedes han visto a los pastores con la vara? ¿Cómo se llama la vara de un pastor? Se llama cayado, ¿verdad? Dice la Biblia, tu cayado me infunde aliento en el Salmo 23. Las ovejas cuando van caminando en el campo, como son semiciegas y no ven de 4 metros en adelante, el pastor con el cayado golpea las piedras, porque las ovejas ya no lo pueden oler ni lo pueden ver, y al oír las ovejas, al pastor golpear las piedras, las ovejas no ven, pero tienen el oído muy desarrollado. Lo siguen cuando oyen el cayado. Dice la Biblia, mis ovejas oyen mi voz. Nosotros no vemos a Cristo físicamente, pero oímos su palabra y seguimos su palabra.
y seguir la palabra de Dios es seguir a la persona de Jesucristo. La vara, pues, en ese momento la usaba Moisés para defenderse, para ahuyentar coyotes, para matar víboras, etcétera, etcétera. Pero más importante que nada, Moisés la usaba para apoyarse. Antiguamente no había en el desierto ni en las tribus nómadas muchos lugares donde descansar, y mucha gente clavaba la vara y se descansaba ahí en la vara. Entonces la primera lección era la siguiente, que ahora la vara representaba a Dios y su poder, y mientras Moisés se apoyara en Dios, viviría seguro y protegido. Pero cuando arrojara al suelo o desechara la ayuda, el apoyo que Dios le da, quedaría a merced de Satanás. Dice el Salmo 91:1, el que habita al abrigo del Altísimo, el que está cerca de Dios, vivirá protegido por Dios. El que vive cerca, bajo Dios, la sombra de Dios le cubrirá. El que busca encontrar refugio y apoyarse en Dios, Dios le bendecirá. Torre fuerte es el nombre de Jehová, a él correrá el justo y el justo será levantado. Dios es como un castillo que si tú eres perseguido por tus enemigos y corres por él y te metes al castillo, ¿qué pasa? Se cierran las puertas del castillo y tus enemigos quedan afuera. Torre fuerte es el nombre de Jehová, a él correrá el justo. Si tú corres a Dios, dice él, si tú vienes a mí, yo te levanto arriba de tus enemigos y nadie te podrá tocar. Torre fuerte es el nombre de Jehová. El secreto para poder vencer a Satanás consiste en apoyarnos y depender constantemente de Dios. La lección número 2, la lección doctrinal. El Salmo 2:9 y Apocalipsis 2:27 nos enseña que Dios va a regir el mundo con vara de hierro. La vara, entonces, en segundo lugar, nos habla en la Biblia como el poder para gobernar. Poder para gobernar. ¿Pero qué significa? Cuando le dijo Dios a Moisés, arroja el poder para gobernar al suelo. Nos habla claramente del poder que Dios ha arrojado o delegado aquí a la tierra a los gobernantes civiles. ¿De qué manera ha sido usado este poder a través de las naciones al servicio de Satanás? En Apocalipsis 17 se pinta al anticristo con 7 cabezas. ¿No se han preguntado ustedes qué significan las 7 cabezas? Ya estamos cerquita de Cristo, hermanos, y siguen muchos sin entender el Apocalipsis. Dice el Espíritu Santo en Apocalipsis 17 que no nos quebremos la cabeza. Le dice el Espíritu Santo a Juan, yo te mostraré el misterio de la mujer y de la que la trae, la bestia que tiene 7 cabezas y 10 cuernos. La bestia no es y está para subir del abismo. Y para el que tenga sabiduría, las 7 cabezas son 7 montes donde se sienta la mujer y son 7 reyes al mismo tiempo. Aquí tenemos una profecía bifurcada. Se llama una profecía con 2 aplicaciones. La mujer montada sobre la bestia, al final nos lo dice, es la gran ciudad que gobierna sobre los reyes de la tierra. Entonces, la mujer está sentada físicamente por 7 colinas. Ahí me quedo. Que el Espíritu te diga dónde está esa ciudad. Y en segundo lugar, son 7 reyes, o sea que, dice más adelante, 5 han caído. O sea, en tiempos de Juan, 5 reyes cayeron. Le dice Juan, uno es y el otro está por venir y el octavo es la bestia. ¿Cuáles son los 5 imperios que fueron antes de Juan? Los egipcios, los asirios, los babilonios, los medos persas y los griegos. 5 cayeron cuando se escribió el Apocalipsis. Uno es, ¿cuál era en tiempos de Juan? Roma. El otro está por venir, ¿cuál es ese? Los 10 cuernos.
la unificación de la última forma de gobierno mundial que está ante nuestros ojos conformándose. Y cuando estén los 10 países que van a gobernar el mundo antes de Cristo, surge otro, el octavo, el anticristo, Apocalipsis 17, le entregan el gobierno al anticristo y el anticristo se proclama en el mundo entero como el único Dios. Entonces vemos la explicación tan clara en la palabra de Dios de que, ¿por qué tiene la bestia 7 cabezas? Porque Satanás ha sido y ha gobernado y ha controlado todos los imperios mundiales desde el tiempo de los egipcios. Todos los imperios de la historia han sido gobernados por Satanás. Por eso tiene 7 cabezas. Y los 10 cuernos son la última forma de gobierno mundial que él regirá. Así pues, Dios, al decirle a Moisés, avienta la vara sobre la tierra, nos está tipificando cómo Dios avienta sobre esta tierra el poder gubernamental, se lo entrega a las naciones, y las naciones, primera de Juan capítulo 5, están bajo el control de Satanás. Y en tercer lugar tenemos una lección sobre la salvación. Cuando Moisés se enfrentó a la culebra, ¿qué hizo? ¿Qué hizo? Huyó de ella. ¿Qué significa la culebra en la Biblia? Bueno, simboliza a Satanás. Y aquí nos habla de lo indefenso que estamos nosotros ante el poder de Satanás. Lo indefenso y lo frágil que tiene el ser humano en su naturaleza cuando se enfrenta a Satanás. Y sin embargo, Dios le dice a Moisés, no solamente que no huya de la culebra, sino que la tome por la cola. ¿Por qué? Porque lo insensato de Dios, 1 Corintios capítulo 1, es más sabio que los hombres. Y lo necio de Dios, y lo irracional de Dios, y lo ilógico de Dios a nuestra mente natural, es mucho más sabio, porque las órdenes ilógicas de Dios en el mundo físico, en el mundo espiritual, representan la sabiduría de Dios. Lo que en esta dimensión a mi mente es locura, en la dimensión espiritual es el poder y la sabiduría de Dios. Por eso no caminamos por vista, caminamos por fe. ¿Qué le dijo Dios a Josué? Dale 7 vueltas a Jericó. Ilógico, irracional, absurdo, militar y estratégicamente. Decíamos que a la tercera o cuarta vuelta los generales se han de haber acercado con Josué. Oye, Josué, a ti ya te calentó el desierto la cabeza. ¿A qué le tiramos cuando está dándole vueltas y tú? Parecemos chamacos con globos y con piñatas alrededor de... ¿Cuál es el objeto de esto? Es irracional, es ilógico a la mente humana. Pero Dios le daba a Josué lo mismo que a Moisés. A Moisés lo entrenó antes que a Josué. ¿Y qué es lo que Dios nos está diciendo? Que cuando comenzamos a caminar con Él, no discutamos las órdenes. Como decía Pancho Villa, mátenlo, después averiguan. En una guerra, te dice el sargento, tomen esa colina y haz esto. Y el soldado no dice, ¿y por qué? ¿Y para qué? Cállese, porque le hacemos corte marcial. Usted obedezca y tome la colina. Pero es que está llena de chinos y japoneses. Ustedes tómela. Esa es la orden. No pueden averiguar la estrategia y los planes que se elaboran aquí en el alto mando de los generales. Ellos tienen que obedecer porque los entrenan a obedecer. Y cuando venimos a la Biblia, una mujer no puede, pues, ay, sujeta a tu marido. ¿Y por qué me voy a sujetar? ¿Porque tú lo dices? No, chiquito, me va a ver la cara. Si te pones a discutir con Dios, pierdes la bendición porque no aprendes a caminar por fe. Entonces, las cosas muchas veces que Dios nos da, las órdenes que Dios nos da, son a veces ilógicas porque sus pensamientos no son nuestros pensamientos y sus caminos son diferentes a los nuestros. Tenemos que aprender a caminar guiados por la palabra, no por mis emociones, no por mis sentimientos, no por mi razón. Las cosas de Dios se disciernen.
¿Quieres entender por qué Dios te manda que te sometas a tu esposo? Camina con Dios para que Dios te dé la sabiduría y digas, ¡ay, Diosito, ahora entiendo por qué me debo sujetar a mi esposo! ¡Es por mi beneficio! Y la mujer descubre que si no se somete, los demonios la acosan y la arrinconan y la picotean, porque Dios no puede soportar a las rebeldes. El soberbio es rechazado por Dios, al humilde le da gracia. Entonces la mujer comprende, ¡ay, Dios mío! Yo antes mi ego y mi carne me decía, ¿pero por qué me voy a someter? Pero ahora lo entiende. ¿Por qué lo entiende? Porque está caminando en el Espíritu. Está comprendiendo, está discerniendo la mente de Dios. Está entendiendo las cosas de Dios. Y ahora aquí abajo en la tierra la demuestra obedeciendo. Porque la fe sin las obras son muertas. Moisés toma la culebra por la cola. Imagínense a Moisés, Señor, tú has de estar loco. Lo que tú me estás diciendo es imposible. Moisés no hizo nada más que obedecer y la tomó por la cola. Y en el momento en que la culebra fue tomada por la cola, el poder de la culebra desapareció. Recobró su estado original de ser una vara. Cuando tú tomas la orden de Dios, en el momento de nuestra acción, se convierte en el poder de Dios. Porque la sabiduría del hombre, Dios la ha desechado, y la palabra de la cruz es locura a los que se pierden, pero para nosotros, la palabra de Dios es el poder de Dios para salvación. Ahora veamos la segunda señal. En el versículo del 6 al 8, y le dice además Jehová, mete ahora tu mano en tu seno. Y Moisés mete la mano en su ropa. Y cuando saca Moisés la mano estaba en segundos, instantáneamente leprosa. Y Dios le dice, vuélvela a meter otra vez en tu seno. Y él la mete. Y entonces, al sacarla otra vez de nuevo, la mano estaba totalmente sana. ¿Saben ustedes lo que dice Deuteronomio capítulo 32, versículo 39? Ved ahora que yo soy, dice el Señor, y no hay dioses conmigo. Yo hago morir y yo hago vivir. Yo hiero y yo sano, y no hay quien pueda librar de mi mano. Dios, en primer lugar, con esta segunda señal, le enseñaba a Moisés a través de esta ilustración vívida y dramática que Dios tiene el poder en el universo para herir, para abrir una llaga, para enfermar a alguien, sí, escúchenme muy bien, porque mucha gente dice, no, el único que puede enfermar es Satanás, y esto no es lo que enseña la palabra de Dios. Es verdad que Satanás puede causar enfermedades, es verdad. También es verdad que Dios puede causar enfermedades, y también es verdad que nosotros podemos atraernos enfermedades al violar principios de la naturaleza. Por ejemplo, les voy a dar un ejemplo. Si yo estoy jugando tenis y estoy empapado en sudor y me tomo un vaso lleno con hielos, puedo pescar una bronconeumonía fulminante. Y cuando me estoy ahogando, ¡Satanás, salta de mí, deja mis pulmones! Pues estoy loco, ¿verdad? Porque no fue un espíritu de bronconeumonía el que me entró. Simplemente violé una ley natural y me acarreé yo mismo sobre mi salud una enfermedad. Entonces, aquí yo infringí una ley natural. Vas corriendo y le pegas, en lugar de la pelota, le pegas a un árbol y te rompes el hueso, el peroné de la pierna. No fue Satanás el que te rompió la pierna, ni cuando andes yeso, ay, por favor, sane para que se me sane. Tú violaste una ley natural y te rompiste tú mismo el hueso. En segundo lugar, la Biblia dice que Satanás puede causar sordera, puede causar mudez, puede causar locura, puede causar cualquier enfermedad, cuando Dios se lo permite. 1 Corintios 11, los corintios tomaban la cena del Señor
y como no discernían la cena, que dice, muchos enfermaron y otros durmieron, o sea, murieron prematuramente por no arrepentirse de sus pecados al tomar la cena del Señor. Entonces, muchos enfermos en la iglesia están enfermos por causa de un juicio de Dios, como una disciplina, de Dios. Aquí dice Deuteronomio 32, 39, que

significativas. En primer lugar, la lepra aparece como una mancha blanquecina insignificante. Su propagación inmediata y no hay curación desde el punto de vista humano. Así es el pecado. Aparece como algo muy leve en tu vida. Un pecadito ahí que tienes, como algo insignificante. El pecado crece. Tres, lo que yo tengo de pecado, lo contagio. Si yo estoy amargado, amargo. Si yo tengo coraje, comunico mi coraje. Si yo estoy contento, transmito mi felicidad, transmito mi paz, transmito mi gozo. Si yo tengo un espíritu de crítica, hago a los que están alrededor de mí y criticones igual que yo. El pecado se contagia. Hebreos 12:15. Mirad que no brote en alguno de ustedes una raíz de amargura a través de la cual muchos se puedan contaminar y dejes de alcanzar la gracia de Dios. Entonces, de esa misma forma actúa la lepra y de esa forma actúa el pecado. La segunda lección es que la carne no sirve para la obra de Dios. La mano de Moisés nos habla del instrumento de Dios y Moisés era, en este caso, el instrumento escogido por Dios. La Biblia dice, con mis manos te alabaré, con mis manos te serviré. Nuestras manos en la Biblia implican las obras que hacemos para Dios. Y Dios le enseña a Moisés que cuando nuestras manos no están limpias y las metemos al corazón, la mano leprosa simboliza al hombre bajo maldición. En otras palabras, la lección es la siguiente. Si yo quiero servir a Dios, dice Santiago, levanta manos limpias. Pero si mi corazón está mal, mi corazón está mal, mi corazón va a ensuciar y a corromper las obras que yo dizque hago para Dios. Hay muchos cristianos que nos escuchan por la televisión también, que están sirviendo a Dios. Y hacen cosas para Dios, y marchas para Jesús, y marchas para acá, y esto y el otro. Y hacen cosas que ante los ojos del mundo dicen, caray, qué bonito, sirvamos a Dios. Pero cuando esas obras son hechas con un corazón leproso, con un corazón no recto para con Dios, todo eso que estamos haciendo en Corintios capítulo 3 es madera, heno y hojarasca. Son obras que se quemarán en el día del juicio. Es estarle poniendo a la pared plastas de lodo como en tiempos de Jeremías, en lugar de encontrar que lo que Dios busca es un corazón limpio dentro de nuestra vida. Y en tercer lugar, quiero que ustedes observen que no fue la mano la que afectó el corazón, sino que la mano estaba limpia, la mete al corazón y es el corazón la que infecta la mano. ¿Ya lo vieron? De dentro de nosotros sale todo lo podrido. Y la podredumbre que tenemos la podemos sacar disfrazada. Moisés se pudo haber puesto un guante y haber dicho, miren qué bonito guante, pero Dios ve con sus rayos X que debajo del guante hay lepra. Yo puedo decir, quiero hacer buenas obras para Dios y ser edecano, ser segurado, estar en panderos o bailar o en la música, cualquier servicio para Dios. Que yo no lo haga con un corazón limpio, me va, repito, a infectar lo que yo haga para Dios. La Biblia nos muestra que es lo que sale de entre nosotros, es lo que infecta a los demás. El corazón leproso, en tercer y último lugar, representa el pecado escondido. Ese pecado que solo tú y Dios conocen en tu vida. Esa vida doble que tú llevas. La mano leprosa representa el pecado expuesto hacia afuera. Lo que tenemos dentro lo manifestamos hacia afuera. Dice 1 Timoteo 5, los pecados de algunos hombres están ocultos por un tiempo. Repito, hay muchos que pueden engañar a Dios y esconder su vida doble, pero Dios la saca a la luz y la lepra podrá ser vista públicamente. Entonces, esto era lo que Dios quería poder enseñarle a Moisés. Y en tercer lugar, la tercera y última señal.

versículos 8 y 9. Muy bien, Moisés, aquí están dos señales. Ahora, si aconteciere que no te creen, ni quieren obedecer a mi voz de la primera señal, entonces creerán a la voz de la postrera. La tercera señal era la consecuencia de no creer las primeras dos señales. Dios nos habla una vez y Dios nos habla dos veces. Y si insistimos y persistimos y nos obstinamos a burlarnos de Él, entonces la tercera vez que Dios nos habla, sucede lo que va a suceder. Versículo 9. Tomarás de las aguas del río, hablando del río Nilo, y las derramarás en tierra. Y se cambiarán aquellas aguas que tomarás del río y se harán sangre en la tierra. Repito, estas aguas, esta fuente de vida eterna que es el agua de Dios dentro de mi vida. Si no hago yo caso a la primera señal de Dios y a la segunda como hijo suyo, como pueblo de Dios, entonces Dios va a cambiar mis bendiciones en maldiciones. Todas aquellas cosas que Dios te había dado para bendecirte, todo lo que Dios te había ofrecido y con lo que te había rodeado, esos hijos lindos que tienes, el matrimonio lindo que tienes, el trabajo bonito, todo lo que tú puedas tener, si tú no lo cuidas, como un jardín que hay que arrancarle las malas hierbas y estarlo protegiendo para que no entren los sabuesos ni las plagas a acabar con nuestro jardín, así tenemos que cuidar nuestra vida espiritual. Le dice Pablo a Timoteo, guarda el buen depósito que hay dentro de ti. Esta tercera señal se lleva a cabo cuando la gente insiste en no creer. Dice el libro de Malaquías, capítulo 2, versículos del 2 al 3. Si no oyes y no te decides de corazón dar gloria a mi nombre, ha dicho Jehová de los ejércitos, enviaré maldición sobre vosotros. Maldeciré tus bendiciones y aún las he maldecido porque no te has decidido de corazón. Es la falta de determinación en nuestra vida. Es la falta de decisión en nuestra vida. Es la falta de carácter en nuestra vida la que hace que Dios nos maldiga. Santiago capítulo 1, el hombre de doble ánimo. Esta palabra en el griego es de doble mente. El hombre que dice una cosa o la mujer que dice una cosa y hace otra cosa, se está desintegrando. ¿De dónde viene la palabra integridad? Del latín que significa integrado. Una persona íntegra es una persona que dice lo que hace y hace lo que dice. Hay integración entre lo que dice y entre lo que hace. Cuando comenzamos a decir, soy cristiano, 1 de Juan capítulo 1, y ando en tinieblas, si decimos y no andamos, si decimos, comenzamos a adorar a Dios de la boca para afuera. Si mi corazón no le pertenece a Dios, me desintegro, porque lo que sale de mi boca es la abundancia de mi corazón. Dios no puede soportar que sus hijos puedan comenzar a vivir una vida doble. La desintegración espiritual es castigada con una maldición muy grande. Dice Malaquías 2, versículo 3, dañaré la sementera, te echaré al rostro el estiércol de tus animales sacrificados y serás arrojado juntamente con él. Dios le dice a su pueblo en el Antiguo Testamento que él entonces iba a dañarles sus entradas y sus salidas. Iba a dañar su trabajo y les iba a arrojar a la podredumbre de sus propios pecados. ¿Qué es lo que aprendemos acerca hasta este momento del llamado de Moisés
Y en esta conferencia terminamos con esto. Número uno. Resumimos las dos conferencias de Moisés, la anterior y esta. Número uno. El entrenamiento humano no sirve para la obra de Dios. Los 40 años que Moisés pasó en el desierto con maestros, con teólogos, con militares, con filósofos, con astrólogos, con toda la programación que le dieron, Dios lo tuvo que desprogramar 40 años. Así que si tú crees que porque eres licenciado o doctor, o tienes un título académico, o tienes dinero, o tienes buena educación, por eso Dios te va a usar, te equivocas, porque acuérdate que los pensamientos de Dios no son nuestros pensamientos. Dios usa lo pobre, lo despreciado y lo vil. El desecho de los hombres es lo que toma Dios y lo usa como sus trofeos. Lo que ante los ojos de los hombres es desechado, Dios lo levanta. ¿Se acuerdan ustedes cuando David adulteró y asesinó? Todas las gentes y todos que eran sus enemigos dijeron, este hombre está marcado, no sirve para nada. Y Dios toma a David y lo levanta 3 veces más alto que los pecados que había cometido, porque donde abunda el pecado, sobreabunda la gracia. Es mucho más grande la gracia de Dios en nuestra vida que aquellos que se jactan de no haber pecado, porque al que mucho se le perdona, por eso mucho ama. Hay muchos cristianos que nos observan ahorita en el mundo entero, y en España están llegando la televisión, y en Estados Unidos, que tienen una religiosidad en sus iglesias. Yo nunca he sido infiel a mi esposa, yo nunca me he enmarihuanado, yo nunca he hecho esto, yo sigo casado con la misma mujer, yo sigo casado con el mismo hombre, yo soy esto, y sin que se den cuenta comienzan a convertirse y a cubrirse con una nube de soberbia. Si no has hecho nada de esas cosas, es por la gracia de Dios. Y si lo has hecho y te has levantado, más te levantará Dios. Porque hay perdón y hay gracia en la sangre de Jesús. Tal vez por eso Dios escogió a los más pecadores en la Biblia, como Pablo, que era asesino, como Moisés, que era asesino, como Abraham, que era un hipócrita mentiroso, como David, que fue un adúltero, y como todos esos grandes, como Pedro, eran unos maldicientes, eran que casi mata a Pedro con carácter colérico. A esos Dios escoge para avergonzar a los fariseos, a los cristianos que se jactan de ser buenos, pero por dentro tal vez sean peores que Arismendi, que está en Almoloya. En segundo lugar, Dios prepara a sus instrumentos en el desierto. Jeremías 23, 18 y 23 y 22. ¿Quién estuvo en el secreto de Jehová y quién oyó y quién vio su palabra? No hay nadie que nos esté escuchando que sirva para el servicio de Dios si no tiene en el silencio de su alma un lugar diario apartado para Dios y Jesucristo. Se llama el devocional de todos los días. Dios no nos habla con el radio prendido, ni con la música, ni con los claxons. Dios nos habla en el silencio. Ahí está Elías. Ay, Señor, estoy traumado y deprimido, que me quiere matar Jezabel. Ya sé, Señor, manifiéstate y quiero que sepas que estás conmigo. Y ¡prum!, comienza a temblar. Y dice la Biblia, y Dios no estaba en el terremoto. Y un aire tremendo, por todos lados, y creía Elías que así era el poder de Dios. Señor, sacúdeme, quiero sentir algo que estés tú. Y Dios no estaba en el aire. Y comenzó a caer fuego, y Dios no estaba en el fuego. Y en último lugar, dice la Biblia, así oyó una cosa así. Un silbo apacible, y ahí estaba Dios. Dios, no esperemos encontrarlo aquí afuera en las experiencias, y otro pentecostal, Señor, que tiemble y que caiga tu Espíritu Santo. A Dios lo encuentras en el silencio, en la voz quieta y apacible del Espíritu, hablándote a tu espíritu en las mañanas.
en la madrugada, a las 12 de la noche, a las 11 de la noche, pero Dios entrena a sus hombres y a sus mujeres que están acostumbrados a discernir su voz, la verdad en lo íntimo. Y finalmente, tres cosas que tenemos que considerar una vez de que Dios nos ha llamado. La primera, tenemos que estar seguros que ha sido Dios el que nos ha llamado. Muchos pastores que nos están viendo ahorita, principalmente ahí en Centroamérica, ahora en marzo tenemos un gran congreso internacional en Costa Rica de liberación. Y las cartas que nos llegan a Vida Nueva, casi todas son de Centroamérica, de muchachos que nos escriben y nos dicen, ¿cómo puedo saber si Dios me ha llamado a ser pastor? Para ustedes es estas palabras a continuación. Nunca Dios llama a nadie sin proveerle antes sus necesidades materiales. Vuelvo a repetir, cuando Dios llama a alguien, Dios provee para que a esa persona no le falte ni escuela, ni comida, ni renta para su casa. Entonces, si tú no tienes ahorita para mantener a tu familia y eres un pastor casado y no tienes medios ni ingresos, espérate a que Dios provea. A través, no sea a través de iglesias, milagrosamente, pero Dios no llama a alguien para morirse de hambre en la calle. Dios llama, Dios provee. Entonces, asegúrate que es Dios el que te está llamando. Si no hay provisión y no hay sustento, ni hay una cobertura de iglesias que estén detrás de ti, tal vez Dios te ha llamado, pero no es el tiempo. Tal vez es el año que entra, dentro de 6 meses o dentro de 2 años. Cuando Dios llama, Dios provee. En segundo lugar, junto con su llamado y su provisión, nos acompañará su poder. Nos acompañará su poder, su presencia dentro de nosotros. ¿Cuál es la forma de evidenciar de que tenemos el poder de Dios? Por nuestro fruto. Ahí están todas esas almas que se convierten en los ministerios de misioneros, de pastores, de evangelistas. Esas almas, esas personas que han venido a Jesucristo, son el fruto tuyo, que hablan de que tú estás en una posición ministerial de autoridad. Y en tercer lugar, nosotros necesitamos descansar en el llamado de Dios y en su plan para nuestra vida. Dios llamó a unos apóstoles, a otros profetas, a otros evangelistas, a otros pastores y maestros, a otros para ser diáconos, a otros para hacer revistas, a otros para ser editores, a otros para barrer, a otros para cargar, pero tú tienes que estar seguro de no invadir otro campo de autoridad. Hay pastores que no fueron llamados a ser profetas y comienzan a profetizar e invaden un terreno prohibido. No es tu terreno, no puedes tener bendición de Dios. Hay pastores que son predicadores o que son evangelistas, y evangelistas que quieren meterse pastores e invaden otro terreno de ministerio y Dios no bendice. Hay hermanas que no les llamó Dios a profetizar y comienzan a profetizar porque todos profetizan e invaden un terreno prohibido al cual no fueron llamadas. Tienes que asegurarte a qué te llamó Dios y descansa en ese plan. No todos somos predicadores, no todos somos pastores, no todos somos apóstoles, no todos hablamos lenguas. Ahora con la cosa de las lenguas, que tienes que hablar en lenguas, bueno, la Biblia dice que hablan todos en lenguas, ¿cuál es la respuesta? ¡No! No hablan todos en lenguas. ¿Todos profetizan? ¡No, no todos profetizan! ¿Todos son apóstoles? ¡No todos son apóstoles! A cada quien Dios repartió como Él quiso. Él es soberano con todos nosotros. Descansemos en su plan. Si queremos asegurarnos de que realmente tenemos paz en esta mañana, en nuestro corazón, inclinemos nuestra cabeza. Señor, te damos gracias por tu llamado. Porque habiendo hablado muchas veces y de muchas formas en otros tiempos por los profetas, en estos tiempos nos has hablado por tu Hijo Jesucristo, a quien constituiste heredero de todo y por quien asimismo hiciste el universo.
el cual siendo el resplandor de tu gloria y la imagen misma de tu substancia, y habiendo efectuado la purificación de nuestros pecados mediante su sangre, se sentó en las alturas a tu diestra para vivir e interceder por nosotros. Señor, ayuda a tu iglesia a través de estos mensajes a que nos podamos ubicar, a que podamos poner nuestros pies en la tierra, a que no nos dejemos llevar ni permitamos que todas las nuevas experiencias entren a nuestra iglesia sin haber sido antes discernidas por tu espíritu a través del corazón de tus líderes. Los líderes somos responsables de las almas delante de Dios y tenemos que poner un filtro, tenemos que asegurar nuestros corazones delante de Dios para no tropezar ni lastimar ni permitir que falsas enseñanzas leuden y minen la palabra de Dios. Te damos gracias, Padre, por la bendición que nos has dado como iglesia de estar abiertos a todas tus manifestaciones, de saber que tu espíritu trabaja de muchas formas, pero al mismo tiempo de cuidarnos, porque existe mucha falsificación también. Señor, cuídanos de nunca contristar al Espíritu Santo, de ser equilibrados, de tener balance en nuestra doctrina y en nuestras enseñanzas, porque eres tú el que eres glorificado o humillado. Guíanos con tu Espíritu, Señor, siempre a través de tu santa palabra, y enséñanos a amar a Jesucristo, a tener comunión con tu Hijo Santo, para después tu palabra habitar en nuestro corazón. Levanta, Señor, líderes en el mundo entero, principalmente en Centro y Sudamérica, pastores íntegros, pastores que lo que prediquen lo vivan, pastores limpios de corazón, siervos y predicadores de Dios que prediquen el Evangelio de la muerte y la sangre de Cristo y que no prediquen otra cosa más que a Cristo y Cristo crucificado, porque la palabra de la cruz es el mensaje de nuestro corazón. En esta mañana hay muchos de ustedes que nos escuchan que no tienen el llamado todavía a servir a Dios. Tal vez porque no eres cristiano o no le has entregado tu vida al Hijo de Dios. Ahí desde tu lugar, en esta mañana, la invitación es para ti, que no conoces a Cristo como tu Señor y Salvador, y que tal vez ya Dios te habló una vez o dos veces. No permitas que Dios ahora comience a maldecir y abandonarte a tu propio juicio. Arrepiéntete de tus pecados esta mañana y ven a la cruz del Calvario. Y ahí desde tu lugar, las personas que no tienen a Cristo por primera vez en esta mañana, díganle estas palabras: Señor mío y Dios mío, me arrepiento de mis pecados. Creo que tu Hijo Jesucristo pagó en mi lugar con su muerte y con su sangre por todos mis pecados. Creo que a los 3 días le levantaste de los muertos y ahora Él vive. Y Él es en este momento quien me está llamando mediante tu Espíritu para venir a la cruz. Señor Jesucristo, te invito a mi corazón como mi Dios y mi Salvador. Te pido perdón por mis pecados. En el nombre de Jesús. Amén.

Salmo 119, versículo 105 dice: lámpara es a mis pies tu palabra y lumbrera mi camino. Sí, Señor.

0: Apláudele fuerte a Jesús. Apláudele fuerte y dile: esta es tu casa, Espíritu Santo. Vamos, apláudele fuerte, fuerte. Señor, inúndanos con todo tu ser. Inúndanos con tu presencia, todo nuestro ser, oh Dios. Porque tú reinas para siempre. Vamos, diga: tú reinas para siempre. Tú reinas para siempre. Apláudele, porque Él reina para siempre.
1: Y en ti estamos.

En 1 Pedro capítulo 5, abra tu corazón y abra tu mente para oír la voz de Dios. Abra tu corazón. Deja que el Espíritu Santo te cambie. Usted nunca más será igual después de esta noche. Su vida nunca más será igual. Ayer hablamos en ser plantados, arraigados y firmes en Cristo. Hoy vamos a hablar de no deis lugar al diablo. La palabra griega de no dar lugar al diablo es que cuando usted le da a él, él toma un pie, agarra fuerza y entonces lanza un ataque mortal en contra de usted. Recuerde, usted tiene un libre albedrío, usted tiene un enemigo, un adversario, él es real, su reino es real. Él es llamado el doctor de la muerte. Todo lo que él toca, él mata, él destruye. Recuerde, él está para destruir tu casa, para destruir tus hijos. Usted tiene que entender que usted está en una lucha espiritual, una guerra espiritual, ganar o perder. Usted no tiene medio término, o usted gana o usted pierde. Primero Pedro, capítulo 5, por favor. Vamos a empezar con el versículo 8. Sed sobrios y velad, porque vuestro adversario, el diablo, como león rugiente, anda alrededor buscando a quien devorar. Devorar, está buscando una brecha, un derecho legal, al cual resistid firmes en la fe, sabiendo que los mismos padecimientos se van cumpliendo en vuestros hermanos en todo el mundo. Mas el Dios de toda gracia, que nos llamó a su gloria eterna en Jesucristo, después que hayáis padecido un poco de tiempo, Él mismo os perfeccione, afirme, fortalezca y establezca. A Él sea la gloria, el imperio, por los siglos de los siglos. Amén. Vamos a orar. Padre, en el nombre del Señor Jesucristo, te pedimos que tú nos hables con poder y con autoridad en esta noche. Nos humillamos delante de ti y te pedimos que solamente la voz del Espíritu Santo se oiga. Háblanos en la autoridad de tu Espíritu y en la autoridad de tu poder. Nos humillamos y reconocemos nuestra dependencia en ti. Y reconociendo que Irión no es nada y nadie, te pedimos que solamente la voz del Espíritu Santo se oiga. Y que tú nos hables en la autoridad de tu palabra y en la autoridad de tu nombre. Te pedimos esto en nombre del Padre, del Hijo y del Espíritu Santo. Amén. Podéis sentar, mis queridos hermanos, por favor. Gracias. La lucha espiritual es real, es más real de lo que usted puede tener idea. Antes que fuera el mundo físico, era el mundo espiritual. Dios hizo de lo que no existía nada, creó del nada, creó la tierra, el universo. Cuando Él sopló y Él creó el universo, la palabra bara, la palabra hebrea bara, la palabra de creación, Él